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0: buenas noches. Nos da mucho gusto que estén con nosotros en este espacio que nos reúne cada domingo para platicar de la historia, la cultura, las tradiciones y los temas que forman parte de la vida nacional.
1: Bienvenida a tu casa, la hora nacional. Hoy les tenemos un programa muy especial dedicado a reconocer a los padres de México que con su ejemplo, trabajo, dedicación y cariño han contribuido a construir familias y comunidades más fuertes.
0: Vamos a platicar también de Cantares de México, una puesta en escena que reúne a más de 50 artistas en un recorrido por distintos momentos de la historia, la memoria y la identidad de nuestro país.
1: Les presentaremos nuestra nueva sección Estampas del Mundial, que cuenta cómo se vive esta fiesta futbolera en México y el mundo.
0: Platicaremos de eventos culturales, recreativos y mundialistas que pueden visitarse en distintos puntos de la República.
1: Vamos a hablar sobre la importancia de la figura paterna en la sociedad mexicana, los retos de las nuevas paternidades y el papel de los padres en la formación de las nuevas generaciones.
0: Además, tenemos información útil para las familias mexicanas, con recomendaciones para proteger su economía, conocer programas sociales y tomar decisiones informadas para el futuro.
1: Hablaremos sobre la importancia de hacer un testamento y la tranquilidad que implica para nuestras familias.
0: Sí, y además vamos a recordar un episodio importantísimo de nuestra historia, la nacionalización de los ferrocarriles que impulsó el presidente Lázaro Cárdenas. Qué bueno que están aquí. Empezamos.
1: La historia de México puede contarse de muchísimas maneras, pero pocas tan emotivas como a través del arte. En el escenario convergen el teatro, la música y la danza a través de sonidos que nos han dado identidad a lo largo de los siglos.
0: Cantares de México es un espectáculo que recorre desde las raíces de los pueblos originarios hasta las expresiones contemporáneas.
2: Hola amigos, yo soy Lute Reyes y soy parte del espectáculo Cantares de México y voy a cantarles una canción que se llama Soy de México. Están con nosotros aquí en la Hora Nacional.

0: Pues para seguir con los festejos del fin de semana, es importantísimo recordar lo que pasó el jueves. México le ganó a República de Corea y eso nos tiene muy contentos. ¡Woohoo!
1: Sí, y es muy importante porque como es la segunda victoria en la fase de grupos, prácticamente asegura la calificación de la selección. Esto tiene feliz a todo el estudio y a toda la afición mexicana.
0: Se vio un equipo que tiene capacidad para responder.
1: Y en las calles se sintió todo el ambiente, familias enteras festejando, un resultado que volvió a ilusionar a la gente.
0: Totalmente, fue un partido que reforzó la confianza del equipo de cara a lo que viene. México cerró esa jornada con mucha fuerza anímica.
1: Y esta semana arrancamos una nueva sección que se llama Estampas del Mundial, donde vamos a platicar cómo se ha vivido este arranque del torneo. Hay notas de color por todos lados, desde el ya famoso Pato Merlín, que soy su fan.
0: Yo también.
1: Hasta las celebraciones que se han replicado en distintos puntos de la República, pasando por historias virales que se han vuelto parte de la conversación global. Vamos con esta sección que nos presenta nuestro compañero Orlando Abad.
2: El Mundial comenzó el 11 de junio, pero las huellas de aquel arranque siguen presentes en la conversación. El partido de México contra Sudáfrica es el segundo más visto en la historia del fútbol mexicano, con una audiencia cercana a los 40 millones de personas. La alegría del Mundial se extiende en cada sede, cada pantalla y cada afición mantiene viva la misma energía, la de un fútbol que se vive como una fiesta compartida entre países y comunidades. En México, Estados Unidos y Canadá, el inicio del torneo dejó escenas que todavía resuenan en las calles, plazas y espacios de convivencia, donde la gente convirtió la transmisión en un encuentro colectivo. Entre esas celebraciones dispersas, apareció una de las imágenes más inesperadas de la jornada en la capital mexicana. Un pato doméstico cruzando entre la multitud. En plena efervescencia del festejo del triunfo de México contra Sudáfrica, vestido con una pequeña camiseta de la selección nacional, avanzaba con calma entre banderas y gritos, como si conociera de toda la vida el ritmo de la celebración. Su nombre es Merlín, y en cuestión de horas dejó de ser solo un ave doméstica para convertirse en un símbolo espontáneo de nuestro país. La historia lo encontró sin buscarlo, el compañero fiel de una vendedora de aguas y su hijo. En paralelo, otra postal se construía a miles de kilómetros en la Embajada de China, donde la comunidad mexicana convirtió la madrugada local en tribuna improvisada. Era un poco más de la una de la mañana cuando el partido reunió a decenas de connacionales frente a una pantalla, transformando el espacio diplomático en un punto de encuentro emocional. La música de Maná terminó por unir la distancia. Corearon mientras el salón entero se convertía en celebración contenida, de esas que ocurren lejos del territorio, pero dentro de la misma identidad. Mientras tanto, en Monterrey, otra multitud escribía su propia versión del desborde colectivo. Una explanada convertida en pista improvisada detonó uno de los momentos más virales. Otra escena, más íntima, pero igualmente significativa, se registró con un niño sin camiseta de la selección. Apareció con un suéter navideño como alternativa simbólica. No hubo corrección ni reemplazo. La prenda terminó por convertirse en uniforme emocional de la jornada, recordando que la pertenencia al mundial también se construye desde la creatividad cotidiana. En Los Ángeles, California, también resonó como un estruendo la fiebre mundialista de los mexicanos. Finalmente, la propia presidencia de México presentó un video conmemorativo donde se mostró cómo se vivió la inauguración en distintos estados del país. La pieza reunió imágenes de plazas públicas, pantallas gigantes, celebraciones comunitarias y encuentros familiares, trazando un recorrido audiovisual por el territorio mexicano. Así, estas estampas del Mundial alegran los corazones de los aficionados. Son escenas que quedan en la memoria colectiva de quienes los viven dentro y fuera de los estadios.
1: Bienvenidas y bienvenidos a La Chilanguía. Esta semana la agenda cultural y recreativa trae opciones para todos los gustos.
0: Hay actividades para hacer en familia y con amigos.
3: Chilanguía. Bienvenidas y bienvenidos a esta guía de la ciudad que sigue sumando actividades para quienes disfrutan la cultura, el deporte y las tradiciones mexicanas y chilangas.
4: En la Ciudad de México continúan los fanfests gratuitos con pantallas gigantes, actividades comunitarias y transmisiones de los partidos en distintos puntos de la capital, como en el Zócalo Capitalino.
3: Y si no, a la gente de Guadalajara que continúa con la fiesta de la zona fan Vibra Jalisco, donde miles de personas llegan y disfrutan los conciertos gratuitos, pero también hay muestras gastronómicas y hay actividades que mezclan fútbol con la cultura local de nuestros amigos de Jalisco.
4: En Monterrey, en el Parque Fundidora, mantienen el ritmo con presentaciones musicales y espectáculos para toda la familia.
3: La Ciudad de México tiene exposiciones, recorridos y actividades especiales en museos y espacios culturales para que visitantes vivan una experiencia mucho más allá de la cancha.
4: Bueno, el corredor cultural que comprende 19 exposiciones en 17 museos, contando el de Antropología, Universum de la UNAM, Memoria y Tolerancia, el Papalote, Museo del Niño, el Tamayo, el Franz Mayer, el Yacuic y el Dolores Olmedo, todos ellos se han unido para esta fiesta.
3: Pero miren, hasta aquí nuestras recomendaciones de esta semana. La Chilanguía nos espera muy pronto para que ustedes conozcan planes, disfruten la ciudad y sigan viviendo de esta gran fiesta que nos acerca cada vez más al Mundial 2026, el tercero en México.
4: ¡Eso!
3: ¡Nos vemos!
0: Hay personas que nos acompañan durante toda la vida. A veces son los que nos enseñaron a andar en bici, los que nos dieron el primer consejo importante o los que estuvieron ahí cuando más necesitábamos apoyo. En México se calcula que por lo menos 25 millones de personas desempeñan la función paterna.
1: La figura paterna muchas veces se construye con esos momentos cotidianos que terminan convirtiéndose en recuerdos que no se van a borrar jamás. Hoy, además de celebrar el Día del Padre, queremos reflexionar sobre cómo ha evolucionado la paternidad en nuestro país.
5: Este Día del Padre reconocemos a quienes ejercen esa labor con responsabilidad y cariño, a los padres biológicos, adoptivos, abuelos, tutores y también a las madres que han asumido ambos roles para sacar adelante a sus familias. Actualmente la paternidad está cambiando. Cada vez más hombres participan en la crianza y en los cuidados, en las tareas del hogar y en la construcción de relaciones más cercanas con sus hijos. Son las llamadas nuevas masculinidades, una forma de ejercer la paternidad desde la corresponsabilidad, la empatía y el afecto. Un claro ejemplo es el comunicador Mariano Osorio.
6: De manera muy particular, quiero felicitarme por tener la dicha, por tener la gloria de ser un papá de 3 hijos que a lo largo de todos estos años me han enseñado a ser una mejor persona, a ser un hombre más sensible, a volverme definitivamente cada vez más responsable y más consciente de mis acciones y a practicar lo que yo llamo la paternidad responsable. Esto desde un punto de vista que está vinculado con la educación de los hijos, pero también con el ejemplo, porque el ejemplo arrastra. Y esa motivación, este motor de motivación que son nuestros hijos, definitivamente nos ayuda a ser un poquito mejores. Tengo la oportunidad de hacerme 100% cargo de la educación de mis hijos y de poder compartir con ellos sus alegrías, sus experiencias, sus dudas y de poder entablar una conversación como probablemente no era tan común cuando yo era chico, cuando esta generación pues no teníamos quizás tanta confianza como hoy la tenemos con los papás. Esta es una de las grandes bendiciones con las que hoy cuento y uno de los grandes logros de estos nuevos papás, de estas nuevas generaciones. Y hacia allá es hacia donde creo que debemos trabajar. Una familia que tiene buenos niveles de comunicación definitivamente va a estar en una mejor posición para resolver todo tipo de situaciones.
5: La paternidad se construye en los grandes momentos, pero también en los pequeños. Una conversación antes de dormir, una tarea escolar, una palabra de aliento o un abrazo oportuno. El cantante, actor y conductor César Costa recuerda la emoción y la sorpresa que sintió el día que supo que sería padre.
7: Cuando recién nació mi primera hija, estaba yo en pleno estudio y se me fue la voz y no podía cantar. Y yo dije, bueno, si esto es la paternidad, qué cosa tan espantosa. Entonces le pedí a un amigo que por favor me prestara un rancho por el Ajusco para irme a dormir y descansar un par de días. para ver qué es lo que me estaba pasando, ¿no? Y la verdad, luego lo constaté con un muy querido amigo, con Rogelio González, un estupendo director cinematográfico, que me decía que cuando él fue padre, sintió que le arrancaron un pedazo de alma, del corazón, del espíritu. Y esa es la verdad. Me había pasado eso, regresé al estudio, descansé, pude terminar el disco, salió bien afortunadamente, pero ese nacimiento de mi primera hija fue un impacto tremendo. Y luego ya viene la parte bellísima, que es verlos desarrollarse, crecer, darles alas para que sean ellos mismos, y una enorme, enorme responsabilidad. Este es un mensaje para todos los que van a ser papás. Es una responsabilidad muy importante, porque un hijo se tiene para siempre. Y lo más importante es, yo creo, yo como papá he querido que mis hijas pues sean mejores que yo, en todos sentidos. Que tengan mejor salud, que tengan mejores oportunidades, que tengan más mundo del que yo he vivido, que tengan más oportunidades y que crezcan, que sean verdaderos e íntegros seres humanos.
5: Ser papá no significa ser perfecto, se aprende todos los días. Es acompañar, escuchar y crecer junto con quienes más queremos. El notario Guillermo Vigil Chiapa, integrante del Colegio de Notarios de la Ciudad de México, comparte cómo combina su vida profesional con la responsabilidad y la alegría de ser padre.
8: Ha sido para mí pues una gran alegría. Soy papá de tres y para mí se convirtieron en un motor para salir adelante. Llegar a ser notario para mí fue muy, muy difícil. Es muy difícil llegar a ser notario, pero siempre pensaba en ellos. Han sido un motor y una alegría en mi vida, mis hijos. Creo que el hecho de ser padre es de las cosas más naturales que nos puede venir en la vida. Entonces, no se agobien, simplemente estoy convencido que si uno lo toma con responsabilidad, es un gozo increíble.
5: Detrás de cada padre comprometido hay historias de esfuerzo, sacrificio y amor. ¡Feliz Día del Padre!
0: Y en otro ejemplo vamos a conocer la historia de un padre de familia preocupado por el bienestar del país y obviamente de los suyos. Se trata del titular de la Procuraduría Federal del Consumidor, César Iván Escalante Ruiz. Vamos a ver y escuchar la plática que tuvo contigo, Micha, y con Rosalba Aguirre.
9: La paternidad tiene muchos momentos, muchos aprendizajes, pero, procurador, ¿qué es lo más gratificante de ser papá?
10: Bueno, creo que todos los momentos importantes de tu hijo, yo tengo la dicha de tener un hijo de 13 años, pues son como los pequeños momentos, sus éxitos en el plano escolar o algún proyecto, no sé, de ciencia. Particularmente le ayudo mucho, yo no soy tan bueno en las matemáticas, pero le ayudo mucho, por ejemplo, en geografía, en historia. Le gusta mucho el fútbol, entonces irlo a ver también jugar, festejar, sufrir, llorar porque perdió. Esos pequeños momentos son los más gratificantes. Orientarlo para que no se deprima si tiene una calificación baja. Particularmente mi hijo se estresa mucho porque no se le viene en la escuela de repente. Entonces, estar con él y vivir todos estos momentos.
11: Y para los papás primerizos, para esas dobles P's que están allá afuera, papá primerizo, ¿qué consejo tiene?
10: Uno de los principales consejos, creo, es no sobreproteger. De repente sucede que estar viendo al niño o la niña, si ya se movió, si no se movió. Ahorita ya creo que la tendencia en pediatría ya están un poco más libres, pero cuando, insisto, mi hijo nació, si era como mucho y estarlo vigilando y que coma cada 2 horas y que no duerma más de 4. Creo que eso, ser un poquito más sueltos, disfrutar mucho toda la parte del crecimiento, no sufrirla, sino vivirlo, los primeros pasos. Y siempre que estén muy pendientes de no comprar cosas que no se necesiten, porque luego la mercadotecnia, los propios algoritmos de las redes sociales detectan que eres padre primerizo, te quieren vender todos los aparatos y todas las mamilas, la grandota, la chiquita. Entonces, que sean muy responsables al momento de adquirir estos productos y que disfruten mucho la paternidad.
9: Y hablando de recomendaciones y consejos, ¿qué hay en este mes en la revista del consumidor para los papás?
10: Te lo cuento. Esta es la revista del consumidor de junio. es la 592. Tenemos varias cosas en esta revista. Un platillo sabio, la guía de consumo sobre arroz, un estudio de calidad sobre papas, frituras de maíz y trigo, que esto lo enlazamos un poco para la gente que va a botanear durante el Mundial.
11: Sí,
10: pero en particular por el Día del Padre, tenemos un artículo especial de finanzas personales, un artículo en nuestra sección Entorno Digital para encontrar las mejores ofertas a través de las aplicaciones. También tenemos una colaboración con Conducef de manera mensual, y aquí es Cuida tu dinero, en este caso para los papás. El contenido está muy interesante.
11: César Iván Escalante Reyes, procurador, muchísimas gracias por estar con nosotros aquí.
10: Muchas gracias, más gracias a ti.
11: Un gustazo.
10: Gracias, Rox.
0: Muchas gracias.
10: Gracias.
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1: Pensar en el futuro también es una forma de cuidar a quienes más queremos. Un testamento brinda certeza jurídica, ayuda a prevenir conflictos familiares y permite que nuestro patrimonio sea repartido conforme a nuestra voluntad.
0: Vamos a ver y escuchar la plática que tuvieron Micha y Rosalba Aguirre con un especialista sobre la importancia de este documento y las facilidades que existen hoy en día para realizarlo.
9: Familia de la Hora Nacional, pues hablar del futuro no siempre es sencillo, pero hay decisiones que son muy importantes y que de verdad se convierten hasta en un acto de amor y de responsabilidad, como es hacer nuestro testamento.
1: Y para conocer la importancia de este tema y para resolver muchas dudas frecuentes y entender por qué es una herramienta fundamental para proteger nuestro patrimonio y a nuestros seres queridos, hoy nos acompaña el notario Guillermo Vigil Chapa, integrante del Colegio de Notarios de la Ciudad de México. Bienvenido, señor notario.
14: Muchas gracias por la invitación.
9: Resulta un tema quizás hasta complejo. ¿Cómo escribir un testamento? ¿A quién recurro? ¿Qué se hace?
14: Y la verdad es que es un instrumento sumamente sencillo. No hay que pensarle mucho, porque por eso estamos los notarios. Los notarios los vamos a ir llevando paso a paso. Pues el testamento implica tomar una decisión, cumplir con una responsabilidad de quién o quiénes queremos que sean nuestros beneficiarios. Por un lado. Y por otro lado, que mucha gente no conoce, es que en el testamento también podemos designar con quién queremos que se quede lo que más queremos, que son nuestros hijos menores de edad. En nuestro sistema jurídico no hay herencia forzosa. Hay otros países, España, Argentina, donde sí hay una herencia forzosa. Yo no puedo desheredar a ciertas personas. En México no. Ah. En México yo puedo dejar a cualquier persona como mi heredero.
9: ¿Qué serían como los tres principales mitos que tenemos que derribar en este momento del testamento?
14: Mito es que tengo que tener mucho dinero para tener testamento. Otro mito es pensar que mi testamento lo hago una vez en la vida y tengo que prever todos los escenarios. No. Es muy complicado, porque como es por una cuestión patrimonial y una cuestión familiar, tiende a cambiar con el tiempo. Yo siempre le aconsejo a la gente, piense usted en el corto o mediano plazo. Y si en unos 5 o 6 años cambia, vuelve a ser otro. El testamento, por su naturaleza misma, se puede revocar. Hay que cambiarlo. No hay que prever todo lo que le puede pasar a uno a lo largo de la vida.
1: No, ojalá pudiéramos, ¿no?
14: Exacto. Porque lo que yo he podido ver en la práctica, en el día a día, es que normalmente la gente tiene alguna idea de qué es lo que pasa si hay un intestado. Y lo que me he dado cuenta es que esa idea que tiene la gente normalmente es incorrecta, y eso hace que uno piense que tiene algún derecho cuando a lo mejor y no lo tiene. Claro. Pero también otra cosa que me he dado cuenta, la gente piensa que lo que se dice en el testamento se respeta, y eso sí es cierto. Por eso es importantísimo hacer el testamento, da una guía.
1: Esto ayuda mucho a que no haya conflictos entre los parientes, familiares.
14: Sí, claro, como da la certeza de qué es lo que quiso la persona al hacer su testamento, es una guía fundamental para los parientes y evita, claro, una gran cantidad de conflictos a que no hubiera testamento y se fueran por el intestado. Claro, ayuda muchísimo a que no haya conflictos.
9: Saber del mes del testamento, saber a dónde acudir, ¿nos puede hablar un poquito de eso?
14: Ya desde hace muchos años hay un convenio a nivel nacional de los notarios con la Secretaría de Gobernación, en donde septiembre es el mes del testamento. ¿Qué implica el mes del testamento? Dos cosas. Uno, una reducción en los costos para hacer testamento. Básicamente cuesta la mitad hacer un testamento en septiembre. Y otro, se extienden los días y a veces hasta los horarios de atención en las notarías.
9: Si tenemos algunas dudas, redes sociales, ¿dónde podemos conseguir más información al respecto?
14: El Colegio de Notarios de la Ciudad de México tiene varias redes sociales, como en X, Instagram, Facebook. Búsquenlo como Colegio de Notarios de la Ciudad de México, y aparte está la página de internet del colegio, que es colegiodenotarios.org.mx, y el teléfono del Colegio de Notarios, 55 11 18 19. Ahí nos pueden contactar.
11: Notario Guillermo Vigil Chapa, muchísimas gracias por visitarnos aquí en La Hora Nacional.
14: Gracias a ustedes por la invitación.
9: Gracias.
14: Gracias.
11: Y gracias a ustedes por seguir aquí con nosotros en La Hora Nacional. No se vayan, por favor.
0: La historia de México también se cuenta a través de las vías del tren, que durante décadas conectaron regiones, impulsaron el comercio y acercaron comunidades.
1: Hace casi 9 décadas, el presidente Lázaro Cárdenas tomó una decisión histórica que fortaleció la soberanía nacional al decretar la nacionalización de los ferrocarriles mexicanos. Vamos con la información que nos trae Germán Gastelum.
4: Gobierno o individuo que entregue los recursos naturales o entrega a alguna empresa extranjera, traición a la patria. Son las palabras de don Lázaro Cárdenas. Hoy quiero platicarles algo que sucedió el 23 de junio de 1937. La expropiación de Ferrocarriles Nacionales de México fue antecedente de la gran expropiación petrolera de nuestro país, la cual se hizo un año después. La expropiación de Ferrocarriles Nacionales de México se basó principalmente en la ley de expropiación que se hizo el 25 de noviembre de 1936. ¿Qué decía esta ley? Que el gobierno podía expropiar los bienes particulares siempre y cuando fueran para beneficio y servicio de la nación. En 1937 había problemas económicos, no se habían pagado los sueldos de los trabajadores de los ferrocarriles. Las empresas privadas estaban exigiéndole al gobierno que indemnizaran, que dieran aportaciones, que estuvieran apoyando a la industria privada para poder mantener los ferrocarriles que se movían en toda la nación. Veníamos después de la Revolución. Varios de estas vías férreas se habían deteriorado y por lo tanto exigían que se arreglaran, además de que muchos sueldos estaban devengados. La situación fue tal que Lázaro Cárdenas, dentro de su estrategia y la consolidación de los bienes naturales de la nación, dijo: "Yo soy el amigo de los trabajadores. En mí van a encontrar siempre un apoyo". Toma la decisión y expropia el 23 de junio de 1937 Ferrocarriles Nacionales de México. Empieza a ser un antecedente y una preparación para la expropiación petrolera. Quería ver cómo reaccionaban todos los mercados mundiales al respecto. Además, de esta manera, él salvaguardaba el transporte y el medio por el cual se llevarían a cabo todos los movimientos para el petróleo, para la expropiación petrolera, para que pudiera manejarse y tener claro que este bien ya era un bien público. Al siguiente año, en 1938, el 1 de mayo, él le entrega la administración al Sindicato de Ferrocarriles de México, dándoles solamente la administración. La posesión seguía siendo de nuestra nación. Este fue un gran antecedente que logró que después se consolidaran los ideales de alguien como Lázaro Cárdenas, que siempre tuvo muy clara la visión que México tenía que ser una nación fuerte, que los recursos naturales del país tenían que ser del país. Precisamente en 1937, el 25 de julio, crea nuestra amada Hora Nacional, para de esta manera difundir todos estos ideales, la cultura, las tradiciones mexicanas, nuestra lengua. Y es hasta nuestros días el medio por el cual llegamos a toda la nación. Gracias, Tata Lázaro Cárdenas, y por supuesto a la Hora Nacional. Seguimos aquí.
0: Bueno, pues llegamos al final de esta primera parte de La Hora Nacional. Pero antes de la pausa, le mandamos un abrazo a todos los padres que nos están escuchando. Que acompañen a sus hijos y enseñen con el ejemplo. Y obviamente también a los que siguen vivos en la memoria y el corazón de sus familias.
1: Porque los mejores legados no siempre tienen que ver con bienes materiales. Muchas veces se transmiten en forma de valores, principios, enseñanzas y, por supuesto, amor.
0: Hoy le queremos mandar saludos muy especiales a las personas que nos siguen en radio, televisión y redes sociales. César Peralta, Cecilia Rivera, José Luis Hernández Álvarez, Alicia BFG y GMS Electrificaciones.
1: Para Adriana Peña, Martín Olmedo, Said Jiménez, Manuel Marín, Mundo Educarte de San Luis Potosí, Edith Díaz, Osvaldo Martín y María del Carmen Jiménez.
0: Y otros más para Karen Hernández, Elizabeth García, Rafael Vázquez Castro, Araceli Bazán Sosa, Rolando Rubén Nava Pérez, Francisco Segura y Raúl Robles en Fresnillo, Zacatecas.
1: Recuerden que estamos en YouTube, en Facebook, en Instagram, en TikTok, en X y en Spotify. Y también nos pueden contactar en el siguiente número. Mucha atención. 55 3483 42 39 o nos pueden también mandar un correo electrónico a lahoranacional@segov.gov.mx. Que tengan una gran noche y una excelente semana. 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
16: Muy buenas noches, querido chihuahuense. Soy Jimena Jiménez y te doy la más cordial bienvenida a la Hora Nacional Chihuahua. Domingo 21 de junio del 2026, gracias por darnos este espacio. Aprovechamos para mandar un cordial saludo a todos los padres de familia que nos están sintonizando. En este domingo estaremos platicando precisamente sobre la vasectomía, esta intervención quirúrgica que sabía usted que Chihuahua ocupa a nivel nacional uno de los primeros lugares en hacer este procedimiento completamente gratuito. Lo estaremos platicando con parte del equipo de la Secretaría de Salud en unos momentos más. Por supuesto, la nota curiosa de cada domingo a cargo de Héctor García. En esta ocasión estaremos platicando sobre el Día Internacional del Yoga. Así como también ponga muchísima atención porque los incendios forestales continúan en la mayor parte del estado de Chihuahua. Así que estaremos platicando con parte del equipo de la Coordinación Estatal de Protección Civil. ¿Qué le parece si descubrimos quién se encuentra hoy en la trivia? Bienvenidas, familia chihuahuenses.
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17: Hola Jimena, muchas gracias de nuevo por la invitación. Es un privilegio estar aquí con ustedes. Mi nombre es Juan Carlos Ledesma López y soy locutor de radio aquí en la ciudad de Chihuahua. Agradezco que me hayan invitado a este espacio de la Hora Nacional Chihuahua, que es La Trivia, mi favorito, por supuesto. Hoy tenemos un tema que será de tu agrado, aquí en La Trivia. Escucha. El estado de Chihuahua cuenta con 5 pueblos mágicos reconocidos por su riqueza cultural, natural e histórica. Cada uno ofrece experiencias únicas que permiten conocer tradiciones, paisajes impresionantes, arquitectura emblemática y parte de la identidad que distingue a nuestra entidad. Desde escenarios naturales sorprendentes hasta comunidades llenas de historia y costumbres, estos destinos se han convertido en referentes turísticos para visitantes de México y del mundo. La pregunta de este domingo es, ¿cuál fue el primer pueblo mágico en recibir esta denominación en el estado de Chihuahua en el año 2007? Inciso A, Hidalgo del Parral. Inciso B, Huaxoxi. Inciso C, Krill. Inciso D, Casas Grandes. La respuesta estará esperándote antes de finalizar, así es que quédate y entérate si fuiste de los que la supo. Jimena, nos escuchamos de nuevo en unos minutos.
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16: Estamos de regreso en la Hora Nacional Chihuahua. Gracias por continuar con nosotros en este domingo tan especial. Vaya pensando muy bien la respuesta de la trivia. En unos momentos más, casi al finalizar el programa, le estaremos dando la respuesta correcta. Hoy vamos a hablar de un tema sumamente interesante en este domingo donde estamos conmemorando el Día del Padre. Porque bueno, el planificar una familia realmente es una decisión de dos. A lo largo de los años hemos escuchado y hemos estado tratando de romper estos prejuicios donde se cree que solamente la decisión son para las mujeres. Hoy hablaremos de la vasectomía y para ello le doy la más cordial bienvenida al doctor Edgar Valenzuela. Bienvenido, doctor, ¿cómo está?
19: Muy bien, muchísimas gracias. Pues agradecemos a todo el equipo de trabajo, a todos los radioescuchas, agradecer profundamente la oportunidad que se den para escuchar sobre este tema que es tan importante para

0: Básicamente, la vasectomía sin bisturí es un procedimiento quirúrgico. Es un procedimiento seguro, rápido, eficaz y, aclarando, pues totalmente gratuito, ¿sale? Básicamente, lo que nosotros realizamos es la sección y oclusión de los conductos deferentes. Los conductos deferentes tienen una función que es transportar los espermatozoides del testículo, que es su área de origen, y hacia la salida para formar parte del líquido seminal. Con eso se logra lo que es el embarazo, y al nosotros seccionarlos, al ocluirlos, evitamos el paso de esos espermatozoides hacia afuera, ¿sí? Por lo tanto, se consigue un método anticonceptivo que es permanente y es básicamente la cirugía del hombre, pues, para no tener más familia.
1: Es importante toda esta parte porque, bien mencionamos, el objetivo es hacer conciencia de cómo a lo largo de los años estamos tratando de hacernos más responsables independientemente del género que se tenga. Me encantaría que nos pudiera compartir quiénes son los candidatos ideales para este procedimiento y a partir de qué edad se puede realizar.
0: Ok, es muy importante eso que comentábamos. Antes pensábamos que nada más la mujer era la que se podía realizar algún método anticonceptivo, se podía aplicar un método anticonceptivo o, en dado caso, poderse realizar un procedimiento quirúrgico para no tener más familia. Hoy en día, pues, la vasectomía es una opción que podemos tomar en cuenta en una familia que ya no desea tener más hijos, ¿sí? Básicamente, la idea es que los pacientes tengan esa opción y que como familia puedan tener la opción de planificar, y que si nuestra opción ya no es tener más hijos, pues somos un candidato para ese procedimiento. La edad no es una condición, más bien aquí lo que tenemos que tener bien decidido es que ya no queremos más hijos. Si nuestra idea es ya no tener más familia, ya sea por problemas de salud, por problemas de paridad satisfecha, que ya estamos bien con nuestros hijos que tenemos, o problemas de salud de la pareja, pues la mejor opción es la vasectomía sin bisturí. Respondiendo específicamente a la pregunta, no hay una edad en específica, más bien es no quiero más hijos.
1: Y sobre todo, esta parte importante, que no es algo reversible, ¿verdad, doctor? ¿Es correcto?
0: Así es. La vasectomía es un método anticonceptivo permanente, por lo tanto, debemos de estar bien seguros que no queremos tener más familia.
1: Ahora, vayamos a una parte sumamente interesante porque, bueno, actualmente tenemos redes sociales, tenemos inteligencia artificial, una cantidad de herramientas para la información, pero todavía existen mitos respecto a este tema. ¿Cuáles son unos de ellos, doctor?
0: Los mitos más comunes, pues, es básicamente que afecta a la sexualidad del hombre, ¿sí? Lo cual, pues, es un mito como tal, se ha dicho. No afecta absolutamente en el nada que ver con el rendimiento sexual, no afecta lo que es la erección del hombre y, pues, tampoco afecta el deseo sexual. Nosotros únicamente, como bien lo comenté, seccionamos lo que es el conducto deferente, no tocamos ninguna parte hormonal, ninguna parte metabólica, entonces no se ve afectada nada de eso, ¿sí? Básicamente es el principal mito y que a veces son el motivo por el cual a veces los pacientes tienen dudas de realizarse el procedimiento.
1: Ahora, vayamos a una parte que es también bastante interesante. Estadísticamente, ¿cómo ha sido, cómo ha evolucionado estos últimos años a través aquí en el estado de Chihuahua?
0: En el estado de Chihuahua, pues, aproximadamente hemos estado teniendo un incremento del 30% anual y la respuesta ha sido bastante favorable de unos años para acá. Hemos tenido bastante respuesta y cada vez es un método más común en el estado de Chihuahua. Se está haciendo una cultura que la planificación familiar ya no nada más sea la mujer, que también sea el hombre. Entonces, considero que es bastante buena la respuesta que hemos tenido de los chihuahuenses y tenemos el honor de haber recibido incluso algunos premios a nivel nacional, como el primer estado de con más vasectomías a nivel nacional.
1: Los datos a través de la Secretaría de Salud del Gobierno del Estado,
0: así
1: ¿correcto?
0: Es.
1: Muy bien. Ahora, vayamos a esta otra parte y también le doy la más cordial bienvenida a nuestro testimonio de esta noche. No hay nada mejor que hacer conciencia, que reflexionar a través de la empatía, que es uno de los valores que, híjole, yo creo que podría mover el mundo. Gracias por estar hoy con nosotros, gracias por compartir tu experiencia y me encantaría, para aquel hombre que nos está escuchando, que nos puedas compartir cómo fue este procedimiento y esta decisión para ti.
2: Realmente fue algo fácil, fue algo rápido, sencillo, cómodo, un equipo muy profesional en base a todo, y es algo benéfico para todos los hombres, que también tenemos que concientizarnos que también podemos nosotros como hombres participar en la planificación de nuestra familia, ¿verdad? Por el bien de nosotros, de nuestros hijos y de nuestras parejas.
1: En cuanto a esta decisión que tú tomas, y bien platicamos de esta empatía y demás, ¿considera que aún existen perjuicios en cuanto a este tema o incluso en cuanto a esta decisión?
2: Claro que sí. La mayoría, pienso yo, a mi punto de vista, que puedan estar mal fundamentados, sí, porque no es el miedo a los comentarios o a las decisiones futuras que pueda haber, que no

0: como dijo el doctor, tiene que ser una decisión permanente y firme que esté bien sustentada cuando ya no queremos o ya tenemos la suficiente familia.
1: Desde esta experiencia y esta decisión que se toma, ¿por qué considera que es importante? Que bueno, a lo largo de los años, bien lo mencionaba el doctor, lo platicábamos por acá, siempre creemos que la decisión de tener una familia es de la mujer, cuando realmente ahora ya estamos luchando y precisamente con estos temas abrimos la oportunidad de que sea una decisión en conjunto. ¿Por qué es importante que el hombre también tenga conciencia y tenga esta decisión en cuanto a la planificación familiar?
0: Porque al ser pertenecientes a una familia, a una pareja, somos dos los que podemos tomar las decisiones. Entonces, si tenemos la oportunidad y podemos hacerlo, también tenemos que ayudar a nuestra pareja, ¿sí? No nada más las decisiones de la mujer, sino de los hombres también. Ahora en la actualidad, como se está viendo, hay muchos métodos más, como este de la vasectomía, que es un método muy seguro, tanto como para el hombre, tanto como para la mujer.
1: Una decisión que precisamente se toma en conjunto. Finalmente, me encantaría que le pudiera compartir a aquel hombre que nos está escuchando, que tiene esta duda, que sigue como que, híjole, es que sí lo quiero hacer, pero tengo miedo, incluso tengo miedo del que va a decir mi familia, tengo este miedo incluso de comunicarlo con mi pareja. ¿Qué le diría?
0: Que no tenga miedo, que es un procedimiento muy seguro, muy fácil, muy rápido, de una recuperación muy pronta. Los médicos están completamente capacitados y son profesionales en su área y en lo que están haciendo, entonces es algo seguro para él y para cualquiera de los hombres que se guste hacer el procedimiento.
1: Muchísimas gracias por compartir con nosotros. Y antes de finalizar la entrevista, doctor, me encantaría que nos pudiera compartir desde el lado profesional también, ¿qué le diría a este hombre que nos está escuchando, que tiene dudas, incluso que no tiene la información, que no sabe que es gratuito, que se puede acercar a la Secretaría de Salud? ¿Cuál sería ese mensaje, doctor?
2: Lo principal yo creo que sería informarnos, ¿sí? No hacernos ideas, no hacernos prejuicios, entonces informarnos, ¿sí? Y pues para eso básicamente ponemos a disposición todos los centros de salud del estado de Chihuahua a través de los diferentes distritos en los cuales pues tenemos personal totalmente capacitado para brindar la asesoría, para brindar información y pues que resuelvan todas sus dudas. Si se llegasen a animar, ponemos a su disposición todas las unidades que se dedican a realizar vasectomías. En la actualidad pues tenemos 19 unidades, somos un total de 17 médicos vasectomizadores distribuidos a lo largo del estado, pues es un acceso totalmente gratuito, ¿sí? Entonces aprovechemos esta nueva modalidad que estamos teniendo en las familias de la planificación desde el hombre, tomar esa decisión como padres de familia responsables y pues realizar algo por la familia, qué mejor que pues la vasectomía de bisturí.
1: Muchísimas gracias, doctor Edgar Valenzuela, por acompañarnos hoy, así como también a nuestro testimonial de esta noche por compartir su experiencia. Continuamos en la Hora Nacional Chihuahua y vamos con el Día Internacional del Yoga, la nota de este domingo con Héctor García. Continuamos.
3: ¿Sabías que una práctica con más de 5.000 años de historia se ha convertido en una de las herramientas más populares para cuidar el cuerpo y la mente? El Día Internacional del Yoga se celebra el 21 de junio de cada año. Esta fecha fue proclamada por la Asamblea General de las Naciones Unidas, gracias a la iniciativa de la India, para concientizar a la población mundial sobre los beneficios físicos, mentales y espirituales de esta práctica milenaria. El yoga representa la unidad de la mente y el cuerpo, el pensamiento y la acción. Es importante coordinar todos esos aspectos. Ese enfoque holístico es valioso para nuestra salud y nuestro bienestar. No se trata solo de ejercicios, se trata de una manera de descubrir el sentido de identidad de uno mismo, el mundo y la naturaleza. La resolución señala la importancia de que las personas y las poblaciones adopten decisiones más saludables y modos de vida que propicien la buena salud. La Organización Mundial de la Salud pide que se fomente la actividad física de los ciudadanos. El senderismo es una de las 10 causas más frecuentes de muerte en el mundo y un factor clave de enfermedades no transmisibles, como el cáncer, la diabetes y las enfermedades cardiovasculares. El yoga cultiva las formas de mantener una actitud equilibrada en la vida cotidiana y dota de capacidad en el desempeño de las acciones propias. En el mundo tan acelerado al día de hoy, la práctica del yoga es una alternativa viable, ya que esta nos ayuda a combatir el estrés y evitar la aparición de algunas enfermedades. El yoga representa una manera de descubrir la vida desde otro enfoque, donde el cuerpo y la mente trabajen unidos para alcanzar mayor bienestar y plenitud. El Día Internacional del Yoga es una oportunidad para recordar la importancia de dedicar tiempo al cuidado de nuestra salud física, mental y emocional. Más allá de las posturas y los ejercicios de respiración, esta práctica nos invita a encontrar equilibrio, atención plena y bienestar en la vida cotidiana. Ya sea que se practique de manera regular o por primera vez. El yoga nos enseña que pequeños momentos de conexión con nosotros mismos puede generar grandes cambios en nuestra calidad de vida. 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
1: Estamos de regreso en La Hora Nacional Chihuahua. Hoy en este domingo vamos a platicar un tema que lo hemos estado viendo, sobre todo aquí en Chihuahua Capital, sobre los incendios forestales. ¿Cómo sucede esto? ¿Cómo lo podemos prevenir? Y para ello le damos la más cordial bienvenida a Alejandro Ruiz, quien es inspector operativo por parte de Coordinación Estatal de Protección Civil. Bienvenido, ¿cómo está?
4: Muy bien, gracias a Dios, y saludos a todos los que nos escuchan en este momento.
1: Los 67 municipios del estado de Chihuahua completamente atentos, porque queremos saber, con la llegada de la temporada del calor, estos últimos meses hemos estado viendo estas terribles situaciones que se viven en Chihuahua Capital, en la mayor parte del estado, que son los incendios forestales. ¿Cuál es la situación actual, pues, de estas situaciones aquí en el estado de Chihuahua?
4: Podemos poner como ejemplo el año pasado, ¿no? Que tuvimos una gran cantidad de incendios donde incluso nosotros como Coordinación Estatal de Protección Civil tuvimos que formar parte incluso de algunas brigadas, principalmente en la zona serrana de Madera, que es donde se intensificaron bastante los incendios, y la mayoría, pues, muchas veces son precisamente por descuidos, ¿no? De la gente, principalmente cuando hacen alguna quema prescrita en el campo, ¿verdad? Que suelen preparar sus tierras precisamente para el cultivo, es donde se originan. Y el año pasado, pues, tuvimos una tarea muy grande, ¿verdad? Y incluso nos visitaron varios estados de la República para poder combatir ese incendio, y el cual, pues, a final de cuentas se pudo salvar gran parte de la zona serrana, ¿no?
1: Vayamos a una parte que me parece interesante, que seguramente la gente que nos escucha, ¿en qué temporadas hay más riesgo y por qué sucede esto?
4: Pues bueno, principalmente cuando empieza a escasear primero que nada la lluvia, ¿no? La lluvia en diferentes zonas de los diferentes estados, pero bueno, principalmente en el estado de Chihuahua, cuando empieza a haber la sequía, que empieza a secarse lo que es el material combustible, ya sea los árboles, las ramas, el pasto, y que empieza a intensificarse la temporada de calor, ¿verdad? Que tenemos fuertes temperaturas entre 35, 42, 45 grados. Esto genera, pues, que tanto la falta de humedad y ese intenso calor, y luego le sumamos a lo mejor algún descuido de alguien o algún descuido de nosotros mismos, que ya sea el arrojar una colilla de cigarro, un fósforo encendido, se nos hace fácil. Y no es solo andar en una zona serrana, es simplemente al viajar por la carretera, se te puede hacer fácil y avientas algún objeto, ya sea un cigarro o un fósforo o alguna botella, que pudiera muchas veces generar algún tipo de calor, pues, con la radiación del sol, y esto, pues, genera pequeñas chispas, y lo que hablábamos ahorita de la falta de humedad hace que precisamente el pasto se encienda rápido, ¿no? Y empiezan a crear pequeños focos de incendios que luego, pues, si no se reportan a tiempo, pueden ser incontrolables, ¿no?
1: Además de estas situaciones que de pronto son completamente naturales, pero que también existe esto que es provocado por la ciudadanía, ¿cómo lo podemos prevenir para este tipo de situaciones?
4: Bueno, pues sí, reiterar la parte de no arrojar cigarrillos encendidos, fósforos encendidos, de preferencia no evitar encender fogatas, ¿sí? Ya que pues es precisamente cuando nos vamos de día de campo o a los campamentos, ¿no? La gente que suele salir en estas temporadas de verano es cuando lo más fácil se nos hace pues estar en la fogata, pero se nos olvida lo más importante, ¿no? De sofocarla totalmente cuando ya nos retiramos de los lugares, ¿no? Entonces la recomendación es esa: si es posible no encender fogatas, no lo hagan. Si las realizan, si las encienden, procurar apagarlas con tierra o agua, pero cerciorarse, no abandonar el lugar hasta cerciorarse que las brasas están totalmente apagadas, ¿no? Ya que algunos incendios han ocurrido así. Si usted se encuentra en alguna zona serrana, en alguna zona de carretera, y a distancia observa alguna columna de humo, llamar inmediatamente al 911 precisamente para reportarla, ¿no? Ya que cuando muchas veces es un fuego incipiente, o sea que es pequeño, se le atiende de manera tardía y cuando vas ya se convierte precisamente en un incendio forestal de grandes magnitudes, ¿no? De ahí la importancia de reportarlo en cuanto uno lo perciba o lo vea, ¿no?
1: La responsabilidad que tenemos como comunidad de cuidarnos entre todos. Me gustaría que nos compartiera qué sanciones existen para aquellos quienes provocan incendios. ¿Ya existen? ¿Cómo lo podemos conocer? Para la gente que seguramente nos escucha y se pregunta, ¿pero cómo van a sancionar a aquella persona que fue responsable de esto?
4: Primero que nada es crear cultura, la cultura de la prevención, ¿no? Porque muchas veces si no le enseñas a la gente, a la población, el cómo evitar, ¿verdad? Lo mismo que estábamos hablando ahorita, el cómo evitarlo, el cómo hacer, como lo que hablaba ahorita de las quemas prescritas, ¿no? Que la mayoría son ocasiones también de incendios que se salen de control, es enseñarles a ellos, ¿no? Que para esto, pues tanto la CONAFOR y lo que es la Coordinación Estatal de Protección Civil, nos hemos preocupado pues por capacitar primero que nada a los dueños pues de esos predios, de esas tierras, para que hagan una quema controlada, ¿no? Y si ellos no pueden o no tienen el conocimiento, pueden pedir el apoyo también ahí a la CONAFOR para realizar estas actividades. Pero sí, en cuanto a lo que tú decías de sanciones, la sanción se lleva a cabo pues por el mismo municipio, ¿no? Recordemos que primero es responsabilidad del propio municipio mantener capacitados o informados a todos los dueños de los predios cuando hagan ese tipo de quemas, o incluso, por ejemplo, los de las áreas protegidas, pues su deber es prevenir. O sea, si te fijas, todo está en la palabra prevenir, ¿no? Que es preparar a la gente para que prevenga esos descuidos y que no ocurran, ¿verdad? Pero en cuanto a sanciones, pues debe de haber, pero pues esas las de alguna manera las prescribe cada municipio, ¿no? En cuanto a su autoridad cercana.
1: Vamos a la siguiente pregunta, que puede ser demasiado obvia, pero que también cuando estamos en ese tipo de situaciones, podemos precisamente prevenir que se haga más grande. ¿Cómo sabemos cuando ya es necesario evacuar? ¿O cómo, si se está presentando un incendio, cómo podemos hacer para que no sea más grande la situación que se está viviendo?
4: Si tú no tienes la oportunidad de entrar a alguna capacitación, algún entrenamiento en este tipo de cosas en cuanto a la sociedad civil, pues es que tenemos la magia ya del internet, ¿no? Y sería interesante que la gente se metiera por ahí y buscara precisamente el cómo identificar ese tipo de incendios, ¿no? Ahí generalmente es cuando tú empiezas a ver esa columna de humo, cómo va creciendo, ¿verdad? Hay que hablar en cuanto tú veas, aunque la veas a distancia, es interesante, es importante que llames, porque precisamente, como decía ahorita, es un fuego incipiente, es un incendio pequeño, que en cuanto tú ves crecer esa columna blanca y que empieza a generar algunos trozos volando, vaya, como de tipo cenizas, ese fuego ya está intensificándose, ¿no? Pero la recomendación es de que en cuanto tú veas esa columna, llame rápido al 911.
1: Además de esto, actualmente existen personas que suben cerros, que están muy en conexión con la naturaleza y demás, y que a lo mejor no tienen esta preparación, pero que sí pueden incluir una mochila que pueda tener algunos herramientas en caso de alguna emergencia. ¿Cuál sería la recomendación para estas personas también?
4: Está de moda, ¿no? El senderismo y todo ese tipo de actividades de la escalada y algunas otras que pues son precisamente en campo abierto, ¿no? Y te puedes encontrar precisamente a lo mejor ya no con un fuego incipiente o un incendio forestal que está en inicio, sino ya avanzado. Pues ahí la recomendación es primero que nada que veas de dónde viene la dirección del viento y alejarte en sentido contrario del viento, ¿no? Precisamente para que no te alcance tan rápido. Siempre buscar una zona de escape, ¿sí? Una ruta de escape. Yo creo que todas las personas que practican ese senderismo o algún tipo de práctica en campo abierto, pues deben de tener el conocimiento de la cartografía o los mapas, ¿no? Y siempre ubicar una ruta de escape del incendio, ¿no? No trate de combatirlo si no está preparado, precisamente porque pues el fuego sorprende bastante. Nosotros que hemos andado en campo, no te imaginas cómo crece de un minuto a otro un incendio. Entonces lo mejor es avisar a las autoridades y alejarse lo más pronto posible del lugar.
1: ¿Cuál sería el mensaje para la gente que nos está escuchando para fomentar el cuidado del ambiente?
4: Disfrutar de la naturaleza, pero no atacarla. Y yo le llamaría una manera de atacar, pues prender fogatas, encender cosas o lumbre. A veces también el hecho de que tú circules con tu vehículo o una motocicleta por zonas de pastizales crecidos, con el mismo escape tú pudieras incluso provocar un incendio forestal, ¿no? De invitarlos a que tratemos a la naturaleza como ella nos trata a nosotros, ¿no? Que nos brinda muchas satisfacciones. Entonces, para disfrutarla hay que cuidarla.
1: Responsabilidad de todos los chihuahuenses y de la ciudadanía en general. Muchísimas gracias, Alejandro Ruiz, quien es inspector operativo, por acompañarnos hoy en el programa. ¿Algo más que desea agregar?
4: No, pues muchas gracias por la invitación y recuerden que la prevención somos todos.
1: Muchísimas gracias. Continuamos en la Hora Nacional Chihuahua.
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5: Bueno, pues estamos de regreso en la trivia de esta semana y espero que todos los que están en sintonía desde el inicio ya tengan la respuesta. Y si apenas se van sumando a esta transmisión, pues que tengan suerte al responder nuestra trivia, que es: ¿cuál fue el primer pueblo mágico en recibir esta denominación en el estado de Chihuahua en el año 2007? Inciso A, Hidalgo del Parral. Inciso B, Huaxoxi. Inciso C, Krill. Inciso D, Casas Grandes. Y la respuesta correcta es Krill. Inciso C. Muy bien, les platico. Chihuahua cuenta con 5 pueblos mágicos nombrados por la Secretaría de Turismo de México: Krill, Casas Grandes, Batopilas, Parral y Huaxoxi. Cada uno de estos pueblos tiene su propio encanto y atractivo único. Krill, ubicado en el municipio de Bocoina, fue el primer destino del estado de Chihuahua en ser nombrado pueblo mágico en el año 2007. Aunque Huasca de Ocampo, Hidalgo, fue el primer pueblo mágico de todo México, Krill es considerado el corazón de la Sierra Tarahumara. Originalmente, el área era una pequeña ranchería indígena conocida como Segorashi, que en lengua rarámuri significa lugar de renacuajos. El pueblo fue fundado oficialmente como estación de tren en 1907, casi al final del Porfiriato. Su nombre actual se da en honor a Enrique Krill Quilty, un destacado político y exgobernador chihuahuense que fue el principal impulsor de las vías férreas en el estado. Se encuentra a 3.5 horas por carretera desde la capital del estado y es el punto de partida principal para adentrarse a las majestuosas Barrancas del Cobre. Es una parada obligatoria en la ruta del tren de pasajeros Chepe, famoso por su paso por paisajes boscosos y nevados. Alrededor del pueblo se pueden explorar valles de asombrosas formaciones rocosas, como el Valle de los Monjes y el Valle de los Hongos, lagos como el de Arareco, la Cascada de Cusarare y conocer las comunidades y misiones de la cultura rarámuri. Ser considerado pueblo mágico en el estado de Chihuahua es un reconocimiento que distingue a aquellas comunidades que han logrado conservar su patrimonio histórico, cultural y natural, ofreciendo a sus visitantes experiencias únicas y memorables. Sus calles, tradiciones, gastronomía, leyendas y paisajes reflejan la esencia de la región y cuentan historias que han pasado de generación en generación. Por ello, estos destinos se han convertido en verdaderos tesoros turísticos que invitan a descubrir la riqueza y diversidad de nuestro estado. Pues ahí está, espero que su respuesta haya sido la correcta. Hasta aquí mi participación, agradeciendo a Jimena y a todo el equipo de la Hora Nacional Chihuahua. Mi nombre es Juan Carlos Ledesma y les doy las gracias. Hasta pronto.
1: Muchísimas gracias, Juan Carlos, por acompañarnos en una ocasión más aquí en el programa con esta información tan completa que, por supuesto, nos invita a enamorarnos cada vez más del Estado Grande y, sobre todo, en esta temporada vacacional, para que vaya a conocer los 5 pueblos mágicos del estado de Chihuahua. Llegamos a la recta final. Muchísimas gracias por acompañarnos. Recuerda que nos puede escuchar por Spotify. Nos escuchamos el próximo domingo, ya con el último domingo del mes de junio. Que tenga un excelente inicio de semana. Soy Jimena Jiménez y esto fue La Hora Nacional Chihuahua. Hasta la próxima.
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13: 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Polvo, lluvia, tráfico. Nuestro coche aguanta de todo, pero mantenerlo limpio no tiene por qué ser un lujo. Hoy te enseñamos cómo preparar un shampoo para lavar el auto. Anota la receta y dale a tu auto el brillo que se merece.
14: Y en otros temas, la fiebre mundialista está aquí. Pero ojo, haz que ruede el balón y no tus gastos.
13: Si quieres saber cómo evitar que la pasión mundialista te deje fuera del juego, quédate en la Revista del Consumidor Radio.
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13: En la actualidad, crear nuestras propias tecnologías domésticas es la opción ideal para elaborar productos básicos con ingredientes de calidad y muy accesibles.
14: Lo mejor, no tenemos que buscar por horas lo que necesitamos, ya que lo encontramos en tiendas de materias primas y droguerías. Por eso vamos a preparar nuestro propio shampoo para lavar el auto. ¡Manos a la obra!
13: Recuerda que cada receta está aprobada por el Laboratorio Nacional de Protección al Consumidor. Los ingredientes que vamos a utilizar para hacer 750 mililitros son una taza de agua purificada, una pizca de colorante vegetal azul, una cucharada sopera de cera de carnaúba, dos tazas de lauril éter sulfato de sodio y cuatro cucharadas soperas de polisorbato 20.
14: También vamos a necesitar los siguientes utensilios. Una taza medidora, una cacerola con capacidad de 2.5 litros, un embudo, una cuchara sopera y una botella de plástico de 750 mililitros con tapa. Su preparación nos va a tomar nada más y nada menos que 25 minutos. Sin duda, una gran ventaja.
13: Para poder elaborar nuestro champú para auto, comenzamos vertiendo el agua en la cacerola y la calentamos. Una vez caliente, agregamos polisorbato 20 y revolvemos. Cuando el agua esté a punto de hervir, agregamos una cucharada sopera de cera de carnaúba. Agitamos hasta que se incorpore por completo y dejamos hervir durante 3 minutos. Retiramos del fuego, agregamos el lauril éter sulfato de sodio y removemos suavemente. Después incorporamos el colorante y mezclamos hasta que el color sea uniforme.
14: Por último, con ayuda del embudo, envasamos nuestra mezcla en la botella de plástico y colocamos una etiqueta con el nombre del producto, la fecha de elaboración y de caducidad. En este caso, considera que su tiempo de caducidad es de 6 meses. Finalmente, pero no menos importante, hay que guardarlo en un lugar fresco y seco, fuera del alcance de niñas y niños. ¡Y listo! Tenemos nuestro propio shampoo para auto. Para usarlo, toma en cuenta que para 10 litros de agua se deben disolver aproximadamente 15 mililitros de shampoo. Al final del día, apostar por las tecnologías domésticas no es solo una forma de ahorrar, es tomar el control de lo que consumimos.
13: Si quieres aprender a preparar otras tecnologías como crema de cacahuate, gel para el cabello o jabón líquido corporal, puedes visitar nuestro canal de YouTube, Profeco TV.
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13: La fiebre por la Copa Mundial de Fútbol 2026 ya está aquí y con ella la emoción llega a su punto máximo. Seas aficionado o no, el ambiente festivo invita a participar en celebraciones que, sin planificación, pueden desbordar tu presupuesto.
14: Entre las suscripciones para ver los partidos, la playera oficial o las salidas con amigas y amigos, los gastos se pueden elevar. Por eso, consumir de manera inteligente te permitirá disfrutar la intensidad del torneo sin poner en riesgo tu estabilidad económica.
13: No se trata de no gastar, sino de hacerlo con conciencia. Si vas a comprar productos alusivos con responsabilidad, evita hacer gastos con cargo a tu tarjeta de crédito. Además, para que tus finanzas no reciban una tarjeta roja, considera las siguientes reglas del juego.
14: Establece un presupuesto y define cuánto gastar en artículos y celebraciones sin descuidar tus gastos fijos. Compara precios antes de comprar y elige siempre establecimientos formales.
13: Guarda tus comprobantes, ya que son tu única defensa para cambios, devoluciones o aclaraciones. No olvides que la propina es opcional, ya que es una gratificación voluntaria por el servicio, no un cargo obligatorio.
14: Reflexiona antes de gastar y pregúntate si realmente necesitas el producto o si el lugar donde verás el partido justifica el gasto. Disfruta sin la camiseta oficial. Puedes vivir la emoción del fútbol sin necesidad de gastar de más.
13: Y hablando de camisetas, puedes consultar los costos de los productos oficiales en diferentes establecimientos en el programa ¿Quién es quién en los precios? Pero el precio no es lo único que debes vigilar. En plena fiebre mundialista, las imitaciones y los productos de baja calidad están a la orden del día. Por eso, si vas a comprar algún producto, revisa la calidad de los materiales. Examina las costuras, acabados y resistencia para detectar productos de baja calidad.
14: También verifica el empaque, ya que los artículos originales tienen sellos, hologramas y etiquetas de licenciamiento oficial de las marcas deportivas. Fíjate bien en la nitidez, la calidad de impresión y ortografía de las etiquetas. Las imitaciones suelen tener errores o empaques deficientes.
13: Recuerda comprar en tiendas o distribuidores oficiales. Es la forma más segura de garantizar la autenticidad del producto y hacer valer tu garantía. No te confíes. Aunque la compra sea digital, no debes de bajar la guardia.
14: Para evitar fraudes en tus compras en línea, toma en cuenta las siguientes recomendaciones. Compra en sitios seguros y verifica que la dirección comience con https://. Tenga certificado de seguridad vigente y ofrezca métodos de pago confiables.
13: Comprueba la identidad del proveedor. Asegúrate que el comercio tenga domicilio físico, teléfono, correo electrónico u otros medios de contacto. Consulta la reputación de la tienda y busca opiniones o referencias de otros compradores antes de pagar.
14: Lee los términos y condiciones. Hazlo para evitar sorpresas y conocer las políticas de envío, cambios y devoluciones. Analiza la descripción del producto y revisa materiales, talla, colores y dimensiones. Compara las imágenes con el original y verifica que el número de modelo coincida. Desconfía de las gangas, ya que si el precio está muy por debajo del valor de mercado, es una señal de alerta.
13: Para compras en línea más seguras, consulta el monitoreo de tiendas virtuales ingresando a www.profeco.gob.mx/tiendas-virtuales. Ahí te decimos si el comercio es transparente con sus medios de contacto físicos, métodos de envío, precios claros en moneda nacional y políticas de cancelación.
14: Ya para cerrar, recuerda que la Ley Federal de Protección al Consumidor, en su artículo 12, establece que el proveedor tiene la obligación de entregar factura, recibo o ticket de compra. ¡No te vayas sin él! ¡Es tu respaldo! Recuerda que no necesitas gastar en exceso para disfrutar del Mundial. Vive la emoción del fútbol con un consumo responsable.
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Son las 5 de la mañana con 16 minutos. 5 con 16, que no se te haga tarde. Ya llegó tu despertador favorito. ¡Despiértese! Te iba a decir que tu despertador favorito, pero pues la verdad no sé si soy tu favorito, no sé si me das esa confianza, no sé si me das esa chance. Espero que sí, y bueno, si sí, pues aquí estamos ya conectados a través del 99.1 de tu FM, 5 con 17. A ver, amigos míos, la música que hemos escuchado, les voy a decir un porqué. Esto que se llama Maquillaje de Mecano, esta canción salió, por allá del año 1000, déjame lo corroboro por aquí en mis datos, en el año de 1900, si no me equivoco, del 82, a ver, aquí debe estar en la segunda hojita, 81, no, en el año de 1981, ok, este disco, en este disco viene esta de Maquillaje. No fue el primer gran éxito de la banda española, sino fue la de Hoy No Me Puedo Levantar. Y más porque es lunes, ¿verdad? Pero bueno, quiso poner esta de Maquillaje también porque creo yo que son dos de los más grandes éxitos que vienen en este álbum del 81. Así que, ¿qué te parece si también escuchamos Hoy No Me Puedo Levantar? Estaría bastante bien, ¿verdad? Y luego anteriormente a Mecano, hemos escuchado La Semana de Lena Rose y Manuel Turizo, una canción que entra en lista, o sea, es una de las canciones nuevas que tenemos aquí para que tú puedas votar y para que tú puedas solicitar a través del 656-199-5991. Y luego ya nos fuimos con un poco de reggae pop, bueno, no de reggae pop, de urbano, digámosle así. Fue El Celular de Nicky Jam, Maluma y los Chainsmokers, aunque estos chicos son DJs, ellos hicieron la música, Traicionera de Sebastián Yatra, y comenzamos con una canción bastante mundialista, Por Ella de Los Ángeles Azules y Belinda. Soy el Mapache y te confirmo que la mañana está espectacular, un poco de viento, no se siente mucho calor, la verdad es que ni frío ahorita no se va a sentir, pues si ya entramos a verano, pero no se siente calor, es airecito. Nos pone de buenas, ¿eh? Así que bueno, por allá del año 1981, este era el primer gran éxito de Mecano. Hoy no me puedo levantar, así que te lo dejo para que lo escuches, lo goces, lo cantes, lo bailes y lo recuerdes en Máxima 99.1, tu estilo de vida.

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0: implica un buen clima. 23 grados, cielo despejado. Todo saldrá bien, no te estreses. Ya sabes, cuando quieras consultar el clima, pon a Taylor para tener buenos días.
1: Hey, ya sabes, también para tener buenos días, bueno, pues obviamente a Taylor Díaz, el oriundo de Veracruz, y también a tu servilleta, el mapache. Bueno, que ya he llegado, ¿cómo estás? ¿Cómo te va? Ya te di la bienvenida ahorita, pero no te dije que era yo. Digo, igualmente por mi camiseta que andamos estrenando indumentaria, pues ni vas a saber que soy yo, ¿verdad? Pero bueno, oye, sí o no. Fíjate que ahora traigo uno de moca menta. ¿Le damos un sorbito juntos? Sorbito juntos. Ay, por andar de sangrón ya me quemé el hocico. Hijo de su. Vamos a ver, amigos. Ojitos, esto que escuchamos, por si preguntas, es de Taylor Díaz y se llama Ojitos, Ojitos de Mar. Ok. Porque ahí me pedían más de Taylor Díaz, me decían, oye, pues nomás pones el ghosting y no pones más. No, claro que ponemos más. Y hasta la otra vez les traje la de Arenal Sound, que es de lo más nuevo. Oye, pues nada, hoy ya 22 de junio, increíblemente, de este 2026, 173 días transcurridos, 192 para finalizar el año. En meses llegamos a la mitad del año, en días no, todavía falta. Ya también hemos entrado al verano, ¿eh? Hemos entrado al verano ya, el miércoles será el día de San Juan, por favor no desperdicien agua. Estamos en la semana número 26 en el Santoral, hoy felicitamos a Paulino, hay alguien que se llama Paulino, Paulina, nuestra compañera de allá de Chihuahua, de Plataforma Informativa, conductora de Plataforma, mi querida Paulina, le mandamos un gran abrazo y un beso. En los signos zodiacales ya hemos entrado con Cáncer del 21 de junio al 22 de julio. Tus signos compatibles, Acuario, Piscis y Tauro. En el horóscopo chino estamos con el Caballo de Fuego y con el horóscopo maya estamos con el Conejo y o Ardilla, que todavía tiene un poquito de vida. El día 26 de junio será su último día para la entrada a otro animal en el horóscopo maya, ¿va? Oye, nos pide por acá Nidia algo de K-pop. Ay, Dios de mi vida. Bueno, no podemos tocar mucho K-pop, pero esto sí lo recuerdo con muchas ganas. Y la verdad es que me pone buenas por las mañanas. Tuni One, te dejo con I Am The Best en Máxima FM.

Máxima 99.1, tu estilo de vida, son las 5 de la mañana con 35 minutos. Yo ya tomé café, ya te bañaste, ya te perfumaste, neta. Neta, no seas codote como un compañero que tengo. Cómprese un perfumito. No se afunda, dirían otros, ¿verdad? Sí, ¿cómo no? Dice, no, es que yo huelo bien. A mí me gusta mi olor a ti, pero uno no. Pues sí. Bah. En fin, amigos míos que estamos celebrando el día de hoy, también te digo que escuchamos a Bomba Estéreo y Manu Chao con Me Duele. Y un tema que pidió mi gran amiga Nidia Puente, que fue esto de del K-Pop 21. Que por cierto, ya te dije que en los premios Grammy y ya van a tener su... Se me olvidó el nombre de antes, muy temprano. Ya van a tener sus premios y todo el rollo. ¿Te acuerdas? Ya te lo comenté, ya lo dejé en mi TikTok. Así que atentos. Oigan, ¿qué celebramos hoy? Hoy, 22 de junio. Bueno, pues hoy es uno de los días más atrevidos para muchas féminas. Hoy es Día Mundial de las Mujeres sin Ropa Interior. Y yo voto por eso. Es un día al año que incita a la desobediencia femenina. ¿Cuál? Si siempre desobedecen, hombre. Así. Y a librarse de los códigos impuestos por la sociedad y convencionalismos, así dice, ¿eh? Cuyo único requisito es no utilizar ropa interior. Cómodo para muchas, antihigiénico para otras. ¿Para ti es cómodo andar sin ropa interior o es antihigiénico? Mira, yo ahorita vengo sin chones y yo no soy mujer, digo, como hombre, la verdad me siento como raro. Sí, sí está raro. ¿Pero por qué se celebra el día de hoy? Bueno, esta fecha obedece al inicio del solsticio de verano y la llegada de la época más caliente del año, que incita a despojarse de la ropa para andar más cómodos y frescos. ¡Qué maldito descaro! Todo comenzó por una campaña en la red social de Facebook en el año del 2012, si me acuerdo, la cual tomó tanto auge que se convirtió en un día mundial. Yo me acuerdo que la dije en el 2012. No, casi me crucifican, qué bárbaros. Hoy también es Día Internacional del Volkswagen, el escarabajo. ¿Por qué se celebra? Bueno, pues el surgimiento de este efeméride fue por iniciativa del brasileño Alexander Gromov, un aficionado del Volkswagen escarabajo, en un consenso con varios clubes mundiales del escarabajo. Se seleccionó el día de hoy debido a que en un día como hoy, pero en 1934, se firmó el contrato entre el doctor Ferdinand Porsche y la Asociación de la Industria Alemana del Automóvil. Porsche desarrolló el primer prototipo de Volkswagen. Pero hoy también es día del futbolista argentino en homenaje al segundo gol histórico de Diego Armando Maradona ante los ingleses, no el de la mano, aunque también se celebra el de la mano. Pero durante el Mundial de México 86, celebrado en el Estadio Azteca de la Ciudad de México. Bueno, aquí Diego Armando Maradona ejecutó movimientos magistrales y sincronizados, convirtiéndose el segundo gol en el afamado gol del siglo. Bueno, el segundo gol de lo que sería este partido, porque ya ves que fue el otro, el de la mano de Dios, ¿verdad? Así que bueno, que le concedió la victoria al equipo argentino en el minuto 55 y su pase a la semifinal. Esto significó la victoria de Argentina en el campeonato del mundo, quedando grabado por siempre en la memoria de miles de aficionados y del pueblo argentino. Ese gol ha sido catalogado como el mejor de la historia de todos los mundiales del fútbol y del siglo XX. También hoy es Día Internacional de los Bosques Tropicales. Los bosques tropicales son ecosistemas fundamentales para la vida en el planeta y contribuyen en la absorción del dióxido de carbono de la atmósfera, de manera que adquieren una gran importancia para la conservación del medio ambiente. Hoy también es Día de la Hamaca y Día de los Aritos de Cebolla. ¿A ti te gustan los aritos de cebolla? Coméntame y ya le damos, ¿va? Vamos a escuchar ya que va amaneciendo.

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Máxima 99.1, tu estilo de vida, son las 5:46. Les pongo una canción y ya quieren otra, cálmense. O sea, ni que fuera rocola les va a cobrar, ¿no? Una hora en el cerro, Fabita. ¡Wow! Digo que si quieres yo te hago una descarga en tus piernitas. Ah, sí, es cierto, tirando facto para los ofendidos. Acuérdate que este es un programa no apto para la gente que se ofende así de la nada. De todas aquellas señoras, ya también los señores, ya también todos aquellos señores de 40 para arriba, así como yo, ya me tiré el pedradón, que se levantan y lo... A ver, ¿con qué me ofendo? A ver, abre Facebook, pone el mapache, a ver con qué me ofendo. A ver si me queda el saco en algo, ¿verdad? No, este programa no es para ustedes, favor de apagar su radio. ¿Va? Para que no se ofendan. Vamos a las efemérides, amiguitos. A ver, mis queridos mapachitos, ¿qué fue lo que sucedió en un día como hoy? Viajamos al año de 1936, donde nace el actor, cantante, compositor y músico estadounidense Kris Kristofferson. Interpreta a Abraham Whistle, mentor de Blade, en la película The Blade, el cazavampiros del 98. Él ya murió en 2024. En el 47 nace Howard Kylan, miembro fundador de la banda The Turtles, o sea, las tortugas para los que no entienden inglés del mapache. Pues sí. En el 49 nace la actriz estadounidense Lindsay Wagner. Ella fue la mujer biónica en aquel programa. Casi poquito les hicieron homenaje, ¿se acuerdan? 1949 también nace la actriz estadounidense Mary Louise Meryl Streep. Interpreta a Miranda Priestly en El Diablo Viste a la Moda. ¡Uy, qué buena película! ¿Ya fuiste a verla al cine? 1956 nace el actor mexicano Manuel Zaval. Triunfa en los años 80 por su actuación en la telenovela Simplemente María, al lado de Victoria Rufo. Él murió en 2009. En el 56 nace el actor, guionista, productor, director y músico estadounidense Tim Rose. Es conocido por su papel como el comandante Tuvok en Star Trek Voyager. En el 57 nace el músico australiano Gary Bears, bajista del grupo Inks. En el 58 nace Bruce Campbell, actor, productor, guionista, comediante y director estadounidense. Interpreta a Ash William en El Despertar del Diablo del 81. ¡Uy, qué mello! Vamos al año del 60. Nace Rocío Banquels, actriz y cantante mexicana. En el 69 muere de una sobredosis de somníferos la actriz y cantante estadounidense Judy Garland. Causa gran impacto como Dorothy en El Mago de Oz. En el 72 nace el actor mexicano Plutarco Valdés Asa, conductor del programa infantil Bisbiribije. En el 78 muere el locutor y animador de televisión Francisco Rubiales, mejor conocido como Paco Malgesto, cronista taurino en la radio. Y bla, bla, bla, porque tiene muchas cosas que hizo, ¿verdad? En paz descanse. En el 79 nace la cantante y actriz productora española Leire Martínez, ex vocalista de La Oreja de Van Gogh. 81 se publica el primer gran éxito de la banda española Mecano. Hoy no me puedo levantar, que ahora lo acabamos de pinchar. De aquí nos vamos al 85. Nace la actriz mexicana de origen cubano Carla Cosío. Participa en la telenovela Rebelde con el papel de Pilar. ¿Alright? Y nos vamos a lo último. En el año del 93, el cantante mexicano Luis Miguel lanza al mercado su noveno álbum de estudio titulado Aries. En el 93, en Estados Unidos, la cantautora cubana estadounidense Gloria Estefan lanza al mercado su tercer álbum de estudio como solista y primer álbum realizado en español titulado Mi Tierra. En el 97 nace Dina Jane, cantante estadounidense del grupo Fifth Harmony, que ya no existe. 2005... Escuchamos a Juan Gabriel, ¿no? El cantautor mexicano Juanga es detenido por elementos de la Agencia Federal de Investigación en Ciudad Juárez, Chihuahua, por defraudación fiscal equiparada. ¡Chanfli! 2007, las autoridades dictan formal prisión al actor y conductor de televisión Alfredo Adame, gracias a que cuenta con un amparo, respondería en libertad a dos juicios por presunto fraude al fisco por $2,328,000. Esto fue lo que sucedió en un día como hoy. Escuchamos Me Ignoras y Alquilados. Y vámonos con algo de dos más. Esto se llama El Río de Tu Amor en Máxima 99.1. Tu estilo de vida.

Máxima 99.1, tu estilo de vida, 5:57 minutos de la mañana. Dicen, yo ya soy como la canción, esa que pusiste de Mecano, no me puedo levantar, mugres gatos, no me dejaron dormir, chanfle. No, hombre, qué bar, pues qué te puedo decir yo, ¿verdad? Oigan, si no los logré despertar, fallé como su despertador, la neta, ¿eh? Por acá se conectaba Ivonne, dice, ya me desperté y luego se me fue. Dije, estoy fallando como tu despertador, no puede ser. Saludamos a María, hola María, ¿cómo estás? Muy buenos días. Dice por acá también, ¿qué pasó? ¿Se ofenden los que fueron a la marcha LGBTQQXYZ, no sé qué? Del sábado ya andaba la perrucha. Ay, la perrucha es una loca. Esa perrucha es una loquilla, Mr. García. Yo también andaba ahí, pero vendiendo panecitos y todo el rollo. ¿Van a querer o qué? Ah, no, es cierto, es el de los algodones, ¿verdad? Buen día, señor Mapache, excelente lunes. Ojalá nos vaya a todos excelente en este inicio de semana. Saludos, Yoshi, ¿cómo estás, hermano? Muy buenos días. Amigos míos, vámonos rápidamente a... ¿con qué nos vamos, yo creo que estaría bien. A ver, espérame. Yo creo que... Ah, caray, ¿dónde quedó? Vámonos con los horóscopos, pero en este momento nos vamos con el ranking semanal de la suerte. ¿Estás listo y estás preparado? Bueno, pues el día 21, el día de ayer, el sol ingresó en Cáncer y celebramos el solsticio de verano. Un momento para renacer y llenarnos de nuevas ilusiones. ¡Qué bonito! Asimismo, tuvo lugar el cuarto creciente de la luna en Libra, que nos llena de vitalidad para que comencemos el verano con alegría y optimismo. La mágica noche de San Juan, no dejemos de hacer un ritual y pedir un deseo para que se cumplan nuestros sueños. Esto será mañana, pues mañana por la noche, bueno, a la medianoche de mañana, o sea, para el 24, para que me entiendan. ¿Va? No olvides cumplir tu deseo. Entonces, ¿cuál es el signo zodiacal que será el más afortunado de esta semana? Bueno, nos vamos de abajo para arriba. Ranking semanal de la suerte del 20 al 26 de junio. Vamos a comenzar con la posición número 12 esta semana, Capricornio. Cayó 8 lugares, ni hablar. Posición número 11. Uy, dejó el segundo lugar. Se cayó 9 escalones, Géminis. Posición número 10, baja 3, el signo de Libra. Posición número 9, también baja 3, el signo de Leo. Híjole, como que no les está yendo bien, ¿verdad? Y luego, déjame, le pongo la pista porque ya se me terminó, no me acordé. Y ahí está sonando, ahora sí. Nos damos a la posición número 8. Esta semana se cae 5 lugarcillos. Deja el tercer puesto, el signo de Aries. Posición número 7. 3 arriba, Acuario. Ah, ¿dónde está? Aquí está. Va para arriba, ¿eh? Ahí está el signo de Acuario. 3 arriba, séptimo lugar. Sexta posición esta semana. 2 arriba, Tauro. Posición número 5. Uy, 4 abajo, dejó el primer lugar. Ni hablar. Quinta posición esta semana. Ya he dicho, ¿verdad? Perdón, Sagitario en la quinta posición dejó el primer lugar. Cuarta posición. La semana pasada estuvo en el último, en la 12. Esta semana sube 8 lugarcillos. Sube 8, muy bien, Virgo. Tercera posición, 8 arriba y deja la penúltima posición, Piscis. Lugar número 2, 3 posiciones arriba, el signo de Escorpio. Posición número 1 esta semana, 8 arriba, es el signo de Cáncer. Muchas felicidades, Cáncer. Eres el primer lugar y tienes toda la suerte del mundo mundial del 20 al 26 de junio. Ahora, con el debido respeto, pasamos a escuchar nuestro himno nacional mexicano a través de Máxima 99.1, tu estilo de vida.

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0: ¡Ulala! ¿Qué canciones hemos escuchado en esta lista de Máxima 99.1? El problema de Ricardo Arjona, hoy no me siento bien, de Alejandro Sanz y Grupo Frontera, y como siempre lo he dicho, pues está bien no siempre sentirse bien, ¿no? No todo puede ser fregón todos los días, no está mal sentirse mal en un momento, no pasa nada. El amor de mi vida de Calle Alana, y también escuchamos el temita que les decía, ¿no? Adicto de Prince Royce y Marc Anthony. Amigos míos, mapachitos y mapachitas, máximos y máximas, nos vamos a los horóscopos. Ya dimos el ranking semanal. Ahora nos vamos con los horóscopos bien desglosados, los horóscopos de Moni Vidente, que siempre latina. Ya me han dicho varios, oye, ¿de dónde agarras los horóscopos? La neta, lo que dices, sí, pues son los de Moni Vidente. Pero tal vez de donde yo los agarro, como que la chica que los forma, como que, no sé, le da un toque especial, ¿no? Para ti. Bueno, vamos a ver, nos vamos con Aries, Aries, Aries, Aries. En las cartas te sale la rueda de la fortuna, lo que nos dice que estarás arriba y seguirás creciendo. Sigue tu época de buena suerte. Pues sigues cumpliendo años. Cuídate de las personas malas que te rodean, que te quieren robar tu energía o esa fuerza que tienes. Recuerda no confiar tanto en las personas que te rodean y sigue progresando en todas las formas. Será una semana de volver a empezar a trabajar mucho en nuevos proyectos y a quitarte personas que no eran para ti. La carta de la magia nos dice que cualquier ritual te funcionará 10 veces más, te buscará un amor del pasado. No, ¿la de la vuelta? No, la de hace 3 años que se quedó con aquel. ¡No, no, sáquese! Porque a mí siempre me tiene que tocar lo peor, Ron Ramón. No, ni lo mande Dios, ¿para qué? Así estoy bien. Vámonos con Tauro. Se viene la carta del As de Bastos, que significa poder, fuerza y determinación, que será una semana de recomenzar. Tendrás buenas energías positivas y aparte sentirás con mucho ánimo de salir adelante de todas las cosas que venías pasando mal. Vas a tener un poder especial, Tauro, para lograr lo que tanto deseas. Viene una nueva propuesta de trabajo, recompensa económica, por lo que habrá abundancia esta semana. Géminis, la carta del diablo, nos dice que te cuides de los enemigos ocultos, de las personas que te pueden hacer daño y que no te das cuenta, porque eres muy buena gente. Tendrás buena suerte y estabilidad. Trata de pagar deudas, sana tu economía y sigue progresando. Cuida tu salud. Trata de ir con tu médico, que es lo que más importa, ¿ok? Tienes que ir con tu médico, es muy importante tu salud. Habrá crecimiento en todas las formas. En el plano amoroso, busca a alguien que te haga reír y con quien la pases bien. Tiene un poder de manifestación muy importante. No, no pueden venir. Yo no puedo andar con todas las Géminis, no sean así. Eso es imposible, ¿no? Vámonos ahora con Cáncer. Cáncer, te viene la carta de la fuerza, que es una de las más importantes del tarot. Te acordaste mucho de una persona que ya no está contigo, por lo que tienes sentimientos encontrados. Busca tu propio bien, no el de los demás. No estamos para darle gusto a nadie. Un milagro vendrá en esta semana, un negocio nuevo, un nuevo trabajo. No te dejes manejar por nadie, porque eres demasiado o demasiada buena persona. Visualiza el éxito, que vendrá a manos llenas. Leo, Leo, Leo, Leo, Leo. Leo, vendrás en un momento. Son las 6:24 de la mañana. 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

Máxima 99.1, tu estilo de vida 6.34. Nadie de matices lo que hemos escuchado. Y sin despedida de Carlos Rivera y Alejandro Fernández, vamos a continuar con los horóscopos. Vamos, nos quedamos con Leo. La carta del emperador Leo nos dice que eres fuerte, determinante y que vas en crecimiento total. Tú eres el poderoso, créelo, porque necesitas esa fuerza para salir adelante. Esta semana tendrás buena suerte y todo lo que te propongas será realidad. Es momento de seleccionar mejor a tus amistades. No prestes cosas tuyas, tienes una gran habilidad para el liderazgo, pues te ayudará a crecer. Cuidado con los problemas legales, ¿ok? Virgo, en la semana te sale la carta del loco, que nos dice que tienes que madurar y crecer, poner los pies sobre la tierra, saber a dónde vas y qué deseas para estar mejor. Tendrás dos golpes de suerte. Ten cuidado con la gente que se rodea de ti y te habla en cuestiones amorosas con mentiras. Sé más inteligente. Deja fluir todo. No dejes que los pensamientos negativos lleguen a ti. Se viene un amor más compatible contigo. Es tiempo que formes una familia o un patrimonio. ¿Cómo? De la gente que te habla en cuestiones amorosas con mentiras, ya déjalas cariñosas, hermano, ya. Vamos con Libra. Libra, el as de espadas nos dice que tendrás fuerza y determinación. También verás triunfo en algún problema que tenías de atrás. Toma un curso o sigue estudiando. Trata de guardar un billete en tu cartera, pues así se multiplicará la abundancia en tu vida. Ay, ajá. Escucha los consejos de la gente que te rodea, pero no los sigas. Bueno, pues hubieran dicho eso. Tú escoge lo mejor o lo que quieras hacer para ti. Pide apoyo, pero no le creas a todos. Trata de ser más desconfiado. Tienes que dejar las energías negativas. A veces no te sientes querido porque sientes que eres utilizado. ¡Chanfle! Escorpio, la carta de los amantes nos dice que será una semana muy apasionada, muy entregada al amor, a encontrar a la persona ideal. Podrás desenvolverte más en cuestiones laborales y todo lo que quieras hacer. Ten cuidado con las traiciones, pues podrías equivocarte contra todo lo que sientes. Sé más inteligente al momento de hablar. Trata de meditar para que puedas conectar con lo espiritual. Eres un ser de luz. ¡Oh! Estás hecho para ser grande. Llegarás al éxito. Scorpio. Nos quedamos con Sagitario. Vamos a seguir escuchando algo de lo que tenemos preparado para ti. Esto se llama ¿Cuándo?, de Rusi, la chihuahuense, aquí en Máxima 99.1, tu estilo de vida.

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Máxima 99.1, tu estilo de vida 6:46. ¿Con quién nos quedamos? Con Sagitario, ¿verdad? Bueno, la carta del mundo, Sagitario, nos dice que saldrás de viaje, pues eres muy auténtico en todo lo que haces. Trata de relacionarte más con las personas a tu alrededor. Aprende tus errores para no volverlos a repetir. Selecciona mejor con quién compartes tu amor. A veces tenemos situaciones que se salen de control, pero tu elemento es la fortaleza para que te pueda ayudar a salir de cualquier problema. Es momento de soltar lo que no es para ti para poder recibir lo bueno en tu vida. Capricornio. Capricornio, la carta de la estrella nos dice que seguirás brillando. Ten cuidado con lo que dices, pues están alejando personas importantes de tu vida. Será una semana de pagar deudas, de enderezar el camino y preocuparte un poco más por ti. Siempre sé muy firme, tendrás prosperidad sin límites, aunque últimamente te estás poniendo el pie solito con personas negativas. Estás hecho para crecer económicamente. Tendrás un pleito con la familia o la pareja, trata de controlarlo. Cuidado con los pleitos en la calle, con problemas fuertes, no te metas en los que no son tuyos, por favor. Acuario, la carta del ermitaño nos dice que no estás solo. Hay mucha gente importante a tu alrededor. No te cierres en problemas negativos. Ten orgullo y no regreses a las mismas situaciones de antes. Ten fe, porque tu energía se elevará para hacer más fácil todo. Lograrás todo lo que necesitas, pero recuerda que estás pasando por situaciones complicadas. Toma decisiones para que puedas avanzar y corta lazos del pasado. Aprende a poner a cada quien en su lugar para que tú puedas ser feliz. Piscis, en una semana, o más bien es una semana muy buena para ti, la carta del mago nos dice que pidas, porque todo se te dará para estar mejor. Vendrá dinero y crecimiento, pues lo deseas tanto. No platiques con nadie de tus planes, trata de ser reservado para que la gente no te llene de cuestiones negativas. Llegamos al final de los horóscopos, pero ¿quieres conocer cuál será tu mejor día, tus números de la suerte y tu color de la suerte? No te muevas, que en un momento te los digo. 6:48, esto se llama La locura del señor Jair. A través de Máxima 99.1, tu estilo de vida.

0: 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Vámonos ahora sí a lo ultimito de los horóscopos, tus números mágicos, tu mejor día y tus colores de la suerte. Comenzamos con Aries. Tus números son el 18 y 17. Tu mejor día, Aries, va a ser mañana. Y tu color, el rojo intenso. Ok. Tauro, números mágicos, 6 y 15. Tu mejor día, hoy lunes. Colores, el verde. Géminis, números mágicos, 9 y 13. Tu mejor día, miércoles. Color, naranja. Cáncer, tus números de la suerte, 3 y 11. Tu día de la suerte será el jueves y tus colores de la suerte, el amarillo. Leo, tus números mágicos, 19 y 21. Tu día de la suerte será el viernes y tus colores, el azul intenso. Virgo, tus números mágicos, 22 y 41. Tu mejor día es hoy lunes y tus colores de la suerte, el rojo. Libra, tus números mágicos 7 y 33, tu mejor día el martes, mañana, tu color el verde. Escorpión, tus números de la suerte 5 y 57, tu día de la suerte será la mitad de semana el miércoles, tus colores blanco y gris. Sagitario, tus números de la suerte 2 y 90, tu día de la suerte el miércoles también y tu color será el naranja. Capricornio, tus números mágicos 8 y 31, tu mejor día será el jueves, tus colores rojo y verde. Acuario, tus números de la suerte 1 y 17, tu mejor día el jueves y tus colores es el azul. Piscis, tus números de la suerte 23 y 55, tu mejor día el martes, tus colores celeste y rojo. Son las 6:59 minutos de la mañana, ya lo tienes todo para que puedas iniciar una buena semana. Todo lo que tenga que ver con los horóscopos ya lo tienes. Ya sabes qué hacer, cuál es tu mejor día, qué no hacer. Ya tienes muchas cosas. Ya tienes sabiduría para comenzar esta semana. Ahora sí, hijos míos, hijos del mapache, vayan a donde vayan, les mando un abrazo. Ahora sí ya pueden ir a trabajar, pueden ir a hacer lo que quieran. Les agradezco mucho por haber estado en esta misa del mapache. Nos vamos a Plataforma Informativa, amigos míos. Yo regreso a las 9 de la mañana con más información dentro de la cultura pop. Así que te invito a que te quedes a Plataforma Informativa con Pepe Acosta y yo estoy a las 9. Te deseo que no solo tengas un buen día, te deseo que tengas un gran día a través de Máxima 99.1, tu estilo de vida.
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1: Buenos días, ¿cómo están? Ya es lunes, ya es 22 de junio y les saludo con mucho gusto aquí en la Plataforma Informativa. Transmitimos desde Máxima 99.1 FM en Ciudad Juárez, Chihuahua. Este trabajo lo hacemos acá en el quinto piso de la Plaza Grande, aquí se ubica nuestra cabina. La dirección es Avenida de la Raza y Lago de Pátzcuaro. Y desde aquí, pues hoy lunes 22 de junio, le digo buenos días. Bienvenidos.
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1: Matrimonio igualitario fue la principal demanda en la marcha de las diversidades. Dicen que fueron hasta 30,000 participantes. Cerocagui recuerda a jesuitas a 4 años de su asesinato. Se mantiene el llamado a la paz en la Sierra Tarahumara. Xenofobia y discriminación en conmemoratorio celebrado en esta frontera. Identifican a la porofobia como uno de los principales factores de exclusión. La DABA descarta retirarle Sacha a su dueño y lo acusa de difundir información falsa sobre el proceso. Chihuahua registra más de 170 suicidios en lo que va del año. La juventud concentra la mayor incidencia. La Comisión Nacional de los Derechos Humanos asume la investigación del crematorio Plenitud tras atraer expedientes iniciados por la Comisión Estatal de los Derechos Humanos. En el Parque Central prevén recibir a Maru Campos en visita de supervisión de obras, probablemente el miércoles. La Junta Municipal de Aguizanamiento reemplaza tubería colapsada y corrige hundimiento allá en la colonia La Presa. Y ayer en un video difundido en sus redes, Maru Campos exige a la 4T que entregue a Rocha Moya. Dice también que la impunidad arriesga los acuerdos del T-MEC con Estados Unidos y Canadá. Don César Díaz está en la línea, nos tiene datos de clima y calidad del aire.
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1: Hola señor, buenos días, ¿cómo estás?
2: ¿Qué pasa, Pepe? Muy buenos días. Feliz inicio de semana, una mañana calurosita, Pepe, una mínima de 24 grados centígrados. Ya ahorita el termómetro marca 25 grados. El día de hoy subirá el termómetro hasta 39 grados con una sensación térmica de 40. Va a estar muy, muy caluroso. Así estuvo el día de ayer también. El viento muy tranquilo, Pepe, entre 10 y 14 kilómetros, ráfagas por encima de los 15, pero va a estar, la verdad, relajadón el viento, prácticamente así todo el día, mayormente soleado. La humedad en el ambiente está baja, está en un 17%, así que la probabilidad de lluvia es prácticamente nula. Caluroso, el día de mañana también se espera bastante calorcito, Pepe. Entonces, pues bueno, hay que estar ahí prevenidos, hidratarse, y se nos está adelantando el verano un rato. Nos vamos a calidad del aire, Pepe, en este momento clínica nutricional. Con estos calores el problema es que el ozono aumenta. Ahorita el ozono por aquel lado está en .051, todavía está bueno, y el particulado está en tan solo 24 puntos. Ingeniería y arquitectura, el ozono está en .024 y el particulado está en 50 puntos. Planta tratadora de aguas residuales, el ozono está en .017 y el particulado está en 26 puntos. Nos vamos a canales Lira, ozono .026 y el particulado en canales Lira está en 20 puntos cerrados. Atlans, allá en las maquilas del 5, el ozono está en .026 también y el particulado está en 29.7. Anapra, en partículas el día de hoy tiene 72 de particulado. Rivera del Bravo está en 55. Unión Mexicana está en 50.2 y el Chamizal-PP está en 2.00.
1: Pues está alto cuando ya se supone que ya no andan circulando toda la bola de jovenazos que van a las escuelas. Sigue manteniéndose alto. ¿Qué onda?
2: Pues mucha movilidad de todos modos, Pepe. Sí hay menor en ciertas horas del día, pero sigue habiendo bastante circulación de vehículos. Vamos a ver si a partir de hoy empieza a modificar. Y pues bueno, pues hay que echarle ahí. Vamos a estar haciendo unas mediciones, Pepe, con el carrito esta semana también. Ahí tenemos ya prácticamente, pues estamos cerrando el mes. Ahí luego te doy las estadísticas del mes.
1: Perfecto. Está bueno, señor.
2: Dale,
1: tengas buen día, César.
2: Igualmente, Pepe, nos vemos.
1: César Díaz, allá en Ecología del municipio.
0: En Plataforma Informativa, vamos a redes sociales.
1: En internet nos va a encontrar como www.maximafm991.com, en Facebook, Plataforma Informativa JRZ es nuestro nombre, y el WhatsApp abierto para recibir texto, foto, audio, video, reporte, comentario, 656-199-5991, 7:06, arrancamos información. Matrimonio igualitario fue la principal demanda en la marcha de las diversidades sexuales este fin de semana. Hablan de miles de personas, casi dicen 30,000.
3: Con la asistencia de miles de personas, la tarde del sábado se realizó la edición 22 de la Marcha de las Diversidades Afectivo-Sexuales, actividad que cierra la serie de celebraciones en el llamado Mes del Orgullo. En el acto de inauguración, los integrantes de Juárez Diversa manifestaron que, a manera de contramarcha, la respuesta a esta caminata por la diversidad sirvió para mandar un mensaje al Partido Acción Nacional, quienes realizaron una marcha en la capital para la defensa de la familia, ya que esa fuerza política se ha negado a la aprobación del matrimonio igualitario en Chihuahua por motivos meramente conservadores. En ese sentido, el señalamiento fue que en Juárez no hubo acarreados y todos llegaron por su voluntad, por lo que el mensaje fue contundente: que chingue a su madre la ultraderecha.
4: Pero ¿saben cuál es la diferencia? Que aquí estamos de corazón, aquí no nos pagaron un fruti, ni 200 pesos. Aquí estamos porque queremos, porque nos amamos y porque resistimos. Aquí no estamos porque nos pagan, porque nos amenazan con quitarnos
3: El inicio del recorrido estaba proyectado para las 5 de la tarde, pero por cuestiones técnicas los posicionamientos fueron presentados a las 6:30 y el recorrido empezó a las 7. De esta manera, el contingente de la diversidad juarense se hizo presente en el cruce de la avenida 16 de septiembre y la calle Gregorio M. Solís, continuó hasta llegar a la avenida Lerdo y culminó en el monumento a Benito Juárez.
5: Cuando los discursos vienen de quien ostenta poder político, estos incentivan a que se nos deshumanice, poniéndonos en graves riesgos de sufrir toda clase de violencias. La realidad de Chihuahua, las familias que resisten solas, es una profunda contradicción hablar de proteger la familia, a un estado donde la estructura moral y política ha sido incapaz de frenar la violencia.
3: Para Plataforma Informativa, Fernando Luévanos.
1: Superó la afluencia en la marcha este fin de semana. Se habla de que fueron hasta 30,000 participantes los que llegaron al monumento a Benito Juárez.
6: Más de 30,000 personas participaron este sábado en la Marcha de las Diversidades Afectivo-Sexuales 2026, estableciendo un nuevo récord de asistencia en Juárez. Aunque integrantes de la comunidad LGBTQ+ comenzaron a concentrarse desde las 4 de la tarde en el Parque Borunda, la salida del contingente se retrasó una hora debido a la baja afluencia inicial. Tras la llegada de más participantes que soportaron las altas temperaturas, la movilización inició a las 6 de la tarde con rumbo al monumento a Benito Juárez, donde se llevó a cabo una jornada de visibilización, celebración de la diversidad y exigencia de derechos humanos e inclusión. Sergio Mendoza, encargado de logística y diseño de experiencia de la marcha, informó que el evento superó la cifra el año pasado cuando se contabilizaron 29.500 asistentes. Destacó la presencia de participantes provenientes de municipios como Cuauhtémoc, Delicias, Galeana, Benito Juárez y Chihuahua Capital, además de visitantes de Agua Prieta, Sonora y ciudades de Texas como El Paso y Dallas. También señaló que más de 5 colectivos integrados en un comité de 42 personas coordinaron la organización del evento.
7: Estamos muy contentos y muy agradecidos por el movimiento y con la gente que nos ha seguido hasta ahorita. Nuestro posicionamiento jamás va a cambiar de posición pro a los derechos humanos. Nosotros tenemos bien en claro que nuestros derechos no son reputables y no están a la disposición de una consulta ciudadana. No se negocian los derechos humanos.
6: Asimismo mencionó que por recomendaciones de Protección Civil Municipal, el recorrido fue modificado un día antes para garantizar la seguridad de los asistentes, mientras que Seguridad Vial desplegó un operativo de 6 patrullas y 6 motocicletas para realizar cierres parciales durante el trayecto. La marcha avanzó por avenidas como 16 de Septiembre, Vicente Guerrero y de las Américas entre música, plataformas alegóricas y expresiones de orgullo.
7: Lo único que sí se modificó para mantener el orden público por recomendación de Protección Civil y de Tránsito Municipal, utilizamos la vía de ordenar a todos los automotores por alguna calle y todas las plataformas y trailers por un lado, al igual que cercaron para que el contingente avanzara de una manera ordenada, puesto que hasta ahorita Protección Civil y ninguna autoridad nos ha reportado ningún incidente.
6: Por su parte, Arturo García, participante de la movilización, destacó que entre las principales demandas son el reconocimiento pleno de derechos para la comunidad LGBTQ+, incluida la adopción por parte de parejas del mismo sexo. Afirmó que aún existen obstáculos para que las familias diversas accedan a los mismos derechos que las parejas heterosexuales, por lo que llamó fortalecer las políticas de igualdad y no discriminación.
8: Pues hoy en día muchas de las mujeres de la comunidad son madres solteras, conciben a un hijo, ¿verdad? Y los educan, digamos, siendo solteras. De esa es la forma que buscamos, ¿no? Erradicar, tener que escondernos ante la sociedad, que realmente sea visible, que todos esos derechos se puedan ser visibles ante la sociedad y que toda pareja LGTB pueda adoptar un niño sin problemas.
6: Para Plataforma Informativa, les habló Uriel Cruz.
1: Serocagui recuerda a jesuitas a 4 años de su asesinato. Se mantiene el llamado a la paz en la Sierra Tarahumara.
9: A 4 años del asesinato de los sacerdotes jesuitas Javier Campos Morales y Joaquín César Mora, así como del guía de turistas Pedro Palma, habitantes de Serocagui, autoridades civiles y representantes de la Iglesia Católica participaron en una jornada de memoria y reflexión para recordar el legado que dejaron en la Sierra Tarahumara, región donde durante décadas desarrollaron labores de acompañamiento comunitario y atención a grupos vulnerables.

0: La ceremonia incluyó una misa conmemorativa y una procesión por las calles del poblado, donde participaron integrantes de la Compañía de Jesús, pobladores de la zona y grupos de danzante Rarámuri, quienes a través de sus expresiones culturales se sumaron a las actividades encaminadas a promover mensajes de unidad, reconciliación y paz para los pueblos serranos. Durante el encuentro también se destacó la importancia de mantener la atención sobre las condiciones que enfrentan las comunidades de la Sierra Tarahumara, debido a que persisten retos relacionados con el acceso a servicios básicos, atención médica, alimentación, educación y desarrollo social, aspectos que continúan dentro de las prioridades de distintas instituciones gubernamentales y organizaciones civiles que trabajan en la región. Como parte de la conmemoración, acudió la gobernadora Maru Campos, quien sostuvo encuentros con sacerdotes y representantes comunitarios para dialogar sobre la situación actual de los municipios serranos, además de conocer de primera mano algunas de las necesidades que permanecen en distintas localidades de esta zona del estado. Actualmente, el gobierno del estado mantiene programas permanentes en la Sierra Tarahumara mediante estrategias enfocadas en el combate a la pobreza, atención a la salud, fortalecimiento educativo y mejora de las condiciones de vida de las familias indígenas. Acciones que forman parte de los esfuerzos institucionales para reforzar el tejido social en una de las regiones con mayores desafíos de desarrollo en Chihuahua. Para Plataforma Informativa, Kevin de la Rosa.
1: Llevan mega destilichadero a la colonia Hidalgo. Aquí el relato.
2: Como parte de las acciones de reordenamiento urbano, el gobierno municipal desarrolló el sábado el séptimo megadestilichadero en la colonia Hidalgo, acciones con las que se busca disponer adecuadamente de los residuos de gran tamaño. El operativo fue encabezado por el presidente municipal en funciones Héctor Rafael Ortiz Orpinel, quien apoyó a la cuadrilla de trabajadores de la Dirección de Limpia en el acercamiento de los tiliches hacia los 7 camiones de caja abierta que recorrieron la zona. El director de Limpia, Gibran Solís, destacó que se trata de la segunda ocasión que se visita la zona debido a la gran cantidad de peticiones de este servicio, y entre lo captado se encuentra una gran cantidad de muebles, colchones y llantas, entre otros.
3: Traemos básicamente 4 programas permanentes del gobierno municipal: Punto Limpios Fijos, Punto Limpios a tu Colonia, Punto Limpios a tu Colonia. Son 4 ubicaciones distintas cada fin de semana, donde pueden buscarlos en las redes del gobierno municipal, de la Dirección General y de la Dirección Limpia. Traemos el destilichadero, que estamos haciendo 5 o 6 por semana, y este que es el mega destilichadero, como lo ven ustedes, traemos 6 unidades, 40 personas cargando, y la gran ventaja de este tipo de operativos es que podemos ingresar a los hogares y facilitarle la disposición de todo tipo de tiliches. Hoy se tuvo la oportunidad de hacerlo, y aquí aprovechamos, como dije el presidente, vamos a estar hasta la 1 de la tarde, la colonia Hidalgo, prácticamente en su totalidad.
2: Mencionó que el objetivo de este tipo de acciones es fomentar la disposición correcta de residuos de gran tamaño, que son aquellos que los camiones colectores de basura no se llevan regularmente, por lo que llamó a la población a estar atentos a este tipo de actividades. Por su parte, el presidente municipal en funciones, Héctor Rafael Ortiz Orpinel, destacó que este tipo de operativos permiten mantener en orden los espacios, por lo que aseguró que continuarán atentos para visitar otros sectores de la ciudad con el mismo objetivo. Resaltó que la colonia Hidalgo es muy emblemática en la ciudad por muchos años y es la segunda ocasión en que se acude, por lo que sí hay participación de los ciudadanos.
4: Este tema del destilichadero, recuerden que ya es una consecuencia de que ya no tenemos el problema de la recolección de basura. Esta ya es una segunda etapa donde buscamos que todos los acumulamientos que se dan en las casas pues ya no generen el problema que tenemos también de la riqueza. O sea, como observan, es programas que van dedicados absolutamente a cubrir todos los aspectos que tienen que ver con la salud pública, al mismo tiempo la limpieza, la mejora de imagen.
5: Para Plataforma Informativa, Fernando Luévanos.
6: Ahora nos enlazamos con Daniel Domínguez.
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1: Buen día, Daniel, ¿cómo andamos?
8: ¿Qué tal, auditorio Pepe? Muy buenos días. Llegamos aquí la parada técnica de todas las mañanas por un café. Mientras te voy a informar en lo que nos preparan esta bebida, de que el fin de semana se registraron 6 homicidios. Desafortunadamente sigue la autoridad batallando para contener los homicidios, los delitos de alto impacto. El viernes fue una persona asesinada, el sábado 3, entre ellos incluye pues una pareja. Y el ayer domingo fueron 2 personas asesinadas en distintos puntos de la ciudad. Con esto ya llegamos a 36 víctimas de homicidio doloso. En estas cifras se incluye a 4 mujeres y también 4 personas localizadas en fosas clandestinas, sepultadas de manera clandestina por delincuentes. Estos fueron en la primera semana de este mes y por ello pues incluyen en estas cifras. Son 36 personas privadas de la vida en lo que va de este mes de junio.
1: Bueno, 36, mano, es día 22. Está bueno. ¿Qué más, señor?
8: Tenemos varios incendios esta madrugada y durante la noche. Ayer, por la noche, personas desconocidas llevaron un carro hasta un camino de terracería del kilómetro 31 de la carretera Panamericana, allá a la altura de ese punto, le prendieron fuego. Ahí, en un terreno baldío de las calles Fernando Valenzuela y Berta Chu, hasta ahí llegaron policías municipales, bomberos y elementos de la Guardia Nacional y Sedena, porque los residentes de ese sector les reportaban que habían quemado un vehículo Nissan de color rojo de modelo reciente y pues pensaban que había personas al interior. Afortunadamente no encontraron a ninguna víctima y únicamente los daños al vehículo. Después se reportó que cuatro carros que estaban ahí afuera del corralón número 3, conocido como Don Epi o el Javier Juan Gabriel y Avenida de las Granjas, cerca de la carretera que conduce de Juárez a Casas Grandes, fueron quemados de manera intencional por manos criminales cerca de las 11 de la noche. El encargado del corralón, trabajador de la operadora municipal de estacionamientos, pidió ayuda de las autoridades porque observó que había movimientos extraños de personas y pues había fuego en varios vehículos que, por cierto, ya estaban en condición de chatarra, pero estaban a disposición del corralón por haber participado en algún accidente. Llegaron ahí una máquina extinguidora, una pipa cisterna y policías municipales para atender la situación, que no dejó ninguna persona afectada y solamente los daños.
1: Bueno, pues de todos modos hubo daños. ¿Qué otra cosa, señor?
8: La Coordinación General de Seguridad Vial dice que fueron más de 32 personas más las que se acumularon ayer por la tarde, las que detuvieron durante el viernes, el sábado y hasta el domingo a las 6 de la mañana, pero ya después hubo operativos por la tarde, entonces vamos a esperar que nos dé el resultado que por parte del área de comunicación social, pero al menos en la mañana eran 32 personas detenidas por conducir en estado de ebriedad, intoxicados. Habían sido detenidos por la comisión de alguna falta administrativa, pero se detectó que estaban ebrios y se les llevó ante un médico para la prueba de alcoholemia. Luego de que se confirmó que habían consumido alcohol, pues fueron puestos a disposición de personal ahí en el centro municipal para la aplicación de sanciones administrativas, conocido más como el Cerecito, y dentro de estas 32 personas que habían sido detenidas de manera inicial, pues había 6 mujeres, 26 hombres, 6 mujeres. Vamos a esperar que nos den el dato completo, porque ayer también por la tarde pues hubo algunos eventos y seguramente detectaron a más conductores ebrios.
1: Bueno, pues si hay más datos te los encargo durante el día. Sí. Luego baja mucho, se supone que a partir de hoy el tráfico local, a ver si es cierto, Daniel.
8: Sí, vamos a esperar eso. Mientras tanto, en la madrugada se registró un choque aparatoso por alcance, en la carretera Juárez a Casas Grandes, a la altura de la calle 16, en el kilómetro 26 de esta vía. Tres mujeres resultaron lesionadas, ellas viajaban a bordo de una Ford Explorer de color guinda con placas de Nuevo México, la cual fue chocada por la parte de atrás por el conductor de una troca Chevrolet Silverado color blanca de doble cabina, similar a la que utilizan los agentes de la policía ministerial. El propietario de esta troca, el conductor, escapó, dejó ahí la unidad, se fue corriendo para no responder por los daños y por las lesiones a las personas. Sin embargo, pues hay algunos datos que pueden permitir a la autoridad dar con su paradero para que responda y pague los daños causados.
1: Claro, claro. ¿Qué más, señor?
8: Tenemos por parte de la policía municipal el dato que hasta ayer llevaban detenidos a más de 60 personas con distintas dosis de droga, narcomenudistas, en lo que va de este mes. Ayer se detuvo a otras 4 personas y pues seguramente vamos a cerrar este mes con cerca de 100 detenidos por este delito, que es distribuir droga en distintos puntos de la ciudad. Los narcomenudistas fueron puestos a disposición del Ministerio Público Federal, acusados de delitos contra la salud, y también nos dice la Policía Municipal que durante viernes, hoy domingo, detuvo a 15 personas responsables de delitos de agresión contra mujeres, de causarles daños y amenazas. Son los cariñosos, como tú les dices, y los elementos que conforman la Dirección Especializada en Atención a la Violencia Familiar o Doméstica atendieron un total de 94 llamados de auxilio durante viernes, sábado y domingo, de mujeres principalmente jóvenes. Es lo que nos dan a conocer esta mañana por parte de la Policía Municipal, que también nos da a conocer que hasta el día de ayer se ha registrado un saldo blanco. Ha estado tranquila la actividad ahí en la Feria Juárez, que es organizada por la Cámara Nacional de Comercio, y todavía tiene esta semana de actividad. Nos indicaba el titular de la corporación, César Omar Muñoz Morales, que la gente ha mostrado una actitud ejemplar y ha colaborado para mantener este saldo blanco.
1: Ah, bueno. ¿Qué otra cosa?
8: Es lo que tenemos de momento. Hoy se está pronosticando una reunión de los mandos de seguridad en la Secretaría de Seguridad Pública. Vamos a estar atentos, vamos a ver si nos dejan ingresar para ver qué es lo que van a hacer para este cierre de mes en cuanto a los operativos que se habrán de aplicar para la contención de la actividad criminal.
1: Ah, bueno, pues si tienes algún dato ahí antes de concluir con el noticiario, te lo encargo, y si no, pues ahí vamos a estar pendientes.
8: Así será, muy buen día.
1: Gracias, Daniel Domínguez. Daniel es reportero de Diario y acá para nosotros lo hace en la plataforma informativa. Mandamos la señal en este momento allá a Elisa Dos Amantes con Edson Ramos. Buenos días, Edson. Para el primer corte, al regresar, más información aquí en Plataforma Informativa.
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13: Ayer por la tarde se dio a conocer duro mensaje difundido a través de sus redes sociales por la gobernadora María Eugenia Campos, gobernadora de Chihuahua, arremetiendo de forma enérgica contra el gobierno federal de la llamada Cuarta Transformación. Acusa de debilitar la soberanía nacional y poner en riesgo la estabilidad económica y territorial de México tras negarse a procesar a gobernantes y funcionarios presuntamente vinculados al crimen organizado. En este videomensaje dirigido a la Nación, Maru Campos contextualizó que mientras la opinión pública se concentra en los partidos de la Copa del Mundo de Fútbol, en el exterior de la frontera se mantiene una discusión sumamente delicada. Detalla Maru que en las últimas semanas se ha planteado abiertamente la posibilidad de acciones militares unilaterales en suelo mexicano contra los cárteles y el impacto de los temas de seguridad en la revisión del Tratado de Libre Comercio, el llamado T-MEC, luego de que el titular del Ejecutivo de los Estados Unidos, Donald Trump, deslizara la viabilidad de incursiones terrestres y restara importancia a la continuidad del acuerdo comercial. Ante este escenario, Maru Campos fijó una postura categórica en contra de cualquier intervención militar extranjera, afirmando que la integridad del territorio nacional no es negociable. Sentenció que la actual crisis de confianza internacional no surgió de la nada, sino de la decisión del régimen morenista de cobijar, abrazar y cuidar a servidores públicos con solicitudes de aprehensión vigentes señalados por la justicia estadounidense, utilizando el discurso de la soberanía como escudo de impunidad. El auténtico entreguismo e injerencismo es dar control político al narco, dijo Maru Campos. Advirtió que si se llegase a concretar una incursión extranjera o la pérdida del tratado comercial que sostiene a millones de familias, la responsabilidad únicamente recaerá sobre el gobierno de Morena. Maru Campos.
14: Lo que hoy se discute fuera del país como una posibilidad no surgió de la nada. Surgió de la decisión del régimen morenista de proteger a gobernantes y funcionarios que la justicia de Estados Unidos señala por vínculos con el crimen organizado. Surgió porque hay servidores públicos con solicitudes de aprehensión que son cobijados, abrazados y cuidados sin que al día de hoy sepamos nada de ellos ni de sus casos. Surgió porque las fiscalías persiguen a quienes combatimos al crimen mientras no tocan a los acusados de vínculos con el narcotráfico. Y desde el oficialismo se le llama defender la patria. Pero la patria no se defiende con discursos, se defiende haciendo cumplir la ley y fortaleciendo el Estado de Derecho. Se defiende cortando esos vínculos entre la política y el crimen organizado que causan tantísimo dolor y muerte a los mexicanos. Se defiende llevando ante la justicia a los señalados. Hoy le pedimos, le exigimos al régimen morenista, la 4T, que no busque culpables fuera del país ni fabrique adversarios internacionales. Lo que atenta más contra la soberanía de México no es un gobierno extranjero, sino la impunidad del crimen organizado.
13: Bueno, se aborda la xenofobia y la discriminación en conversatorio celebrado en esta frontera. Se identifica la aparofobia como uno de los principales factores de exclusión.
11: La participación de policías municipales, el Consejo Estatal de Población, organizaciones de la sociedad civil y la Oficina en México del Alto Comisionado de las Naciones Unidas para los Refugiados. Este viernes se celebró el conversatorio al combate a la xenofobia y la discriminación en Ciudad Juárez en el auditorio de la Comisión Estatal de los Derechos Humanos, espacio donde se analizaron distintas estrategias para fortalecer la inclusión de personas refugiadas y inmigrantes. El asociado de Soluciones Duraderas de la Oficina en México del Alto Comisionado de las Naciones Unidas para los Refugiados, Emilio González, explicó que las jornadas por la inclusión y la no discriminación se han desarrollado durante 4 años en distintos municipios del país, donde se aborda la estrategia por combatir estereotipos y prácticas discriminatorias contra la población migrante y refugiada.
15: Trabajar en una estrategia de 5 áreas. Las explico rapidísimo. La primera, diagnosticar. Necesitamos entender cuáles son las causas de la xenofobia, del racismo, de la discriminación. Porque además, de hecho, no es lo mismo. Una cosa es xenofobia, otra cosa es racismo. Otra cosa, por ejemplo, es aporofobia, que es el rechazo al extranjero pobre.
11: El especialista señaló que uno de los principales hallazgos identificados por los organismos participantes corresponde a la aporofobia, fenómeno relacionado con el rechazo hacia personas extranjeras en condición de pobreza, ya que en muchos casos la discriminación no se origina por la nacionalidad de los migrantes o refugiados, sino por su situación económica y las condiciones de vulnerabilidad en las que llegan a las comunidades receptoras.
15: Muchas veces no es xenofobia, muchas veces nada más que se rechazan a los migrantes o refugiados que no tienen dinero. Si son migrantes o refugiados con otra característica, si vienen a poner una planta de BMW en San Luis Potosí, pues no los rechazan. Entonces eso es interesante, que hay más aporofobia, eso es algo que hemos identificado mucho, que xenofobia o racismo en general. Eso pasa mucho en América Latina.
11: Las actividades impulsadas por la Oficina en México del Alto Comisionado, la Comisión Mexicana de Ayuda a Refugiados y el Consejo Nacional para Prevenir la Discriminación se desarrollan en más de 15 municipios del país, mediante acciones enfocadas en diagnóstico, capacitación de funcionarios, convivencia comunitaria, fortalecimiento de alianzas e incidencia con autoridades para generar cambios estructurales en materia de inclusión.
15: Entonces, diagnosticar. Segunda área de trabajo, capacitaciones, formación, capacidades. Muchas veces los funcionarios públicos no saben y no conocen que hay una ley federal en la materia, ley federal para prevenir y combatir la discriminación. Tampoco saben una ley sobre refugiados, protección complementaria y asilo político. Entonces, ¿qué hacemos? La Federación, a través de COMAR, CONAPRED y Naciones Unidas, hacen esta labor de pedagógica.
11: González agregó que los actos de discriminación suelen registrarse con mayor frecuencia en ciudades donde existe una importante presencia de población migrante y refugiada, razón por la cual consideró indispensable la participación de medios de comunicación, empresas, organizaciones civiles e instituciones públicas para construir entornos más incluyentes y reducir los discursos de odio.
15: Para transmitir pues todas estas leyes que existen en México y los funcionarios, ya una vez que las sepan, ajustar su quehacer cotidiano en este marco normativo. La tercera área de trabajo es la coexistencia pacífica. Actividades como mañana, que les extendemos la invitación para que puedan ir mañana al Parque Central de 10 a 2, va a haber una feria de servicios y actividades culturales para acercar a las poblaciones refugiadas, poblaciones en situación de movilidad, con la población juarense.
11: Para Plataforma Informativa, Kevin de la Rosa.
13: La DABA, la Dirección de Atención y Bienestar Animal, descarta retirar a Sacha de su casa y acusa a su dueño de difundir información falsa sobre el proceso.
16: La Dirección de Atención y Bienestar Animal descartó que exista la intención de retirar nuevamente a la perrita Sasha a su propietario, Alejandro Alcócer, luego de que este difundiera en redes sociales que la dependencia presuntamente buscaba asegurar al animal como parte de un procedimiento administrativo. Durante una comparecencia pública, Alcócer cuestionó la documentación que le fue solicitada por la autoridad y aseguró que el contenido de algunos acuerdos hacía referencia a condiciones de higiene y antecedentes relacionados con el caso, lo que a su consideración evidenciaba una condición de retirarle la custodia de la husky. Asimismo, señaló que acudió únicamente para entregar documentos y solicitar una aclaración sobre el estatus del procedimiento.
17: Porque están haciendo precisamente remembranza de mis actitudes y remembranza de cómo tenía la casa pésima para las situaciones de higiene para la perrita, y por eso consideran que yo no debería tenerla. Pero por eso mismo se le solicita que presente, o sea, discúlpeme, pero ¿quién les enseñó procesal penal para hacer esos escritos si son abogadas? O sea, claro que la intención era quitarme, porque me he jactado, lo reconozco, me he jactado de que ellos en realidad no tuvieron nada de bondad al entregarla, que fue una presión que hicimos con la gente.
16: También informó que ha mantenido seguimiento al estado de salud del menor que resultó lesionado en el incidente que derivó en la intervención de la DAVA. Indicó que el niño evolucionó favorablemente tras recibir atención médica y reiteró que lamenta lo ocurrido, además de reconocer el impacto emocional que el caso ha tenido tanto para él como para su familia.
17: No estoy minimizando el daño que se causó al niño, lo lamento todavía mucho, créanme que no puedo yo a un niño acercarse a mi perrita, no porque ay, no le voy a hacer nada a mi perrita, no, porque eso me impactó demasiado. No puedo oír gritos de niños cuando pasan por mi casa, cuando van al kinder, escucho como gritan algunos muy agudo, me crispa por recordar aquello. O sea, claro que me importa, claro que tengo el contacto, sé que el niño ya está bien y sé que va a estar mejor, es un niño.
16: Por su parte, la directora de DAVA, Alma Redondo, negó las acusaciones y aseguró que la dependencia no ha realizado actos de hostigamiento ni tiene contemplado retirar nuevamente a la perrita. Explicó que el caso quedó atendido mediante un convenio establecido con los representantes legales de Alcócer y precisó que cualquier comunicación posterior se ha realizado a través de los canales jurídicos correspondientes.
18: No tenemos ninguna denuncia o algo que haya hecho Sasha como para retirarla. Los documentos, te digo, insisto, no sé de dónde o qué es lo que él está malinterpretando como para decir esto. No está citado. La verdad es que desconocemos de dónde saca él esta información. Que pues bueno, dadas las circunstancias, es muy fácil que la gente le crea y que lo dé por un hecho. Sin embargo, en caso de que llegara a venir y que se acercara aquí a la dirección, pues ya lo atendería nuestra parte jurídica.
16: Para Plataforma Informativa, les habló Uriel Cruz.
13: Se avanza en la esterilización de mascotas, ya suman 250 cirugías más.
19: Como parte de las acciones para fomentar el bienestar animal, el gobierno municipal realizó el sábado la jornada de esterilización de mascotas que tuvo lugar en el Infonavit Jarudo. El presidente municipal en funciones, Héctor Rafael Ortiz Orpinel, realizó un recorrido de supervisión para constatar el servicio que se brinda a la comunidad, encontrando que los procesos llevan su tiempo, pero la comunidad ha respondido favorablemente. Mencionó que seguirán atentos al desempeño de las dependencias para garantizar la efectividad del servicio que se da a los juarenses, por lo que continuarán con estas jornadas para nivelar a la población animal y contribuir a las mejoras en este tipo de atenciones.
20: Estuvimos platicando con algunas de las personas que están ahí, les pedimos que nos informaran si hay algo que podemos mejorar, sobre todo lo que nos comentan es en el tiempo, entiendo que pues va uno porque hay bastante convocatoria, estaremos viendo y atendiendo esa parte por parte de DAVA y quienes se involucran en este tema, pero de ahí en fuera pues está a gusto, está tranquilo, el horario está bueno para que no tengamos tanto calor.
19: Por su parte, la directora de Atención y Bienestar Animal, Alma Edith Redondo Salinas, informó que para esta jornada se realizaron 250 cirugías, donde participó el personal de la dependencia con apoyo de instituciones de nivel superior. Indicó que con estas acciones siguen avanzando en la cobertura de la población, por lo que próximamente se anunciarán otras jornadas para otros sectores de la ciudad.
21: Siempre esterilizando perros y gatos, machos y hembras, han llegado ahorita alrededor de 225 animalitos y pues bueno, aquí vamos a estar el día de hoy, el día de mañana también tenemos una jornada en Juárez.

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0: por desgracia, concentra la mayor incidencia de estos eventos.
1: El estado de Chihuahua acumula más de 160 suicidios en lo que va de 2026, de acuerdo con los datos de la Comisión Estatal de Atención a las Adicciones, donde se advierte que la problemática se mantiene bajo análisis permanente debido a su relación directa con la salud mental y con factores sociales que inciden en el bienestar emocional de la población, particularmente en sectores con mayor vulneración. En entrevista con este medio de comunicación, el comisionado estatal de atención a las adicciones, Javier González Herrera, explicó que el grupo de edad con mayor incidencia se ubica entre los 19 y 34 años, donde se concentra alrededor del 65% de los casos registrados en el estado, padrón que refleja la presión emocional que enfrentan principalmente jóvenes en etapa productiva y de formación.
2: Eso es, yo creo que lo que verdaderamente tenemos que atender, o sea, sin dejar de lado la atención a la depresión y a la ansiedad, a la ideación suicida, es muy importante que lo sigamos atendiendo, pero para erradicar o para bajar los niveles o los índices de suicidio en el estado, tenemos que atender diferentes situaciones, diferentes causas que están ocasionando que una persona llegue a la depresión, por ejemplo, la pobreza.
1: El funcionario detalló que los municipios de Chihuahua y Juárez concentran cerca del 60% de los casos, situación que atribuyó a la densidad poblacional de ambas ciudades, aunque también reconoció la presencia de este fenómeno en otras regiones como Delicias, Cuauhtémoc, Nuevo Casas Grandes e Hidalgo del Parral, donde también se ha documentado casos en los últimos años.
2: Los desplazamientos forzados, la violencia, la falta de oportunidades, la falta de integración social, son otros factores que no propiamente son factores de salud de una persona, sino son factores sociales o factores de estrés social.
1: González Herrera señaló que la depresión se mantiene como el principal factor asociado a estos hechos, acompañado en algunos casos por ansiedad y consumo de sustancias, así como condiciones estructurales como pobreza, violencia, falta de oportunidades y desplazamiento social, elementos que influyen en el deterioro de la salud mental y requieren atención integral desde distintos niveles de gobierno y sociedad.
2: Cuando se conjuntan, llevan a una persona a un trastorno del estado de ánimo. Ahí es donde justamente debemos todos, absolutamente todos, asumir una corresponsabilidad en este sentido.
1: Agregó que las estrategias de prevención han contribuido a fortalecer la conciencia sobre el autocuidado y la búsqueda oportuna de ayuda psicológica, lo que ha permitido una disminución cercana al 13% de los suicidios durante 2025 en comparación con el año anterior, en especial por el aumento en la detección temprana de señales de riesgo y la reducción del estigma en torno a los problemas de salud mental.
2: Para que los índices de suicidio puedan bajar en el estado. O sea, no sabemos, digamos, cuántas personas hay con depresión en el estado y de esas cuántas piden ayuda. Lo que yo sí te puedo decir es de que gracias a las estrategias que ha implementado el gobierno del estado a través del Instituto Chihuahuense de Salud Mental, se está despertando una conciencia muy clara.
1: Para Plataforma Informativa, Kevin de la Rosa.
0: El Estado está atendiendo a los desplazamientos de manera permanente, así se asegura desde la Secretaría de Gobierno.
3: La atención a los desplazamientos forzados en Chihuahua continúa de manera constante mediante reuniones periódicas entre autoridades estatales y áreas encargadas de coordinar acciones de apoyo a las familias afectadas por la violencia en distintas regiones de la entidad. Este viernes se llevó a cabo una nueva mesa de trabajo enfocada en la coordinación institucional y el seguimiento de los casos registrados. Santiago de la Peña informó que el trabajo relacionado con personas desplazadas no se detiene y aclaró que la relación de estas mesas de análisis no significa que las dependencias suspendan sus actividades.
4: El trabajo en el tema particular de los desplazados no se detiene. No quiere decir porque haya una reunión convocada para eso, no, las áreas no sigan haciendo su trabajo.
3: El secretario general de gobierno explicó que las acciones administrativas, jurídicas y de atención continúan desarrollándose de forma paralela mientras se mantienen las reuniones de evaluación y coordinación.
4: Recordemos que cuando hablamos de desplazados, el estado de Chihuahua tiene dos líneas de trabajo. Una corresponde a la mesa de coordinación que está a cargo de la Secretaría General de Gobierno, y en el caso en el que haya denuncias o carpetas abiertas, que cae ya en manos de la Fiscalía General a través de la Comisión de Víctimas.
3: Para Plataforma Informativa, reportó Pablo Varela.
0: La Comisión Nacional de los Derechos Humanos asume la investigación del crematorio Plenitud. Esto tras atraer expediente que inició la Comisión Estatal de los Derechos Humanos.
5: La Comisión Estatal de los Derechos Humanos en Chihuahua abrió una queja de oficio por el caso relacionado con el crematorio Plenitud, debido a la magnitud e importancia del asunto. Así lo informó el visitador titular de la oficina local, Eduardo Sainz, quien explicó que el expediente fue integrado por el organismo estatal hasta marzo del presente año. El visitador detalló que posteriormente la Comisión Nacional de los Derechos Humanos ejerció sus facultades para traer el caso, emitiendo un acuerdo mediante la cual asumió directamente la investigación. Como parte de este procedimiento, la Comisión Estatal remitió a la instancia nacional todas las constancias, diligencias y actuaciones relacionadas durante la integración inicial de la queja.
6: A la fecha no ha sucedido eso. Queremos pensar que todo se está llevando de acuerdo a los estándares que se tienen en investigación en ese organismo nacional y en su oportunidad, pues, estarán en posibilidades de emitir la determinación correspondiente, ¿verdad? Esta determinación, si mal no tengo entendido, se está llevando directamente a la Ciudad de México. No, nosotros no pedimos intervención.
5: También indicó que hasta el momento la Comisión Nacional no ha solicitado colaboración adicional a la Comisión Estatal para continuar con las investigaciones. Señaló que el expediente se encuentra siendo integrado en la Ciudad de México y confió en que el proceso se desarrolla conforme a los estándares establecidos, por lo que será la autoridad nacional encargada de emitir la determinación correspondiente una vez concluido el análisis del caso.
6: Lo atrajo. Es una facultad que tiene la Comisión Nacional. En ciertos casos y ciertas condiciones ejerce la atracción, dicta el acuerdo correspondiente y legalmente tenemos la obligación de enviarle las constancias y las diligencias que se han hecho aquí en su totalidad, y ellos son los que siguen con la investigación de acuerdo a los estándares de investigación que tienen ellos, valga la redundancia, que tienen en la integración de sus expedientes de queja, para que estén posibilidades de emitir una determinación.
7: Para Plataforma Informativa, les habló Uriel Cruz.
0: Va a mantener Juárez una estrategia de seguridad para contener los índices delictivos, así nos lo afirma Héctor Ortiz Orpinel.
8: La seguridad pública continuará como una prioridad en Ciudad Juárez, afirmó el presidente municipal en funciones, Héctor Ortiz Orpinel, quien anunció que mantendrá la coordinación con el Ejército, la Guardia Nacional y la Policía Municipal para conservar la reducción de los índices delictivos. Ortiz Orpinel señaló que se reforzarán la prevención social y la proximidad policial con el propósito de recuperar la confianza de la ciudadanía, mejorar la atención en las colonias y evitar un repunte de la violencia.
9: Yo he estado platicando ahorita que estuvimos aquí en la mesa de seguridad, no es algo ajeno, es decir, he participado en algunas otras ocasiones, todos estamos en la misma dinámica de la coordinación, de la prevención, que es principalmente lo que más nos permite bajar los índices delictivos de cualquier naturaleza. Entonces, yo transmitirles que no hay ningún tema que deba de preocuparnos, al contrario, ahorita en los números que estuvieron presentándonos de lo que ocurre en esta semana, se sigue manteniendo una baja en la incidencia delictiva en varios de los aspectos. Creo que vamos a cerrar bien el mes, esperemos que así sea y que nada más sigamos en la misma disponibilidad, sobre todo en el tema de prevención, en donde Juárez seguro pues tiene que seguirse siendo en una coordinación entre las distintas áreas de gobierno, tanto federal, estatal, municipal, porque pues al final de cuentas la seguridad la construimos todos.
8: La estrategia contempla mantener la coordinación entre las corporaciones federales y municipales, reforzar la prevención y acercar a los agentes con la población como elementos fundamentales para evitar un repunte de la violencia. Ortiz Orpinel afirmó que la administración continuará trabajando para reducir los índices delictivos y avanzar en la construcción de un entorno más seguro mediante acciones operativas, prevención comunitaria y colaboración permanente con las fuerzas federales.
10: Para Plataforma Informativa, Juan Ramón Rosas.
0: Saludo a mi compañero Óscar Martín Vázquez Reyes, hoy con su colaboración aquí en la plataforma. Hola Óscar, buenos días, adelante.
11: Pues ayer fue el Día del Padre y las felicitaciones estuvieron a la orden del día. Es que no sé si es solo mi impresión, pero a pesar de los clásicos y numerosos memes que lo pintan como uno desolador si se lo compara con el dedicado a las todopoderosas mamás, me parece que son cada vez mayores los saludos que uno recibe en todos los entornos en que se mueve. Lo cierto es que restaurantes, malls y espacios recreativos sin duda conmemoran a los papás con más enjundia. Claro, no creo que sea una cuestión de conciencia social, sino más bien que la maquinaria comercial ha avanzado en la explotación de este festejo menor, haciendo cada vez mejor y con más entusiasmo su trabajo ante la proyección de una derrama económica multimillonaria. Sin embargo, Pepe y Radio Escuchas, Las luces de la festividad confunden y ocultan la realidad estadística de los hogares en México, y muy especialmente de Juárez. La tradicional figura del patriarca proveedor se encuentra fracturada y en plena transformación, aunque no nos guste. Es común, por ejemplo, escuchar en tono anecdótico que las nuevas generaciones de jóvenes se rehúsan a tener hijos. Y las estadísticas lo prueban. La llegada de la paternidad en edades tempranas se ha desplomado a niveles históricos. De acuerdo con los hallazgos más recientes de la encuesta demográfica retrospectiva del INEGI, mientras que en generaciones pasadas casi el 16% de los jóvenes iniciaba la crianza antes de los 18 años, en la actual generación esta cifra cayó a un 10.8%. En tono de reproche, esta decisión generalmente la atribuimos al egoísmo, al materialismo, a la inmadurez y al hedonismo de las nuevas generaciones. Pero la demografía pura y dura demuestra que no necesariamente obedece a un capricho pasajero, sino a un crudo y muy racional instinto de supervivencia, a un cálculo, incluso económico, dentro de un sistema difícil. Analistas y sociólogos advierten que los empleos inestables, los salarios insuficientes para sostener a un dependiente, las rentas impagables y las extenuantes jornadas de traslado han convertido la formación de una familia en un lujo que pareciera inalcanzable. Sumado a esto, un dato poco conocido es que 26% de los jóvenes mexicanos cita explícitamente el cambio climático y el pesimismo sobre el futuro global como factores determinantes para evitar la reproducción. Ya vistas así las cosas, ante la falta de tiempo, de vivienda digna y de esperanza en el entorno, renunciar a traer hijos al mundo aparece como una decisión lógica frente a un modelo que ofrece pocas garantías de bienestar. Esta misma hostilidad estructural revela otro fenómeno en torno a los hombres que sí han decidido ejercer la paternidad. Nos apresuramos a aplaudir y celebrar a los llamados nuevos padres, aquellos que pasean con sus hijos, los llevan al parque y se muestran emocionalmente involucrados. Pero si escarbamos en las dinámicas del uso del tiempo dentro de los hogares, descubrimos que esta supuesta equidad es un espejismo y una trampa cultural. Si bien los hombres han duplicado en la última década el tiempo que dedican al cuidado infantil hasta alcanzar las 11.5 horas semanales, las mujeres siguen invirtiendo 38.7 horas en las mismas responsabilidades, es decir, más del triple del esfuerzo. El aspecto aleccionador de esta dinámica es la manera en que se divide el trabajo. Las estadísticas nacionales exhiben una paternidad selectiva en la que el varón suele apropiarse de las tareas gratificantes, lúdicas y visibles de la crianza, pero huye del trabajo físico, invisible y repetitivo del mantenimiento del hogar. Miren, estos números ilustran. Solamente un 18.9% de los hombres participa activamente en la preparación de los alimentos de la familia, y un 21.9% asume el lavado y cuidado de la ropa. Qué curioso. Esta dinámica de participación a medias resulta que no solo es cultural, sino incentivada legalmente. En pleno siglo XXI, por ejemplo, la legislación laboral le otorga a la mujer 12 semanas de licencia, pero al hombre apenas 5 días de permiso por el nacimiento de un hijo. Esta ilusión de la corresponsabilidad se queda corta cuando observamos el extremo más oscuro del fenómeno, que es la epidemia de la evasión total. En el país existen más de 4.1 millones de hogares donde la figura paterna simplemente brilla por su ausencia. Esta crisis adquiere dimensiones críticas en epicentros industriales como Juárez. Algunas mediciones calculan que aquí existen unos 152 mil hogares que carecen del apoyo de un padre. En una ciudad sostenida por las líneas productivas de la maquiladora, la irresponsabilidad de los ausentes ha provocado un colapso social profundo. Y bueno, podríamos seguir con más datos, Pepe y auditorio, pero en resumen, el análisis del padre no debe limitarse al tono festivo. El silencio demográfico de los jóvenes es un grito de protesta contra un sistema económico inviable, y el espejismo de la equidad en las casas demuestra que la transformación masculina está a medias, y eso debe quedar como parte de la reflexión en un país que envejece porque el relevo generacional se está rezagando. Soy Oscar Vázquez y este ha sido mi comentario. Nos hablaremos y escucharemos nuevamente el próximo lunes, esperamos que sin crudas morales. Va en tanto, como siempre, un abrazo para todos ustedes.
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0: El próximo miércoles viene la gobernadora a esta frontera. Son los datos extraoficiales que nos dan. Y en el Parque Central prevén recibirla a Maru Campos en visita para supervisión de obras.
1: El Parque Central contempla la posible visita de la gobernadora Maru Campos en el marco de su agenda de trabajo en Ciudad Juárez. Encuentro que se analiza incorporar dentro de las actividades programadas durante su estancia en la frontera, donde se prevé una revisión de los avances en la rehabilitación del espacio público, considerado uno de los primeros proyectos prioritarios del gobierno del estado. En entrevista con medios de comunicación, el coordinador del Parque Central, Rafael Buchar Sánchez, explicó que hasta el momento la agenda oficial contempla un evento en la Universidad Tecnológica de Ciudad Juárez. Sin embargo, se mantiene la expectativa de que la mandataria estatal pueda realizar un recorrido por el parque para conocer el avance de la obra al tratarse de la primera intervención del impuesto sobre nómina.
13: Que la gobernadora va a estar en fechas próximas en el Parque Central supervisando los avances de la obra, tomando en cuenta que es la primera obra del gobierno del estado que inició, pero sin embargo no podría confirmar específicamente alguna visita al parque. Sin embargo, pues nos daría mucho gusto que la gobernadora estuviera aquí, ahí con nosotros, viendo el juego, aprovechando que es el día del juego, y tomando en cuenta pues el gran apoyo que hemos recibido por parte de ella.
1: Detalló que la obra registra un avance aproximado entre el 5 y 10%, ya que actualmente se encuentra en etapas de trazo, nivelación de terrenos y trabajos de cimentación. De modo que las siguientes fases se prevé la instalación de módulos de juegos infantiles, áreas de arbolado y la puesta en marcha del sistema de riego, lo que permitirá que el proyecto comience a mostrar cambios visibles en el corto plazo.
13: Prácticamente lo estamos viendo con parte de la oficina de la gubernatura. Muy probablemente sea un evento donde vaya a supervisar los avances que tenemos en la obra del Parque Central. Ahorita lo comentaba, cerca del 5-10%, únicamente empezamos con los trazos, con la nivelación de los terrenos, que con la cimentación.
1: Buchar Sánchez señaló que el programa de obra se mantiene conforme al calendario establecido, con una conclusión estimada para finales de noviembre, pues además de la infraestructura deportiva, se tendrá la inversión en el sistema de riego y el arbolado que supera los 10 millones de pesos, ya que estos componentes resultan clave para garantizar la superficie de las especies y la transformación ambiental del espacio.
13: Con temas que no son tan vistosos, sin embargo, como ya concluimos esta primera etapa, vamos a empezar ya a instalar módulos de juegos, vamos a empezar a instalar también ya el arbolado.
1: Agregó que el proyecto contempla también nuevas canchas deportivas, áreas recreativas y zonas de convivencia familiar, además de la plantación de más de 6.000 árboles y arbustos, lo que consolidará al Parque Central como un punto de encuentro recreativo y ambiental para miles de familias juarenses.
13: Ya tenemos un gran avance en el tema del sistema de riego, entonces ya se va a empezar a ver más, ahora sí, valga la redundancia, más vistoso los avances que llevemos.
1: Para Plataforma Informativa, Kevin de la Rosa.
0: En la Canaco de allá de Chihuahua Capital reportan alza en el consumo en restaurantes por el Mundial.
3: El arranque del Mundial de Fútbol 2026 y el partido de la selección mexicana generaron un incremento en la actividad comercial de restaurantes y establecimientos de comida en la capital del estado, principalmente en negocios que regularmente no registran alta afluencia de clientes durante los encuentros deportivos. Alejandro Lazzarotto informó que, de acuerdo con un sondeo realizado entre comercios afiliados a la Canaco Chihuahua, algunos restaurantes reportaron un aumento cercano al 10% en comparación con sus ventas habituales. El presidente del organismo empresarial explicó que los establecimientos con ocupación constante mantuvieron niveles similares a los acostumbrados, mientras que el mayor beneficio se reflejó en negocios con menor flujo regular de consumidores.
14: En los restaurantes que no habían tenido tanto movimiento, que no necesariamente todo el tiempo están llenos, sí se ve una ligera alza de lo que es el consumo, sea un 10% de lo que venían manejando.
3: Para Plataforma Informativa, reportó Pablo Varela.
0: Exhorta a un sacerdote a reconocer a Cristo ante los demás y enfrentar con fortaleza los desafíos de la vida aquí en Ciudad Juárez.
5: En representación del obispo José Guadalupe Torres, el presbítero Luis Carlos Ortega presidió la misa dominical, donde destacó el mensaje de confianza y fortaleza contenido en las lecturas de este domingo. a quien a pesar de las persecuciones y amenazas mantuvo firme su fe en Dios, convencido de que el Señor permanece al lado de quienes enfrentan la adversidad con esperanza y perseverancia. Asimismo, destacó que en el Evangelio según San Mateo centró la reflexión en el llamado de Jesús a no tener miedo y a dar testimonio de la fe con valentía. El sacerdote destacó que Dios conoce y cuida cada aspecto de la vida de sus hijos, por lo que los creyentes están llamados a confiar plenamente en Él, aun en medio de las dificultades. El mensaje coincidió con las palabras del Papa Francisco, quien ha señalado que el miedo es uno de los mayores obstáculos para la vida cristiana, y exhortó a los fieles a reconocer a Cristo ante los demás y a seguir obrando bien con decisión y esperanza.
15: Muchas veces nosotros, hermanos, también nos encontramos sumergidos en la pudredumbre de nuestro pecado, en nuestra soledad, en la falta de amor hacia nosotros mismos. Estamos hundidos y ahí va Cristo a llamarnos, ahí va Cristo a contemplarnos con sus ojos amorosos, misericordiosos, y si nosotros nos dejamos mirar por Él, podremos escuchar su voz.
7: Para Plataforma Informativa, les habló Uriel Cruz.
0: Va a recorrer Héctor Ortiz las calles de Ciudad Juárez y va a ordenar acciones inmediatas donde encuentre rezagos urbanos.
8: El presidente municipal en funciones, Héctor Ortiz Orpinel, anunció que recorrerá las calles de Ciudad Juárez para detectar problemas de limpieza, mantenimiento e infraestructura y ordenar su atención inmediata. Tras una supervisión, instruyó limpiar el puente del Trébol, donde encontró basura y tierra acumulada.
9: En el puente del Trébol, hay que hacer un llamado por ahí a precisamente a servicios públicos porque estaba muy mal, en muy malas condiciones, muy sucio, y ojalá y que en esta semana ya tengan que ponerse las pilas para poderlo arreglar.
8: Como parte de estas acciones, también instruyó la reparación de la malla ciclónica dañada en el Parque Urbano Suroriente, espacio recreativo inaugurado recientemente para fortalecer la convivencia familiar y ofrecer áreas de esparcimiento a los habitantes de esa zona. El daño de la estructura fue incluido entre las prioridades de mantenimiento ante la necesidad de conservar en buenas condiciones las obras municipales y evitar que el deterioro avance por falta de atención oportuna. Ortiz Orpinel afirmó que las dependencias responsables deberán actuar de inmediato y garantizar que la infraestructura pública permanezca limpia, funcional y segura para la comunidad. Además, anunció supervisiones periódicas en distintos puntos de Ciudad Juárez para verificar personalmente el cumplimiento de las instrucciones y comprobar que los trabajos no queden solamente en anuncios. Con esta estrategia de recorridos territoriales, la administración municipal buscará detectar rezagos urbanos directamente en las calles, acelerar la respuesta institucional y obligar a las áreas operativas a atender los problemas que afectan diariamente a la ciudadanía.
10: Para Plataforma Informativa, Juan Ramón Rosas.
0: La Junta Municipal de Agua y Saneamiento reemplaza tubería colapsada y corrige hundimiento en la colonia La Presa.
5: La Junta de Agua y Saneamiento de Juárez realizó trabajos de reparación en un hundimiento registrado sobre la calle 11, en la colonia La Presa, luego de un colapso de una tubería de concreto que había concluido su vida útil. Como parte de las labores, el organismo sustituye la infraestructura dañada por tubería de PVC, material que ofrece mayor resistencia y durabilidad para mejorar el funcionamiento de la red de alcantarillado. Ileana Vaca, del Departamento de Alcantarillado Distrito 1, informó que la obra contempla el reemplazo de 74 metros lineales de tubería de 12 pulgadas, además de la instalación de 12 piezas complementarias tipo T y Y que serán conectadas a la red general y a una descarga domiciliaria. Con estos trabajos se beneficiará de manera directa a 12 viviendas del sector.
16: Esta tubería es un material pues de concreto, es una tubería pues ya vieja. Esto quiere decir que pues cumplió su tiempo de vida útil y es necesario hacer el reemplazo para que siga funcionando adecuadamente. Vamos a reemplazar 74 metros lineales. Este trabajo se complementa con unas TY que van directamente de la red general a lo que es la descarga de cada uno de los domicilios. Aproximadamente estamos contabilizando unas 12 TY que se van a instalar para cada descarga de cada usuario.
5: Las maniobras se desarrollaron con el apoyo de 2 cuadrillas operativas y maquinaria especializada. Entre ella una retroexcavadora, máquina de volteo y una motobomba de 6 pulgadas para aliviar la saturación de la línea de drenaje. La JMAS exhortó a la ciudadanía a no arrojar basura ni residuos al alcantarillado para evitar obstrucciones y agradeció la comprensión de los vecinos ante las molestias temporales que generaron las obras, cuyo propósito es fortalecer la infraestructura sanitaria de la zona.
16: Bueno, con esta tubería estamos beneficiando a lo que es toda la colonia. También aquí es la salida de las zonas más altas, por ejemplo, Oasis Revolución, Obregón, zonas más arriba, que es División del Norte. Entonces sí nos favorece bastante este reemplazo de tubería, pues para beneficiar y darle al drenaje pues su cauce habitual.
7: Para Plataforma Informativa, les habló Uriel Cruz.
0: La Subsecretaría de Cultura presenta antología de arte fronterizo en el Centro Cultural Paso del Norte.
1: En el marco de la estrategia por presentar una visión hacia las distintas vertientes características de esta frontera, la Subsecretaría de Cultura Zona Norte inauguró este sábado 20 de junio la Galería Plástica Antología de Arte Fronterizo en el segundo piso del Centro Cultural Paso del Norte, el cual permanecerá abierto durante un mes para el disfrute de los asistentes y visitantes que acudan a este recinto. En rueda de prensa celebrada este viernes, la subsecretaria de Cultura, Brenda Rodríguez, explicó que esta exposición forma parte del colectivo Arte Juárez, integrado por 15 artistas locales encabezados por el pintor Jaime Romero, quienes a lo largo de los años se han consolidado en disciplinas como la pintura, la plástica y la escultura, lo que ha permitido fortalecer la presencia del arte fronterizo en distintos espacios.
17: No descansamos ahí en la Secretaría de Cultura. Vienen muchas cosas. Ahora también en estas semanas están sucediendo mucho arte, mucha cultura dentro del Centro Cultural Paso del Norte. Y una de esas es precisamente una antología de arte fronterizo. Esta antología de arte fronterizo es una exposición colectiva integrada por artistas que pertenecen al colectivo Arte Juárez.
1: Rodríguez apuntó que este tipo de proyectos buscan impulsar el talento local y acercar las expresiones artísticas a la población, ya que la intención consiste en generar espacios de difusión donde los creadores puedan compartir su obra con públicos diversos, al mismo tiempo que se fortalece la identidad cultural de la región a través de propuestas visuales que refleja la realidad fronteriza.
17: Y esta muestra reúne diferentes expresiones artísticas, desde pintura, escultura, diferentes manifestaciones visuales que dialogan entre sí y hablan sobre identidad, sobre la memoria, sobre la diversidad cultural en nuestra región.
1: Como parte del calendario de la Red Estatal de Teatro, la Subsecretaría de Cultura presentará este 22 de junio la obra Quisiera Ser a las 12 del mediodía y a las 7 de la noche en el Teatro Experimental Octavio Trías. Puesta en escena que aborda la historia de personajes en búsqueda de sus metas personales y el camino que enfrentan para retomar sus propósitos en medio de las decisiones que marcan su vida cotidiana.
17: Y bueno, ese es algo que va a estar sucediendo, que vamos a tener del 20 de junio al 20 de julio. Y también vamos a estar teniendo este 22 de junio una participación del programa de Red de Teatros con los que trabajamos en la Secretaría de Cultura.
1: Para Plataforma Informativa, Kevin de la Rosa.
0: Vamos a mirar la ciudad para hablar de política y ahí Leobardo nos toca los siguientes temas. Adelante, Leo, buenos días.
18: Buenos días, estimado público de Plataforma Informativa. Buenos días, Pepe. Buenos días a todas, todos, todes. Esperando se encuentren muy bien y que sigan disfrutando el Mundial. Estimado público de este segmento, mirar la ciudad para hablar de política. Hoy abordaremos lo más posible un tema novedoso y primero decir que hay pocas veces que en la ciudad tenemos la posibilidad de que gobierno y sociedad aprendamos juntos. Mire usted, en la semana se dio a conocer que el Tribunal Estatal de Justicia Administrativa, TEJA, así le ponen por las siglas, inhabilitó a 4 exfuncionarios, a 4 exregidores en la administración del exalcalde Armando Cavada. Esto porque habrían fallado, habrían cometido errores, habrían sido señalados, fueron señalados de hecho, por la responsabilidad de haber hecho mal uso de una figura novedosa en la ciudad, la transferencia de potencial urbano. Eso, la transferencia de potencial urbano. Habrían fallado al utilizar esta figura de manera errónea y por eso fueron inhabilitados por este tribunal. Pero precisamente en la complejidad de entender este tema, quise abordarlo y ojalá lo logremos. ¿Qué es la transferencia de potencial urbano, estimado público? ¿Para qué sirve? Sirve para que las ciudades tengan dinero y lo puedan invertir donde lo necesitan. Este dinero lo obtienen de aquello donde aquellos edificios, aquella infraestructura tiene un excedente de ese potencial urbano que no pueden utilizar. Rápidamente se lo explico de cómo funciona en la Ciudad de México. En la Ciudad de México, supongamos, hay un edificio histórico que el propietario no puede tocar porque por ley del Instituto Nacional de Antropología e Historia no puede hacer nada. Entonces, ese edificio se va devaluando todo su alrededor, el mismo edificio, el propietario está perdiendo dinero porque no puede rehabilitarlo por ley. Entonces, tiene un potencial urbano que no utiliza. Ese potencial urbano lo necesita otro empresario que va a construir en otra zona y que no tiene los permisos, no, los permisos que tiene no cumplen o no puede lograr lo que necesita. Digamos, necesita construir 5 pisos, pero solo tiene permiso para construir 3. Ese potencial urbano lo tiene el propietario del edificio histórico. Entonces, va y le compra ese potencial urbano y le paga una cantidad y entonces ahora el empresario puede construir sus 5 pisos. Y el propietario del edificio histórico recibe una parte de ese dinero, el INAH está involucrado, el Instituto Nacional de Antropología e Historia está ahí involucrado y entonces alrededor del edificio histórico empiezan a remozarlo los profesionales, a restaurarlo los profesionales y entonces el propietario puede hacer buen uso ahora de ese edificio histórico. Esperemos rápidamente se haya comprendido este ejemplo en este poco espacio que tenemos, estimado público de Plataforma Informativa. Bueno, entonces, ¿qué pasó en Juárez? En Juárez pasó que los fraccionamientos estaban construyéndose. Y entonces los constructores, los fraccionadores, tienen la obligación de pagar en terreno el 6%, según entiendo, de áreas verdes para tenerlas dentro de ese parque. Pero resulta que entonces no se pusieron esos parques, sino que se le puso precio al valor de la tierra que eran de esos parques y entonces se utilizó ese recurso en otras zonas. ¿Cómo? Los mismos fraccionadores pusieron banquetas afuera de los fraccionamientos, para ponerlo así de manera muy rápida, muy sucinta. Es decir, se beneficiaron ellos mismos con una obligación que tenían, como era la de poner un parque dentro de ese fraccionamiento. Eso es lo que habrían permitido estos exregidores, siendo la comisión a la que le correspondía dictaminar eso. Pero fíjense usted por qué decimos que es algo novedoso. La realidad es que recientemente, hasta el 2017, es cuando en Juárez, en Chihuahua, tenemos esta ley, esta transferencia de potencial urbano. ¿Y qué sucede? Se utilizó mal. Eso fue lo que pasó. Se utilizó mal. Y entonces la pregunta es, ¿se hizo por corrupción o se hizo porque no se entendió la figura? Total, ahora tenemos que toda la reglamentación esa hay que hacerlo de nuevo, hay que regularlo de nuevo, hay que tener reglas claras. ¿Por qué? Porque se cometieron estos errores. Queda la pregunta, ¿por corrupción o porque no se entendió la figura de la transferencia de potencial urbano? Es un hecho que tenemos que aprender como ciudadanía, que los gobiernos tienen que aprender de esta figura y lo que no puede suceder es que un fraccionamiento se quede sin área verde, todo porque el fraccionador aprovecha esta figura y la cambia por poner banquetas afuera de su mismo fraccionamiento, que fue lo que sucedió, por lo que entendemos, al menos en 17 proyectos que autorizaron en ese periodo de gobierno. Estimado público, esperemos que lo hayamos explicado muy rápido, muy sucintamente, y que se haya entendido de qué se trata esto que vamos a escuchar próximamente, porque son debates que vienen, son ideas muy importantes, porque aquí lo hemos dicho muchas veces. No hay dinero ni gobierno que alcance para restaurar la ciudad, para invertir en la ciudad, para resolver los problemas. Esta figura, la transferencia de potencial urbano, puede ser muy importante, solo si se utiliza de manera correcta. Solo si se entiende de manera correcta y para invertir en la ciudad y no que se beneficien los mismos de siempre, como parece sucedió con estos fraccionadores y el error o por corrupción o por error que habrían cometido estos exregidores. Hasta pronto, estimado público de Plataforma Informativa, de este segmento, Mirar la Ciudad para Hablar de Política. Nos estaremos viendo, nos estaremos escuchando. Hasta la próxima semana. ¡Hasta pronto!
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0: Enfrenta a la Secretaría de Salud de Chihuahua recorte federal por 300 millones de pesos.
2: El recorte del 16% en participaciones federales comenzó a impactar de manera directa al sistema de salud en Chihuahua, principalmente en áreas relacionadas con la compra de medicamentos, contratación de personal médico y operación de programas de atención para la población en distintos municipios del estado. El secretario de Salud de Chihuahua, Gilberto Baeza, informó que la reducción presupuestal representa una afectación cercana a los 300 millones de pesos para el sector salud.
3: Como de 300 millones, ayer lo platicábamos el secretario de Hacienda y yo en algunos programas, implica algo de medicamento, implica algo de personal, implica algo de programas, es básicamente la fuente de financiamiento SANAS.
2: El funcionario señaló que pese al ajuste financiero, las necesidades de atención médica continúan, por lo que el gobierno del estado ya analiza las alternativas para compensar el faltante y evitar afectaciones mayores en los servicios. Baez indicó que el objetivo es impedir que la disminución de recursos provoque un deterioro en los servicios de salud para la ciudadanía chihuahuense.
3: Entonces, se recorta el presupuesto, pero bueno, pues siguen existiendo las necesidades y bueno, estamos viendo el secretario de Hacienda, su servidor y desde luego la gobernadora, cómo el estado, como muchas veces lo ha hecho, entrarle al quite con ese.
2: Para Plataforma Informativa, reportó Pablo Varela.
0: Desconoce Tribunal Materia de Desarrollo Urbano. Enrique Torres Valadez, exregidor, va a impugnar la inhabilitación que se les hace a él y a tres más.
4: El Tribunal Estatal de Justicia Administrativa desconoce la normativa de las atribuciones y el funcionamiento del modelo de desarrollo urbano de Ciudad Juárez. Acusó el exregidor Enrique Torres Valadez, quien rechazó que su inhabilitación por un año sea definitiva y anunció que combatirá la resolución mediante una apelación y, de ser necesario, con un juicio de amparo. En tono firme, el ex integrante del ayuntamiento sostuvo que la sentencia emitida contra cuatro ex regidores de la administración de Armando Cavada carece de fundamentación, motivación y un análisis individual de las responsabilidades al imponer la misma sanción a funcionarios que, aseguró, desempeñaban atribuciones distintas dentro de la Comisión Revisora de Fraccionamientos y Condominios.
5: Pero mire, lo primero que tenemos que decir es que todavía no hay una inhabilitación como tal. Toda vez que apenas es la primera instancia que sentencia el tema, aún queda pendiente lo que determine el pleno del tribunal a través de una apelación que se presentará en su momento. Y en caso de que se llegara a confirmar esa sentencia, todavía queda un recurso de amparo. Entonces habría que todavía considerar eso antes de asegurar que ya es un hecho la sanción que está imponiendo el Tribunal Estatal de Justicia Administrativa.
4: Torres Valadez cuestionó directamente el criterio de la Sala Cuarta Unitaria Especializada en Materia de Responsabilidades Administrativas, al señalar que el órgano jurisdiccional no puede dictar una sanción de esa magnitud sin precisar qué obras fueron presuntamente autorizadas, cuál fue la intervención concreta de cada exregidor y de qué manera se habría ocasionado un daño a la administración municipal.
5: Nosotros consideramos en la individualización que se debe de hacer en la sentencia, pues no se hace de manera correcta porque no establece la misma cuáles eran las atribuciones de cada uno de los regidores que participamos en una comisión, así como tampoco es equitativa porque aplica la misma sanción cuando las responsabilidades son diferentes. Ahora, se establece una sanción sobre un supuesto en donde nosotros no teníamos propiamente facultad de autorizar obras cuando realmente estas son autorizadas por el ayuntamiento y ejecutadas por el ejecutivo.
4: Por último, manifestó que ve un total desconocimiento de la materia por parte del Tribunal Estatal de Justicia Administrativa en cuanto al desarrollo urbano y al modelo del Plan de Desarrollo Urbano de Juárez.
5: Yo lo que veo es un total desconocimiento de la materia por parte del Tribunal Estatal en cuanto a la cuestión del desarrollo o del Plan de Desarrollo Urbano de Juárez, ¿verdad?
6: Para Plataforma Informativa, Juan Ramón Rosas.
0: Reúnen a refugiados, migrantes y juarenses en Feria de Servicios para promover la inclusión y combatir la discriminación.
1: el Alto Comisionado de las Naciones Unidas para Refugiados, realizó este sábado una feria de servicios en el Parque Central Poniente, ubicado en las instalaciones de la Subsecretaría de Desarrollo Humano y Bien Común, como parte de las Jornadas para la Inclusión y No Discriminación. La actividad buscó sensibilizar a la población sobre las consecuencias del desplazamiento forzado y promover la integración de personas refugiadas y migrantes en México. Emilio González, asociado de Soluciones Duraderas del organismo, detalló que la iniciativa es impulsada de manera conjunta por el Consejo Nacional para Prevenir la Discriminación, la Comisión Mexicana de Ayuda a Refugiados y el Alto Comisionado de las Naciones Unidas para los Refugiados, con la participación de autoridades municipales, estatales y organizaciones de la sociedad civil. Señaló que durante los últimos 4 años estas jornadas se han desarrollado en más de 15 municipios del país, impactando a miles de personas y funcionarios públicos mediante actividades enfocadas en la inclusión y el respeto a los derechos humanos.
7: Tenemos también organizaciones de la sociedad civil como Médicos del Mundo, que está trabajando en el tema de salud sexual y reproductiva. Tenemos también servicios de asesoría, orientación y representación legal por parte del Instituto Federal de la Defensoría Pública. Tenemos también servicios de promoción del empleo, información sobre oportunidades de empleo, que da sobre todo el Servicio Nacional de Empleo, el capítulo de Chihuahua, y la Organización Internacional para las Migraciones.
1: La feria contó con más de 10 módulos de atención que ofrecieron servicios de salud bucal, visual, sexual y reproductiva, aplicación de vacunas, asesoría legal y orientación laboral, además de actividades recreativas para niñas y niños. De acuerdo con el Alto Comisionado, alrededor de 100 personas participaron en el evento, entre población refugiada, migrante y mexicana, cerrando la jornada con una actividad cultural enfocada en fortalecer el entendimiento, la convivencia y el respeto a la dignidad de todas las personas.
7: Y tenemos también actividades lúdicas para los niños que diversos organizaciones de la sociedad civil están brindando. En estos momentos se les está brindando algunos alimentos a las personas migrantes que vinieron, personas refugiadas que están solicitando asilo en Ciudad Juárez. Hay más de 50 personas migrantes y refugiadas participando en los servicios, y si cuentas a la población mexicana y a los proveedores de servicios, estamos hablando de unas 100 personas que está participando ahorita aquí en la feria.
1: Para Plataforma Informativa, les habló Uriel Cruz.
0: Sin reportes de golpe de calor en esta frontera, la Secretaría de Salud mantiene vigilancia por las altas temperaturas.
8: El Distrito de Salud Zona Norte informó que hasta la semana pasada Ciudad Juárez no registra casos de golpes de calor, deshidratación, quemaduras por exposición solar ni defunciones asociadas a estos padecimientos. Situación que se mantiene bajo vigilancia ante el incremento de temperaturas en los próximos meses, debido a que la notificación oportuna por parte de instituciones resulta determinante para la prevención. En atención a medios de comunicación, el director del Distrito de Salud Zona Norte, Rogelio Covarrubias, explicó que los reportes sí se han presentado en otros municipios del estado como Jinaga, Parral y Aldama, por lo que el comportamiento de la temperatura de calor se mantiene bajo análisis permanente, ya que su evolución depende en gran medida de la notificación oportuna por parte de hospitales públicos y médicos del sector privado.
9: Esto no significa que a medida que vaya avanzando la temporada de calor los tengamos, y también esto va a estar en relación directa, directamente proporcional de que nos lo reporten los médicos, sobre todo los médicos privados. Hidratarse, tener mucho cuidado con los niños, no dejarlos encerrados en un automóvil ni a mascotas tampoco.
8: El funcionario destacó que las campañas de prevención han contribuido a reducir riesgos entre la población, ya que se mantiene la difusión de recomendaciones como evitar la exposición prolongada al sol, utilizar ropa ligera de colores claros, mantenerse hidratado y extremar precauciones en niños y adultos mayores, además de evitar dejar personas o mascotas dentro de vehículos bajo el sol, acciones que forman parte de la estrategia preventiva anual.
9: Creo que está dando resultado esta difusión que año con año se tiene, y lo hacemos nosotros, lo hacen ustedes, lo hace Protección Civil, y hasta ahorita no tenemos datos para informarle a la ciudadanía. Esperemos que continuara así, pero también hay otro dato. Realmente la temporada de calor, nosotros creemos que ha sido fuerte.
8: Asimismo, señaló que los centros de salud refuerzan estas medidas a través de consultas médicas y orientación directa a pacientes, principalmente a la población vulnerable, además de que se contempla reforzar la difusión institucional mediante una conferencia informativa para reiterar las acciones preventivas, ya que el periodo más crítico de calor aún no concluye y se espera la presencia de temperaturas elevadas durante julio y agosto.
9: En estos días, pero todavía nos falta julio y todavía nos falta agosto. No podemos lanzar las campanas al vuelo, pero si continuamos así como vamos, creo que podemos dar buenas cuentas. Llevamos literatura y llevamos los mensajes de los médicos. Tienen que apercibir, sobre todo a los adultos mayores, cuando van a consulta, y a los niños menores de 5 años, a las madres de la familia, qué es lo que tienen que hacer: hidratarnos y no exponerlos a los rayos solares.
8: Para Plataforma Informativa, Kevin de la Rosa.
0: Voy al Circuito Frontera. Angélica hoy nos presenta un tema duro, difícil, fuerte. Víctimas denuncian silencio institucional ante presuntos abusos en el seminario de Ciudad Juárez. Adelante, Angélica, buenos días.
10: ¿Qué tal, Pepe? Muy buenos días. Te saludo con mucho gusto a ti y a toda tu audiencia que nos sintoniza este lunes en Plataforma Informativa. Soy Angélica Villegas, corresponsal de Circuito Frontera, donde contamos con información relevante sobre lo que acontece en esta localidad. Y déjame comentarte que más de 2 décadas después de denunciar presuntos abusos sexuales dentro del seminario de Ciudad Juárez, un ex seminarista asegura que autoridades de la diócesis conocieron los señalamientos contra un sacerdote y que el caso permaneció sin consecuencias legales, mientras el religioso continuó ocupando cargos dentro de la iglesia. De acuerdo con el testimonio de Pedro González, quien omitió su nombre verdadero por motivos de seguridad, indicó que los hechos ocurrieron en el 2001, cuando Carlos Márquez fungía como rector del seminario, periodo en el que presuntamente al menos 20 seminaristas sufrieron abusos, incluidos algunos menores de edad, mientras la diócesis era encabezada por el entonces obispo Renato Asencio León y José Guadalupe Torres Campos, se desempeñaba como obispo auxiliar. El denunciante sostuvo que presentó una queja ante las autoridades eclesiásticas, pero nunca recibió información sobre una posible denuncia ante la fiscalía ni sobre acciones legales derivadas de los señalamientos en contra del sacerdote. Según el testimonio recabado por Circuito Frontera, Carlos Márquez dejó la rectoría del seminario pocos meses después de asumir el cargo y posteriormente fue asignado a otra parroquia, situación que el denunciante consideró parte de una práctica recurrente para manejar este tipo de señalamientos. González afirmó que mantuvo contacto con otras personas que también habrían sido afectadas durante ese periodo y que algunos de ellos eran menores de edad cuando ocurrieron los presuntos hechos dentro de la institución religiosa. Incluso señaló que le ofrecieron dinero a cambio por la situación por la que había pasado, aunque su denuncia nunca escaló hasta el sistema judicial, razón por la que terminó por abandonar el seminario.
11: Y en el año 2001 entró el sacerdote Carlos Márquez como rector del seminario. Duró solamente un semestre porque ese año él, pues usando su poder de autoridad como rector del seminario, fue causante del abuso de por lo menos unos 20 seminaristas que en aquel entonces estudiaban tanto en el seminario menor como en el seminario mayor de Ciudad Juárez. A los 6 meses él renunció a la rectoría y fue nombrado párroco en Pradera Dorada y asumió un cargo en la diócesis de Ciudad Juárez. En aquel entonces el obispo Renato Asencio lo único que hizo fue ponerlo en esa parroquia y pues ocultar todos esos casos ante la ley y ante la luz pública. Yo he tenido contacto con algunos de las víctimas y pues todos en aquel entonces se callaron y hasta donde yo sé sigue eso oculto.
10: Por ejemplo, en ese caso, ¿ustedes tenían la opción de denunciar algún abuso con alguien más arriba o cuáles eran sus opciones?
11: Pues en aquel entonces él era el rector, entonces era como la máxima autoridad, pero yo creería que el vicerrector o el que asumió después la rectoría, ellos supieron de la situación, pero pues todos callaron y ocultaron la problemática. Yo presenté una denuncia ante la iglesia, ante la diócesis, y ellos quedaron de pasar eso a fiscalía, pero pues hasta el día de hoy yo no sé si finalmente eso tuvo repercusiones legales.
10: ¿Y en ese tiempo quién estaba encargado de la diócesis?
11: El obispo era Renato Asencio, y el que es hoy obispo era el obispo auxiliar.
10: Al respecto, Circuito Frontera también consultó a la diócesis de Ciudad Juárez sobre los procedimientos existentes para atender denuncias relacionadas con abuso sexual cometido por integrantes del clero. El vocero de la diócesis, Juan Carlos López, explicó que actualmente existe una comisión especializada encargada de recibir las denuncias y que las personas que consideren haber sido víctimas pueden acudir directamente a esa instancia para presentar su caso. También indicó que la autoridad eclesiástica tiene la obligación de notificar este tipo de situaciones a las instancias correspondientes y que la comisión está integrada por varias personas, con participación de miembros laicos, además de representantes religiosos. Sobre este caso en particular, el vocero de la diócesis señaló que no tenía conocimiento directo de los hechos, debido a que ingresó al seminario de Ciudad Juárez un año después del periodo referido por el denunciante. Escuchemos su declaración.
13: Ese tema en específico pues corresponde a la autoridad judicial y son ellos quienes deciden con total independencia. A nosotros pues nos tocará, así como hemos escuchado recomendaciones en otras situaciones, pues nos tocará siempre.
10: Y en el caso de ustedes, ¿cuántas denuncias tienen documentadas o que les hayan llegado y haya habido sanciones? Suspensión, me dijo que lo suspenden, ¿verdad?
13: Pues está el caso del padre Aristeo, que usted lo conoce también. Está el caso del padre Eliseo, que está también suspendido, que también es de conocimiento público.
10: Pero, por ejemplo, si les llega la denuncia a ustedes antes que a Fiscalía,

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1: Chihuahua registra más de 170 suicidios en lo que va del 2026. La juventud

0: empecé a ser seminarista un año después de ese año que usted cita. La verdad, yo ahí desconozco completamente la situación. Ese tema se podría acercar con el vicario general del obispado a hablar.
1: Sobre este tema y más de interés ciudadano, les estaremos informando en las siguientes ediciones. También los invitamos a leer el reportaje completo sobre el encubrimiento de abuso sexual dentro de la diócesis en nuestro sitio web www.circuitofrontera.com. Informó para ustedes Angélica Villegas en este reporte para Plataforma Informativa.
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1: Acusa Morena de que hay retrocesos en la reforma electoral aquí en el estado de Chihuahua.
2: La reforma electoral aprobada en comisiones del Congreso del Estado destacó críticas por parte de Morena luego de que el dictamen avalado por PAN, PRI, Movimiento Ciudadano y Partido Verde incluyeran modificaciones relacionadas con candidaturas municipales, representación proporcional y conformación de cabildos. Entre los puntos más cuestionados se encuentra la posibilidad de que una misma persona pueda competir por varios cargos de manera simultánea. El coordinador de la bancada de Morena en el Congreso del Estado, Cuauhtémoc Estrada, calificó el proyecto como una ley agandalle y sostuvo que la propuesta representa un retroceso democrático. El funcionario criticó que se permitiera contender al mismo tiempo por una alcaldía, integrar una planilla de regidores y acceder además a una regiduría plurinominal. Estrada advirtió que la reforma presenta inconsistencias en temas de representación, acciones afirmativas y proporcionalidad en cabildos municipales, por lo que llamó a construir una legislación electoral con mayor apertura democrática y apego constitucional.
3: A mí me parece importante que lo podamos valorar. Yo sé que los tiempos los tenemos encima y sé que eso le complica mucho al área técnica, sí lo entiendo. Simplemente el camino parece difícil y entonces eso nos llevaría a nosotros a que si se va a sostener ese camino, a lo mejor desde ahorita planteamos por qué no y ya en el pleno les decimos que sí ratificamos.
2: Para Plataforma Informativa, reportó Pablo Varela.
1: Atiende Centro Comunitario Riberas del Bravo más de 3,000 usuarios al mes. El alcalde en funciones anuncia que van a fortalecer las áreas de centros comunitarios.
4: Con una afluencia superior a los 3,000 usuarios cada mes, el Centro Comunitario Riberas del Bravo se mantiene como uno de los espacios municipales con mayor demanda en la ciudad, donde habitantes del sector acceden a talleres de capacitación, actividades deportivas y programas orientados al autoempleo y al mejoramiento de la economía familiar. Durante una visita efectuada este domingo, el presidente municipal Héctor Rafael Ortiz Orpinel recorrió las instalaciones, convivió con las personas inscritas en los diferentes cursos y anunció que su administración continuará fortaleciendo estos espacios para ampliar las oportunidades de desarrollo personal, comunitario y económico en una zona con mayor crecimiento poblacional de Ciudad Juárez.
5: Forma parte de lo que hemos venido platicando, de una supervisión de cómo están funcionando las cosas para poder detectar algunas situaciones que pudieran mejorarse, darle el seguimiento y posteriormente generar un resultado. Pero en el caso del día de hoy me voy muy complacido. La verdad de las cosas es que es un centro comunitario que tiene mucha vida, igual que en los otros lugares. Al encargado, al propio director de centros comunitarios y a su equipo, pues que le sigan echando ganas así, porque lo que vemos hoy, vimos varios cursos de capacitación que se estaban dando en distintas índoles, y sobre todo también en el tema, por ejemplo, del deporte. Entonces, es preferible tener estos espacios donde la gente sepa que pueden acudir, que son gratuitos, que les van a servir para un emprendimiento, para poder hacer alguna otra cuestión, o simplemente como los niños, en el caso del karate, yo los prefiero ver en el tema del deporte, que pues acercados a otro tipo de actividades que pues, a nadie nos conviene como sociedad. Entonces,
4: con estas acciones, la administración busca consolidar al Centro Comunitario Riberas del Bravo como un punto estratégico para la capacitación, el deporte, el autoempleo y la reconstrucción del entorno social en esta zona de Ciudad Juárez.
6: Para Plataforma Informativa, Juan Ramón Rosas.
1: Allá en la mañanera están tocando el asunto siguiente. México y Canadá refuerzan relaciones en negociaciones de frente al T-MEC.
7: En la conferencia de prensa la mañanera de este lunes, la presidenta Claudia Sheinbaum declaró que México y Canadá están reforzando relaciones comerciales y que ambos países buscan mantener el Tratado de Libre Comercio, esto después de ser cuestionada sobre qué medidas han tomado ambas naciones frente a las dificultades que ha presentado Estados Unidos para renegociar el tratado.
8: Nosotros hemos fortalecido la relación con Canadá. Hay inversiones de empresarios canadienses en México, pero además el comercio se está fortaleciendo.
7: Aseguran que las inversiones de empresarios canadienses en México, sobre todo en temas de comercio, expanden las oportunidades para ambos países. La presidenta destacó sobre todo una inversión en el puerto de Altamira, en Tamaulipas.
8: Y esto va a permitir que haya mucho más comercio vía marítima entre Canadá y México, en ambos sentidos, Canadá a México y México a Canadá.
7: La presidenta asegura que ambas naciones buscan que se mantengan las relaciones comerciales de los tres estados a través del tratado.
8: Entonces estamos fortaleciendo la relación entre México y Canadá. Y además, pues evidentemente, ambos países queremos que se mantenga el tratado comercial. Y Estados Unidos, pues hoy tiene aranceles principalmente para vehículos, acero, aluminio, y tiene sus particularidades con cada uno de los países.
9: Para Plataforma Informativa, reportó Alan Arciniega.
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1: ¿Qué hubo tú?
10: Buenos días, señor.
1: ¿Cómo andas?
10: Bien, qué gusto saludarlo.
1: Igualmente,
10: feliz
1: buen día.
10: Feliz semana para todos. Vamos a iniciar con información del deporte local porque el director del Instituto Municipal del Deporte, Juan Escalante, reconoció el sábado a los campeones de la Liga Flag Football, campeones del mañana. Después de una larga jornada en los campos del Tecnológico de Monterrey, se definieron a los ganadores de las categorías U8 hasta la U18 en ramas mixtas, varonil y femenil. Palabras del director: estamos muy contentos de que nos hayan invitado a esta premiación. Quiero felicitar a todos los competidores que participaron en esta liga. Más de 60 equipos fueron los que disputaron este torneo el día sábado 20 de junio. Y los campeones son Élite, el equipo Élite en U8, Halcones U10, Cowkids en U12 varonil, Titanes U12 femenil, Ashushis, así como tal, así como se escucha, Shushis. U12 mixto, Llama U14 femenil, Cowkids U14 femenil, Cowkids U14 varonil, Cowkids U14 mixto, Élite U16 mixto, Titanes U16 varonil, Bumps U16 femenil, Cowkids U18 femenil, Cowkids U18 varonil y Ashushis U18 mixto. Felicidades a estos jóvenes campeones. Continuamos con información de los Indios, señor. No levanta el equipo, si bien el viernes ganaron su encuentro por nocaut 12-2 frente a Venados, los otros dos partidos los perdieron. Lamentablemente el equipo pues no encuentra los modos ni las formas. Los manzaneros les ganaron 9-5 el primero de la serie y después 14-7. Como deja al equipo dentro de la tabla general, está en el lugar el número 7 con 8 ganados, 10 perdidos.
1: Pues no entra la siguiente ronda.
10: Sí entran los primeros 8. Sí. Ajá.
1: Bueno.
10: Pero ahí está. Ahí está, a punto de quedar fuera. 14-4 para el primer lugar Manzaneros, en segundo lugar Dorados.
1: Oye, ¿pero
10: con
1: qué pasó?
10: 11-7.
1: Pues es prácticamente el mismo equipo.
10: No, sí perdieron algunos pitchers, bueno. Algunos jugadores ya no son los mismos. Les dio campeonitis. Esperemos no les dé campeonitis por otros 25 años.
1: Sí, ¿verdad?
10: Sí, esperemos que no sea así. La tabla, los primeros lugares de la tabla lo completan Mineros en el tercer lugar con 18, después viene Algodoneros con 18, Venados en quinto lugar con 9-9.
1: ¿O será cuestión electoral?
10: No lo sé, señor. No, ¿por qué deja? No, luego nomás, ya despertó a la víbora de la licenciada Suri.
1: No, Suri ya, viene mañana, tranquilo.
10: Por eso,
1: no,
10: pero...
1: No.
10: Y ese comentario fue ahí con...
1: Hombre, fue un cotorreo nomás.
10: Bueno.
1: Todavía no hay candidatos, de todos modos no hay candidatos.
10: No hay.
1: Mañana apenas se empieza el proceso.
10: De registro.
1: Para buscar ser defensores de la Cuarta Transformación y la soberanía nacional. Y luego ya después los demás.
10: Ah.
1: Pero no son candidatos.
10: Todavía no.
1: No.
10: Entonces esto no tiene nada que ver con el tema político.
1: No, fue una...
10: Ok, muy bien. Bueno, pues ahí está, señores, el tema de los Indios. Esperemos que el próximo fin de semana logren encontrar el triunfo y avanzar lugares dentro de esta tabla. Vamos a hablar ahora del Mundial, señor, los partidos que se llevaron a cabo el fin de semana. Vamos a iniciar con el día viernes. El día viernes Estados Unidos le ganó 2-0 a Australia. Después, más tarde, Marruecos le ganó 1-0 a Escocia. Brasil le ganó 3-0 a Haití. Y Paraguay le ganó...
1: Falta que no le ganara Haití, oye, qué bárbaro. O sea,
10: la verdad, mostrando un fútbol bastante pobre, sí, el equipo brasileño, sí. Muy, muy limitado.
1: Sí, sí, sí.
10: El equipo brasileño, no sé hasta dónde le vaya a dar en futuras...
1: Van a tener que cambiar al director técnico, Ancelotti ya.
10: Al Ancelotti, pues ya lo renovaron, creo que para el siguiente proceso.
1: No.
10: Hay que ver, por lo pronto pues el fútbol no convence, encontraron el resultado. Paraguay le ganó 1-0 a Turquía. Aquí se da la primera expulsión en la historia con esta nueva regla de que no puedes taparte la boca para decirle nada al rival. Se da esta situación.
1: ¿Qué le dijo?
10: Almirón. Aquí lo curioso es que el técnico de la selección paraguaya en la rueda de prensa dice, bueno, ¿y por qué si le ibas a decir algo, alguna rayada, alguna mentada de madre, por qué no lo hiciste en guaraní? ¿Quién iba a entender el guaraní? Ni leyendo los labios iban a entender el guaraní. Bueno, pues el joven Almirón se tapó la boca y ahí terminó pues pagando las consecuencias, la primera expulsión en la historia por este motivo. Ya el día sábado, Países Bajos le ganó 5-1 a Suecia.
1: Qué equipazo, ¿eh?
10: Países Bajos se convierte ya en contendiente al título de los mejores desempeños futbolísticos que ha habido dentro de la Copa. Alemania le ganó 2-1 a Costa de Marfil. Costa de Marfil que tuvo para ganarle a Alemania. Empezó ganando 1-0, tuvo dos oportunidades clarísimas para finiquitar el partido, pero pues Alemania es Alemania. Y terminó
1: Costa
10: ganando.
1: Costa de Marfil es Costa de Marfil.
10: Sí, pues, exactamente. Les ganó la novatez. 2-1 le ganó Costa de Marfil a Alemania, lo cual complica el grupo porque en el otro partido del grupo E, Ecuador empató a 0 con Curazao.
1: Bueno.
10: Ecuador puede quedar fuera. Ya más tarde, Japón y sus Saiyajins le ganaron 4-0 a Túnez. Y el día de ayer, domingo, España le ganó 4-0 a Arabia Saudita. Bélgica e Irán empataron a ceros. Un resultado sorpresivo para Bélgica, de mala manera. Y Uruguay y Cabo Verde empataron a 2. La prensa uruguaya se está comiendo al señor Bielsa.
1: Pues no, lo
10: cada
1: que pasa
10: segundo.
1: Es que, lo que pasa es que Cabo Verde, pues es Cabo Verde.
10: Cabo Verde puede ser el posible rival de México para
1: es el caballo 16 negro.
10: De rival.
1: Es el caballo negro. ¿Sí? ¿Qué quieres, ser? ¿A Cabo Verde o Inglaterra?
10: No, la verdad, Cabo Verde, más allá que es el caballo negro. Pues, Uruguay 2-2 frente a Cabo Verde. Egipto le ganó 3-1 a Nueva Zelanda. El día de hoy, en punto de las 11 de la mañana, Argentina de Lionel Messi va a jugar contra Austria. Más tarde, a las 3, Francia va a jugar contra Irak. A las 6 de la tarde, Noruega, los vikingos van a jugar contra Senegal. Y termina la jornada en punto de las 9, el encuentro entre Jordania y Argelia. Dato curioso, para terminar, no sé si ya se ha dado cuenta que Infantino aparece casi en todos los encuentros del Mundial.
1: Sí, ¿cómo le hacen?
10: ¿Cómo le hace el señor? Bueno, pues tiene un trato con Qatar Airways y le prestan el avión más lujoso y rápido del mundo.
1: Más picudo.
10: Así es un jet que puede viajar hasta 13.000 kilómetros sin escala con velocidades de 950 kilómetros por hora, con un costo alrededor de 65 millones de dólares, está a disposición durante todo el Mundial para el padre putativo de Lionel Messi, el señor Infantino. Con eso terminamos.
1: Hoy juegan, por cierto, Messi, Haaland y... ¿Qué otro tiene dos goles?
10: Messi tiene tres goles.
1: Messi tiene tres.
10: Hoy juegan... Ah, y Mbappé. Francia, Irak.
1: Mbappé. Sí, ¿y Ronald?
10: El señor Cristiano traen un carnaval ahí en el equipo de Portugal porque ya no quieren a Cristiano Ronaldo, señor.
1: Qué gachos.
10: Se andan peleando ahí las señoras en las esposas de los jugadores, se andan peleando ahí en
1: también las esposas
10: en X y en las redes y que tu jugador ya está viejo y que el tuyo ya no sabe y bueno, en fin, ya sabe.
1: Pues están muy guapas, sí. Eso sí.
10: Pues sí. Pero pues tienen todo el tiempo el mundo, señor. Entonces,
1: y todo el billete.
10: Sí, y todo el billete y se ponen a defender a sus maridos ahí en las redes sociales.
1: Entonces, ¿a ti no te defienden?
10: Mi señora, a veces.
1: A veces. Pero muy de vez en cuando.
10: Muy de vez en cuando. saludos a mi señora.
1: Sí, saludos para ti. No le vayas a dar muy duro. Gracias.
10: Nos vemos el día de mañana, señor.
1: Ya nos vamos. Gracias por el favor de su atención. Nada más le digo que el 1 de julio, a más tardar, se sabrá si Estados Unidos y su presidente Donald Trump si van por el acuerdo comercial junto con Canadá y con México en el llamado T-MEC. Así que de aquí para allá, si sabe rezar, rece, si sabe poner veladoras ponga, si sabe hincarse, hágalo, porque si no, quién sabe cómo nos vaya sin Temec, si esto se llega a dar. Ya nos vamos, gracias por el favor de su atención, gracias a todo el equipo de trabajo, gracias de veras por acompañarnos en esta plataforma informativa. Los espero junto con todos ellos mañana a las 7 de la mañana aquí para todos seguir construyendo un pedacito de Juárez, Chihuahua y el país con información. Buen día, hasta mañana.
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0: 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Son las 9 de la mañana con 22 minutos. Y como cada lunes, tenemos a nuestros amigos de gestión inmobiliaria. Muchas personas, así como tú que eres radioescucha de Máxima, quieren vender su casa. Pero la neta no saben por dónde comenzar y si tienen problemas con la documentación y es un lío. Tienen un broncononón en la cabeza, ¿no? Bueno, pues en gestión inmobiliaria nos especializamos en dos cosas, la tramitología y la venta de propiedades. Digo nos y ustedes se encargan porque pues obviamente aquí están en su casa, Máxima 99.1. Tenemos aquí con muchísimo gusto a Mayra Martínez, asesora de ventas de gestión inmobiliaria, y también a Tailín Muriel. Hola chicas, ¿cómo están? Muy buenos días y bienvenidas.
1: Hola Mapache, muy bien. Muchas gracias por la invitación.
2: Hola, mucho gusto a todos los que nos escuchan.
0: ¿Se pueden acercar un poquito más al micrófono? Va a estar complicado, ¿verdad? Pero lo más que se pueda acercar. Chicas, bueno, pues es un gusto, ¿no? Tenerlas de nueva cuenta. El lunes tuvimos a la licenciada y, bueno, pues ahora las tenemos a ustedes. Y así como cada lunes vamos a tener un tema diferente también para que la gente pueda mandar su mensaje al 656-199-5991. Y ahorita, bueno, pues también les vamos a pedir sus redes sociales, números de teléfonos, dirección, para que se acerquen con ustedes. Mayra Martínez y Tailín Muriel, ustedes cuentan con asesores certificados ante el Infonavit. ¿Por qué? Porque hay mucha gente que en ese momento quiere vender su casa. Tienen una bronca y esa bronca se las pasan a ustedes y ustedes se hacen cargo de todo eso, ¿no? No saben por dónde empezar. Como yo quiero vender mi casa, pero la neta no sé qué onda. Y teniéndolos a ustedes, bueno, pues qué bendición. Cuéntame, ¿qué es lo que puede hacer la gente? Invítalos para la gente que quiere vender y o comprar su casa.
1: Muy bien. Sí, claro que sí, Mapache. Sabes que nosotros contamos con asesores certificados ante Infonavit. Quiere decir que, pues, siéntanse con toda la tranquilidad de que su trámite, pues, va a estar en buenas manos. Todo lo que viene siendo la gestión de su trámite, tanto de compra, venta, nosotros les podemos ayudar.
0: ¿Qué es lo fantástico de que gestión inmobiliaria cuente con asesores certificados ante Infonavit? Esto es una muy buena pregunta que la gente debe escuchar esa respuesta.
1: De que se tengan, bueno, es realmente de que tengan la confianza de que nosotros pues estamos dados de alta en Infonavit, por lo tanto pues todo su trámite es seguro y pues ahora sí que nos evitamos del coyotaje, que ese es un tema pues algo importante, y siéntanse con la tranquilidad de que pues nosotros les podemos ayudar con todo el trámite, tanto de compra, venta, traspaso y pues más que nada pues adquirir una vivienda pues no es cualquier cosa.
0: O sea que de todo el trámite nosotros nos olvidamos y eso lo hacen ustedes, gestión inmobiliaria.
1: Es correcto.
0: Para comprar mi casa, ¿por dónde debo empezar?
1: Primero, si trabajas por medio de IMSS, tienes que contar con una precalificación. Tienes que hacerte tu cuenta Infonavit y en base a eso, pues, con cierto puntaje, ya tienes tú una precalificación. Teniendo eso, ahora sabes el monto de la vivienda. 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
0: Ahora, pero si yo no sé ni cómo se mueve ese rollo, ¿ustedes se encargan de eso también?
1: Claro, nosotros estamos para apoyarles con todo el proceso.
0: Va, y luego si yo quiero vender mi casa y también no sé ni cuánto cuesta, ni cómo la puedo vender, yo no me quiero meter en esos rollos de dinero porque la neta no le sé, no sé por dónde comenzar, ¿qué debo de hacer?
1: Primero que nada, marcarnos a nosotros. Nosotros somos los expertos. Nosotros les vamos a poder apoyar en todo el proceso.
0: Excelente. A ver, ¿qué ventajas tiene vender con asesoría profesional? 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
1: Pues más que nada, el que se sientan seguros de que todo su trámite pues está en buenas manos, que no va a haber un fraude, que todo lo que viene siendo en cuestión de sus documentos tienen que estar revisados primeramente con nosotros y que se tengan con la seguridad de que pues el trámite va a seguir
0: avanzando. Uh-huh. Okay. ¿Y qué otros servicios nos ofrecen? Porque veo que, bueno, trámites de Infonavit. Por ejemplo, lo de Infonavit es un rollo, ¿no? Que ya la neta no estás a gusto con tu casa y quieres devolverla o no sé cómo se le llame, o quieres una casa de Infonavit. Cuéntanos, ¿qué podemos hacer? Yo sé que primero es hablarles a ustedes, ¿no?
1: Claro, es comunicarse con nosotros de inicio, Si quieren vender su propiedad, también pues nosotros les podemos apoyar. 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
1: Claro,
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0: 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Entonces ahí las podemos encontrar. Por acá también tenemos a Taylin Moriel. Hola, Taylin, ¿cómo estás? Muy buenos días y bienvenida a Máxima.
3: Hola, muy buenos días.
0: ¿Sí dije bien tu nombre?
3: Sí, así es. Primera vez que lo dicen bien, gracias.
0: Excelente, bien. Oye, tú también, ¿qué nos cuentas, de Gestión Inmobiliaria?
3: Mira, un punto muy importante que te cuento es que realmente a veces la gente busca confianza en esto. Claro. Entonces, nosotros desde el primer momento que las personas quieren adquirir una vivienda, estamos con ellos hasta del mostrarles la casa desde el principio hasta la firma de escrituras. Para nosotros es muy importante estar con nosotros, con ellos en este paso. Entonces, porque es una decisión muy importante, una vivienda. Entonces, siéntanse seguros que desde que ustedes vayan a ver la casa por primera vez, vamos a estar ahí con ustedes.
0: Algo en que los usuarios, ¿no?, los que queremos vender o comprar, es tener, como tú dices, ¿no?, confianza en el gestor, creo que se le llama, en el gestor como son ustedes. ¿Sí les podemos marcar a su número personal una vez que estén con nosotros en todo ese, en la documentación y todo eso?
3: Sí,
0: esto?
3: Claro que sí. De hecho, nosotros tenemos el contacto con la persona desde el principio, nuestros números personales, aparte de los de la oficina, para tener una mejor confianza con la persona. Como te comento, es una decisión muy importante, entonces sí estamos con ellos en todo el proceso.
0: Va, excelente. Chicas, ¿algo más que agregar?
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0: Va, que va. Mayra y Taylin, pues muchísimas gracias. Gracias por haber estado aquí y el próximo lunes las esperamos.
1: Muy bien, Mapache, muchas gracias.
0: Sale. Gracias a ustedes. 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
0: 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Nosotros continuamos a través de Máxima 99.1, tu estilo de vida.
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Máxima 99.1, tu estilo de vida. 9 de la mañana ya con 46 minutos. Oye, pues te traigo una curiosidad. ¿Cómo nacen las canciones a veces, verdad? Sin pensarla mucho. Así de la nada. De vamos a jugar y ya. No. Por ejemplo, tú conoces la canción Song 2 de Blur, una canción que se puso muy de moda por ahí en el videojuego de Francia 98. ¿Te acordarás? Del Mundial, sí, exactamente. Bueno, pues esta canción de Song 2 empezó como una broma del guitarrista de la banda Graham Coxon, que en el estudio quiso imitar lo que sería una canción grunge. Damon Albarn se unió al palomazo sin pues una letra clara, ¿no? Por lo que solo empezó a gritar ¡Woohoo! ¿Te acuerdas? Y 30 minutos más tarde se escribió uno de los grandes himnos del Britpop. Así. ¿Cuál canción? Si todavía te preguntas. Pues mira. Aquí vas a escuchar el famoso grito del ¡Woohoo! ¿Ya? ¿Ya te acuerdas cuál es? 1997, un 7 de abril, sale esta canción al aire, a las emisoras de radio. Y en aquel videojuego, vaya que cómo tuvo popularidad, ¿no? Nos acordamos mucho del Mundial de Francia 98. Son las 9:47 de la mañana. 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

Santa Lucía con Miguel Ríos y también Hasta que me olvides de Luis Miguel han sido prácticamente nuestras dos últimas canciones de las 9 de la mañana. 99.1 segundos de cosas locas que sabes o no sabes para despedirnos. Según un estudio, mascar chicle puede mejorar tu desempeño al hacer un examen. No, pues échenme toda la cajita, no, no manches. Un canario puede entonar dos diferentes canciones a la vez. Ah. Las termitas crudas saben a piña. Bueno, mínimo, ¿no? Si de repente despiertas y apareces en un lugar deshabitado y hay termitas, pues ya sabes. Termitas con sabor a piña. Los huevos de algunos peces se incuban en la boca de su papá. ¿Qué? ¿Qué? Las abejas tienen pelos en sus ojos. Órale. Tu sentido del olfato es más débil en la mañana y más fuerte en la noche. Pudiera ser. Unos botines recubiertos con oro de 18 quilates se vendieron en $4,053. Un cocinero hizo 956 pancakes en una hora. Ya se hambrita, ¿no? 956. Echen unos para acá, por favor. El topo de nariz de estrella puede hallar y comer un bocado en 230 milisegundos, más rápido que cualquier otro animal. Y este fue el último de los 99.1 segundos de cosas locas que sabes o no sabes. Amigos míos, me despido. Nos escuchamos el día de mañana a las 5 de la madrugada. Ya te dejo con mi compañero Chuy Holguín de 10 a 12. Te voy a dejar con esta canción que se llama No Estás Sola de Gloria Trevi. También a la 1 de la tarde viene Sandy Hernández. A las 5 de la tarde el doctor César Lozano. Y ya el día de mañana regresa con nosotros Luis Carlos Romero. Te deseo que no solo tengas un buen día, ten un gran día en Máxima 99.1, tu estilo de vida.

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0: 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Buenos días, bienvenidos a estos 120 minutos que nos restan de esta mañana de lunes, arrancando la semana al máximo. Bienvenidos a estos 120 minutos que nos restan de esta mañana de lunes 22 de junio, 10 con 10 de la mañana, que arrancamos escuchando en esta hora algo de Gloria Trevi, No Estás Sola. También escuchamos algo de Carlos Ponce con Rezo y justo lo que acabamos de escuchar a Danny Ocean y Capo, Imagínate. Bienvenidos, vámonos con los anuncios parroquiales del día. Si ustedes ya van llegando a su destino, las otras maneras en las cuales nos pueden seguir escuchando en internet: www.maximafm991.com. También desde nuestra aplicación en App Store o Play Store nos encuentras como Máxima 99.1 FM. Y por supuesto en Alexa. ¿Tienes algún dispositivo Alexa en tu oficina, en tu vehículo, en el baño, donde sea que tengas un dispositivo Alexa? El comando es el mismo: Alexa, reproduce Máxima 99.1 FM. Acompáñame de aquí hasta las 12 del mediodía. Mi nombre es Chuy Holguín y vamos a seguir disfrutando de la buena música que siempre, siempre traemos para ustedes. Nuestro número de WhatsApp disponible: 656-199-5991. Vámonos con más música. Esto que viene a continuación es algo del poeta del pueblo, Juan Sebastián, Un Idiota. Aquí en Máxima 99.1 FM, tu estilo de vida.
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3: Refuerza estado vigilancia epidemiológica en aeropuertos ante flujo de viajeros por el mundial. Ante el incremento de movilidad internacional por la fiebre mundialista, el gobierno del estado a través de la Secretaría de Salud fortaleció las acciones de vigilancia epidemiológica en coordinación con autoridades federales y aeroportuarias, con el propósito de detectar posibles casos de enfermedades provenientes de otras regiones del mundo. El director del Distrito de Salud Juárez 2, Rogelio Covarrubias, informó que recientemente participaron en una reunión convocada por el Instituto Nacional de Migración en el marco del programa Paisano, estrategia que se implementa durante las temporadas de verano e invierno para brindar atención y orientación a los connacionales que ingresan al país. Durante el encuentro se abordaron medidas preventivas relacionadas con la detección de enfermedades de interés internacional. Como parte de estas acciones, en los aeropuertos se aplican cuestionarios a los viajeros para identificar síntomas o antecedentes de enfermedades relacionadas con países de África y Sudáfrica.
4: Y pues es lo que estamos haciendo en los aeropuertos. Y nosotros, en lo particular, estar checando a través de esos cuestionarios quién pueda resultar positivo para canalizarlo a donde corresponde. No es el caso específicamente de Ciudad Juárez que tengamos un problema que pueda existir. Si alguna empresa maquiladora tendría algo que ver con esos países, porque recuerde usted que hay mucha gente que va y se adiestra a esos lugares o que visita para comprar tal máquina, o ellos vienen a hacer de opiniones y de mercado, pero no hay ninguna empresa que nos alerte en un momento dado para darle un seguimiento puntual a un caso en específico. No tenemos ese problema. Lo único que estamos haciendo es divulgar cuál es la sintomatología que pueda presentarse o qué casos. Y no tenemos alguna preocupación. Estamos ocupados, estamos realmente preocupados de que eso vaya a suceder, como por ejemplo sucedió con el COVID.
3: Para Plataforma Informativa, Alan Arciniega.
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Máxima 99.1, 10:45. Gracias, Máximos, por estar proponiendo el playlist que hasta el momento hemos estado escuchando aquí en Máxima 99.1. Que arrancamos escuchando algo de Mar Solís con Saco de Sal, también a Shakira y Raúl Alejandro con Te Felicito, a Juanes y Bomba Estéreo con Muérdeme, Maná, Edén Muñoz, Amor Clandestino, Mecano con Maquillaje, y justo lo que acabamos de terminar de escuchar, a Luis Miguel, Por Debajo de la Mesa. 10:46. Oigan, Máximos, déjenme platicarles de esta noticia que está a punto de iniciar la jornada del día de hoy en el torneo mundial de la FIFA. Y desde muy temprano se dio a conocer las designaciones para los próximos partidos. Y va a haber, se hará historia en el arbitraje en específico de nuestro país. Y es que Katia Itzel García será designada, ya fue designada como árbitro central del partido entre Túnez y Países Bajos. Este será su debut como árbitra central en este Mundial Varonil. La historia la ha traído hasta este instante. Katia se convertirá en la primera mujer mexicana en dirigir un partido en este Mundial de Fútbol 2026 como silbante central. Así que, pues, mucho éxito para esta árbitra, quien tendrá trabajo, bastante trabajo, para este Mundial 2026, ahora que fue designada árbitro central para este partido. 10:47, vámonos con más música. Esto que viene a continuación es algo de Dua Lipa, el palomazo que se aventó con Fer de Maná. Oye, mi amor, aquí en Máxima 99.1 FM, tu estilo de vida.

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1: Máxima 99.1, 11 con 12 minutos. Bienvenidos a esta segunda hora. Bienvenidos a la hora de las 11 de la mañana. ¿Qué arrancamos escuchando en esta hora? Algo de Matiz y Leonel García con Hipotéticamente. Algo de Eros Ramazzotti con La Cosa Más Bella. Y justo lo que acabamos de escuchar, Alejandro Sanz y Alejandro Fernández, A Que No Me Dejas. Máximos, bienvenidos. Oigan, déjenme recordarles nuestro número de WhatsApp: 656-199-5991. Les recuerdo que el siguiente bloque musical es el que me ayudan a programar ustedes, así que a la voz de ya. ¿Quieres escuchar alguna canción en específico en el siguiente bloque? 656-199-5991. Que de hecho por acá ya tengo lista de espera. Gracias. Gracias, Máximos. Por acá me están pidiendo Buen Día, El Taxi de Ricardo Arjona. Gracias. Saludos. Saludos para quien está del otro lado del dispositivo. Por acá me están pidiendo la de Y Al Final de Bunbury. Muy bien, bueno, aquí vamos armando el playlist. Hola, Chuy, ¿me podrías poner la de Mil Demonios de Moderato, por favor? Claro que sí, qué buena canción, ¿eh? Buenísima canción, Sus. Gracias por estar conectados con nosotros. A todos los que están del otro lado del dispositivo, de la bocina, de Alexa, de nuestra aplicación, gracias a todos ustedes. Buenos días, saludos. Para Ángel Rodríguez y Samuel Romero desde Ciudad Juárez, Chihuahua. Ya vamos saliendo del gym. Andamos sintonizados. Máxima 99.1. Quiero la canción de Maná, Hechicera. Muy bien. Oigan, pues para todos los que van saliendo del gimnasio, los que están en el break de media mañana en la oficina, si ustedes ya van a su destino o trabajan manejando algún vehículo de alguna plataforma, gracias, saludos y qué bueno que están con nosotros al máximo este lunes arrancando la semana. Gracias por estar con nosotros. Bueno, Máximo, les dejo ya la última canción de este bloque. Es algo de Juan Gabriel, Nadie Baila Como Tú, aquí en Máxima 99.1 FM, tu estilo de vida.

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3: Descarta Salud presencia de Chinche Besucona en Ciudad Juárez. Reportes correspondían a escarabajos. Pese a la confusión generada entre la población por el temor a enfermedades transmisibles asociadas a la chinche besucona, la Secretaría de Salud Estatal informó que hasta el momento no se han registrado casos ni reportes confirmados sobre la presencia de este insecto en Ciudad Juárez, por lo que las autoridades descartaron riesgos relacionados con este vector en la frontera. En declaraciones a medios de comunicación, el director de Salud Estatal Zona Norte, Rogelio Covarrubias, explicó que aunque el personal de la Dirección de Ecología Municipal y del área de vectores acudió a atender un reporte en el sector de los kilómetros por la supuesta presencia de estos ejemplares, tras la revisión correspondiente, se determinó que los insectos localizados eran escarabajos y no chinches transmisoras de enfermedades. Covarrubias señaló que la alerta surgió debido a una confusión colectiva entre ambas especies, ya que algunas características físicas pueden generar dudas entre la ciudadanía, circunstancia que provocó la difusión de versiones incorrectas sobre una presunta infestación en la región y generó preocupación entre los habitantes, aunque las inspecciones realizadas por las autoridades permitieron descartar la presencia de la chinche besucona en los puntos reportados.
4: Tal vez una semana nos hicieron el comentario de encontrar chinches besuconas, sobre todo en los kilómetros. Fue Ecología, con su director, entramos con lo que le llaman pinacates, le llaman también escarabajos, que son la temporada en la que salen. Y los lugares donde se encontraron, pues es lugar con poca higiene y con algunas construcciones de madera, pero lo que fuera chinche besucona no hemos encontrado. Y bueno, pues vamos a seguir trabajando en los kilómetros. La coordinación que tuvimos con la Dirección de Ecología era, ellos iban a ir a fumigar, ¿por qué no nosotros? Los escarabajos, los pinacates no son realmente no son animales de importancia médica, es decir, no nos preocupa que existan porque no transmiten alguna enfermedad en el ser humano. Si fuera lo contrario, ya estuviéramos junto con Ecología, donde tenemos una sinergia de trabajo más o menos importante y nos coordinamos, y eso para nosotros hasta ahorita pues es ventaja. No tenemos ningún reporte. Acuérdense que eso sí son un problema realmente, pueden producir una enfermedad que puede llegar a ser mortal, inclusive, pero no quiero que cualquier declaración en este momento vaya a crear alguna especie de confusión en las personas que nos escuchen o nos ven.
3: Para Plataforma Informativa, Alan Arciniega.
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Ay, ¿qué le pasó a esta computadora? Oigan, Máximos. Oigan, déjenme platicarles que... Ay, ya sé por qué, amigos. Acá le andan moviendo, te digo. Oigan, Máximos, gracias por estar proponiendo el playlist que hasta el momento hemos estado escuchando aquí en Máxima 99.1, 11:52 minutos. Que arrancamos escuchando en este bloque. Acá traigo la lista, porque si no luego se me olvida algo de Ricardo Arjona con El Taxi, a Enrique Bunbury y al final a Moderato con Mil Demonios y justo lo que acabamos de escuchar, Hechicera de Maná. Oigan, la semana pasada, Máximos, déjenme platicarles del estreno, del gran estreno tan esperado de Toy Story. Esta, pues ya quinta entrega de esta película. Híjole, déjenme platicarles de cómo le ha ido hasta el momento en la taquilla mundial. Y es que sí, Toy Story, película producida por los estudios de Pixar, recaudó alrededor de 312 millones en su primer fin de semana a nivel mundial, logrando el mejor estreno en la historia de la franquicia. El resultado supera ampliamente el presupuesto de producción estimado en 250 millones y confirma que Woody, Buzz, Lightyear, Jesse y compañía siguen siendo, pues, teniendo un gran lugar, un enorme lugar en el corazón de nosotros, el público. Más de 30 años después del estreno de la primera película, la saga volvió a demostrar que su nostalgia todavía puede mover bastante gente a las salas de los cines a nivel mundial. Vamos a desglosarlo un poquito más en cómo le ha ido a Toy Story a lo largo de estos 30 años en México. Para su estreno, Toy Story recaudó solo en México 3.6 millones. Esto déjame decirte que está en dólares. 3.61 millones de dólares. Bastante bien, para la época. Para Toy Story 2, la cifra no aumentó, incluso cayó 3.2 millones de dólares. Para Toy Story 3, la cifra aumentó exponencialmente, subiendo a los 14.8 millones de dólares. Para Toy Story 4, la cifra volvió a aumentar casi en el doble, 25.2 millones de dólares. Para este 30 aniversario, en solo casi, pues, 3 días, ponle ya, con hoy serían 4, pero son las casi 12 del mediodía, ha recaudado hasta el momento, desde viernes, sábado y domingo, este fin de semana, ha reunido 2.3 millones. Les pregunto, Máximos, ¿irían a ver Toy Story 5 por la historia? ¿Por recordar viejos momentos? ¿O a llevar a sus niños porque ya les empezó a gustar Toy Story? Vámonos con más música, 11:55 minutos. Esto que viene a continuación me lo estaba solicitando vía WhatsApp, Sexo, Pudor y Lágrimas, Alex Sintek, aquí en Máxima 99.1 FM, tu estilo de vida.

Máxima 99.1, 11:59, prácticamente las 12 del mediodía. Gracias, Máximos, por haberme acompañado el día de hoy. Antes de retirarme, te recuerdo que hoy de 1 a 3 de la tarde, mi compañera Sandy Hernández, a las 5 el doctor César Lozano y a las 6, no, todavía no, hoy descansa el muchachón, pero ya mañana Luis Carlos Charlie Romero estará de regreso en cabina. Por lo pronto yo me despido y te recuerdo que el día de mañana a las 10 de la mañana por acá nos vamos a ver y a escuchar de nueva cuenta. Gracias por haberme acompañado, te dejo ya la última canción de esta hora. Es algo que también me estaban solicitando vía WhatsApp. Es algo de Emanuel Rey Azul. Aquí en Máxima 99.1 FM, tu estilo de vida.

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5: Análisis confirma contracción de grandes empresas maquiladoras en Juárez. El delegado regional de la Asociación Nacional de Importadores y Exportadores de la República Mexicana, Marcelo Vázquez Tobar, informó que el organismo realizó un análisis sobre las condiciones laborales en la frontera, pues a partir de la crisis que vive el sector de la transformación, las bajas patronales indican que grandes empresas han reducido su tamaño en cuanto al número de empleados. Según datos del Instituto Mexicano del Seguro Social, se reporta que plantas industriales de más de 1,000 empleados reflejan la pérdida de 12 grandes maquiladoras en solo 3 años, aunque el daño mayor se ha detectado en las pequeñas y medianas empresas. Mencionó que la situación responde a las condiciones de incertidumbre que persisten en el entorno global, sobre todo por la guerra arancelaria que ha obligado a varios corporativos a reubicarse en otras zonas del país y fuera de él, además del aumento en los costos que llevan a la automatización de los procesos productivos.
6: Pero lo más delicado, severo e inédito ocurre en la cima de la pirámide. El número de megaempresas de más de 1,000 empleados refleja la pérdida de 12 grandes maquiladoras en tan solo 3 años. No tenemos nombres porque el reporte del IMSS no revela, por confidencialidad suponemos, pero en sus archivos periodísticos seguramente van a encontrar o van a recordar ustedes de más de 5 empresas cerradas en los últimos 3 años.
5: Para Plataforma Informativa, Alan Arciniega.
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Él es Juan Solo y esto que se llamó Piel de Azúcar, que bueno, muchos la conocimos originalmente con José José, ¿no? Pero lo acabas de escuchar aquí a través de Máxima 99.1 FM, tu estilo de vida. Oigan, pues ya ven que al inicio, de cuando yo llegué aquí con ustedes a saludarlos y hacernos compañía mutuamente, porque yo les hago compañía, ustedes me hacen compañía, y bueno, así vamos tirando el chal, ¿no? De lo que ha pasado el fin de semana y cómo esperamos que nos depare este inicio de semana. Pues fíjense que yo les decía que estamos teniendo fallas con internet. Entonces, que si a través de nuestra aplicación escuchabas algo raro, que si a través del internet en www.maximafm991.com o a través de Alexa algo no estaba bien, pues es que estábamos teniendo fallas. Pero me están por acá platicando que en algunas otras empresas también están teniendo fallas con el internet. Entonces, hay reportes de fallas de internet. Queremos que nos cuentes, ¿también a ti te está fallando? Ahí nos avisas, ¿no? A través de nuestro Facebook, seguramente traes en tu teléfono, ahí sí traes acceso, pero ya tal vez en una computadora o de otra manera no tengas por ahí acceso, o sabes que en la empresa en la que estás trabajando también esté fallando, pues ahí nos cuentas, pues para tirar el chisme, ¿no? Ya ves, como antes cuando se iba la luz y ¿qué hacías? Pues a ver, ahí te ponías a platicar, entonces pues así nos ponemos a platicar también, ¿no? En nuestro Facebook, que es Máxima 99.1 FM. Por cierto, me estaban pidiendo esta canción de Samu. ¿Recordarás Samu? Integrante o exintegrante, porque ya no se sabe, entre que se pelean que sí y que no, con Camila. Esta canción que es Doy un paso atrás. ¿Tú sabías que esta canción fue parte cuando él dijo adiós, me voy a hacer solista, ya no voy a ser parte de Camila, en ese momento en el que se dio pues ese break, ¿no? Esa ruptura, por así decirlo, y ese tiempo en el que se separaron. Pues resulta que Samu fue corista de ¿quién crees? De Yuri. Así es, de Yuri, porque también pues Samu es allá de Veracruz. Y bueno, fue su corista. Fíjense, él era corista y ya después ha hecho pues una carrera tanto al lado de Camila como solista también. Así que nos vamos a ir con esto entonces. Doy un paso atrás a través de Máxima 99.1 FM, tu estilo de vida.

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0: Piensa en mí de Este Man y Daniela Espala. Con esto yo te digo gracias por haberme acompañado, esperando que sigas teniendo un excelente inicio de semana. Pero mira, a la máxima temperatura, que por cierto, recuerda que cuando te pregunten, oye, ¿cuál es la máxima para hoy? Que tu respuesta siempre sea máxima 99.1 FM. Yo espero que la pases súper, nos vemos y nos escuchamos, ya sea a través de nuestras redes sociales, ahí en máxima 99.1 FM. Y buenas noticias, porque ya el internet, después de que yo me aventé por aquí un baile para traer otra vez esa señal, ya estamos de vuelta. Así que a través de las plataformas, que es www.maximafm991.com, lo que viene a ser el internet, ya nos puedes escuchar así al moment de lo que está pasando, a través de Alexa también, y desde luego también a través de nuestra aplicación, que solamente debes de ir a tu tienda según el teléfono que tengas, ya tenga iOS o bien si es Android, y descargar la aplicación Máxima 99.1. Ahora 99.1 es, esa no lleva punto, es Máxima 99.1. Y bueno, pues también ahí ya sabes que donde tú veas que dice Máxima y veas la X que representa Ciudad Juárez, es porque ahí estamos nosotros. Que sigas teniendo excelente tarde. Gracias a Lore, gracias al Fercho, mi buen ingeniero. Qué bárbaro ingeniero, ¿eh? Y al Kenneth, pues bueno, Kenneth, te mandamos un saludo. Que me preguntaba por acá que si conocí la serie de Ranma y Medio. Oye, sí, me encantaba Ranma y Medio, ¿eh? Me encantaba Ranma y Medio. Me gustaba muchísimo. Gracias por estar aquí conmigo. Y bueno, mañana por acá nos escuchamos. A las 5 de la tarde llega el doctor César Lozano con un tema muy interesante. Y mañana a las 5 de la mañana mi compañero Edson el Mapache. Después llega mi compañero Chuy Holguín a las 10 de la mañana. Y tú y yo de nueva cuenta nos escuchamos a la 1 de la tarde. Mi compañero Charly Romero ya tiene que regresar. Ya le dijimos ya tienes que regresar. Así que ya estará mañana de regreso. Yo soy Sandy Hernández y nos vemos. Bye, bye.
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3: Hablan de hasta 30,000 participantes en el Monumento a Benito Juárez. Más de 30,000 personas participaron este sábado en la Marcha de las Diversidades Afectivo-Sexuales 2026, estableciendo un nuevo récord de asistencia en Juárez. Aunque integrantes de la comunidad LGBTQ+, comenzaron a concentrarse desde las 4 de la tarde en el Parque Borunda, la salida del contingente se retrasó una hora debido a la baja afluencia inicial. Tras la llegada de más participantes que soportaron las altas temperaturas, la movilización inició a las 6 de la tarde con rumbo al Monumento a Benito Juárez, donde se llevó a cabo una jornada de visibilización y celebración de la diversidad y exigencia de derechos e inclusión. Sergio Mendoza, encargado de logística y diseño de experiencia de la marcha, informó que el evento superó la cifra del año pasado cuando se contabilizaron 29,500 asistentes. Destacó la presencia de participantes provenientes de municipios como Cuauhtémoc, Delicias, Galeana, Benito Juárez y Chihuahua Capital, además de visitantes de Agua Prieta, Sonora y ciudades de Texas como El Paso y Dallas. También señaló que más de 5 colectivos integrados en un comité de 42 personas coordinaron la organización del evento. La marcha avanzó por avenidas como 16 de Septiembre, Vicente Guerrero y de las Américas, entre música, plataformas alegóricas y expresiones de orgullo.
4: Pues hoy en día muchas de las mujeres de la comunidad son madres solteras, buscan, conciben a un hijo, ¿verdad? Y los educan, digamos, siendo solteras. De esa es la forma que buscamos, ¿no? Erradicar, tener que escondernos ante la sociedad, que realmente sea visible, que todos esos derechos se puedan ser visibles ante la sociedad y que toda pareja LGTB pueda adoptar un niño sin problemas.
3: Para Plataforma Informativa, Alan Arciniega.
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2: Abordan xenofobia y discriminación en conversatorio celebrado en Ciudad Juárez. Identifican a la porofobia como uno de los principales factores de exclusión. Con la participación de policías municipales, el Consejo Estatal de Población, organizaciones de la sociedad civil y la Oficina en México del Alto Comisionado de las Naciones Unidas para los Refugiados, este viernes se celebró el conversatorio El Combate a la Xenofobia y a la Discriminación en Ciudad Juárez, en el auditorio de la Comisión Estatal de los Derechos Humanos, espacio donde se analizaron distintas estrategias para fortalecer la inclusión de personas refugiadas y migrantes. En entrevista con medios de comunicación, el asociado de Soluciones Duraderas de la Oficina en México del Alto Comisionado de las Naciones Unidas para los Refugiados, Emilio González, explicó que las jornadas por la inclusión y la no discriminación se han desarrollado durante 4 años en distintas regiones del país, donde se aborda la estrategia por combatir estereotipos y prácticas discriminatorias contra la población migrante y refugiada. El especialista señaló que uno de los principales hallazgos identificados por los organismos participantes corresponde a la porofobia, fenómeno relacionado con el rechazo hacia personas extranjeras en condición de pobreza, ya que en muchos casos la discriminación no se origina por la nacionalidad de los migrantes o refugiados, sino por su situación económica y las condiciones de vulnerabilidad a las que llegan con las comunidades receptoras.
3: Trabajar en una estrategia de 5 áreas. Las explico rapidísimo. La primera, diagnosticar. Necesitamos entender cuáles son las causas de la xenofobia, del racismo, de la discriminación. Porque además, de hecho, no es lo mismo. Una cosa es xenofobia, otra cosa es racismo. Otra cosa, por ejemplo, es aporofobia, que es el rechazo al extranjero pobre. Muchas veces no es xenofobia. Muchas veces nada más que se rechazan a los migrantes o refugiados que no tienen dinero. Si son migrantes o refugiados con otra característica, si vienen a poner una planta de BMW en San Luis Potosí, pues no los rechazan. Entonces eso es interesante, que hay más aporofobia, eso es algo que hemos identificado mucho, que xenofobia o racismo en general. Eso pasa mucho en América Latina. Entonces, diagnosticar. Segunda área de trabajo, capacitaciones, formación, capacidades. Muchas veces los funcionarios públicos no saben y no conocen que hay una ley federal en la materia, ley federal para prevenir y combatir la discriminación. Tampoco saben una ley sobre refugiados, protección complementaria y asilo político. Entonces, ¿qué hacemos? La federación, a través de COMAR, CONAPRED y Naciones Unidas, hacen esta labor de pedagógica para transmitir pues todas estas leyes que existen en México y los funcionarios, ya una vez que las sepan, ajustar su quehacer cotidiano en este marco normativo. La tercera área de trabajo es la coexistencia pacífica. Actividades como mañana, que les extendemos la invitación para que puedan ir mañana al Parque Central de 10 a 2, va a haber una feria de servicios y actividades culturales para acercar a las poblaciones refugiadas, poblaciones en situación de movilidad, con la población juarense.
2: Para Plataforma Informativa, Alan Arciniega.
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1: Manual para sobrevivir con gente intensa. ¡Sas, culebra! Así te doy la bienvenida porque de eso va a tratar el programa el día de hoy. ¿Cómo identificas a la gente intensa? A ver tú, Joel, de verdad. Veamos tu sabiduría. A ver, una persona intensa, tú la identificas como.
2: Una persona intensa, híjole, puede ser en WhatsApp que está mandándote mensajes.
1: Muy intenso.
2: Palabra por palabra, palabra por palabra, y en todo momento, en todo minuto.
1: Que yo no
2: sé. Y te dice,
1: que
2: te vi que hiciste esto y luego anduviste acá, no paras, andas imparable. O sea, muy intenso.
1: O te ponen, hola. Oye, te quería preguntar, ¿y cada uno es una vibración de celular?
2: ¿Sí?
1: O una, o si lo tienes con sonido.
2: Imagínese con el reloj.
1: Yo por eso no lo uso. No, hombre, eso no es vivir el presente,
2: no, no es
1: Joel. Yo ya dije que no es vida, no es vida. Una persona intensa, aquella que dice las cosas sin filtro. Persona intensa, la persona que cuando habla, mira, se le levantan hasta las venas para decirte que el clima estuvo horrible el día de ayer, pero haz de cuenta que te está diciendo que la asaltaron a la pobre mujer. No, que el clima estuvo espantoso. O sea, una persona intensa se va a los extremos. Una persona intensa ama de más, pero ama a quien no debe de amar. Pero como ya es intensa en el amor, pues cree que algún día va a cambiar.
2: Una persona intensa...
1: ¿Qué?
2: Pues hay de intensidad a intensidad, doctor.
1: Decía mi mamá, ¿ya empezaste con tus cochinadas?
2: A ver. ¿Intensidad en la cama o sin intensidad en la cama?
1: No, pues preferimos a la gente intensa. No nos vamos a perder en eso. No, ahí no discuto.
2: A ver, ¿ustedes qué?
1: No, me quedo con la persona intensa. Vámonos. Oye, pero
2: fría.
1: No tan intensa, pues no creas que...
2: ¿Qué pasó?
1: ¿Tú conoces a alguien que le abrieron el labio? A ver, ¿tú sabes quién es? Oye, le dieron...
2: ¡Ay, de esa, no! La mordieron.
1: La mujer era tan intensa y traía tantas ganas de besar a ese inocente hombre casto, jamás mancillado, que le dio un beso y le dejó los dientes.
2: Espérate, traía hambre.
1: Uy, ya estaba hambriada. Luego le dijo, siéntate, y se acostó.
2: No, pues sí.
1: Pues sí.
2: Se echó maroma.
1: Pues sí, oye.
2: Saludos.
1: Ya sabes quién es, ¿verdad? No, vamos a entrar en detalles.
2: Doctor. Bueno, pues es que a todas a muchas personas les puede pasar.
1: Pues sí, pero dejarle el labio rojo. Y al día siguiente, ¿cómo le explicas qué te pasó en el labio? No, no era el fuego, traía el labio de un lado así como con la bola. ¿Y qué te pasó? No, me caí. No, es que ya no lleva que me mordí.
2: ¿A poco eso se nota cuando ves a una persona?
1: Por supuesto, se te inflama el labio. Mira, una persona que besa mucho se le inflaman los labios.
2: Ay, doctora, poco.
1: Mira, la gente solita.
2: No.
1: El día de hoy, cómo detectar, cómo poder sobrevivir ante la gente intensa. Iniciamos por el placer de vivir internacional a Lima, Perú. Tanta gente que escucha este programa en Lima a través de las plataformas digitales. Voy a estar en la Feria Internacional de Lima el día 25. Y claro que continúa la gira en los Estados Unidos. Entren a mi página web. Para toda mi comunidad hispana que me escucha a través de Univisión y afiliadas, iniciamos por el placer de vivir.
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1: Mira, con la gente intensa es bueno primero que nada detectarlas. Ya te dije cómo detectar a una persona intensa. Y segundo, decir, a ver, yo quiero tener una relación con personas intensas. A ver, si ves que te deja de drenada de tanta intensidad por la forma de ser, por la forma de actuar, por la forma de hablar, por la forma de expresarse hacia tu persona, por la forma de vivir, y luego se te ocurre hacer un viaje con ella o con él, oye, ¿qué te hace creer que en el viaje va a cambiar? Ahora, hay personas que andan de noviazgo con alguien que es muy intenso o muy intensa en el amor, demasiada intensa que cae en celos. A ver, ¿qué te hace creer que se le van a quitar los celos más adelante? La vida te da señales, pero no las quieres ver. Ese es el problema más grave. Tú idealizas. ¿Qué es idealizar?
2: A mí sí me gusta.
1: Le pones alas a alguien y te emperras porque no vuela. Eso es idealizar. Ay, qué bien me salió esa frase. Idealizar. No, ese es un guajolote. Ponerle alas a alguien y desafortunadamente enojarte porque no vuela. Te comparto esta reflexión cortita que tiene que ver con decir, híjole, no salieron las cosas como planeé. La persona no fue como me imaginé. No todo error es un fracaso. A veces es una lección disfrazada. Pero cuesta verlo cuando duele, cuando las cosas no salen como tú esperabas. Cuesta aceptar que equivocarte también forma parte de este camino, de esta aventura llamada vida. Que también incomoda empezar de nuevo. Ay, otra vez volver a empezar en ese trabajo con esta, con otra persona, otra relación. Porque el orgullo suele resistirse. Pero recuerda algo muy importante. Aprender siempre vale más que aparentar perfección. Te digo una frase. Los errores enseñan lo que el éxito muchas veces oculta. Ay, qué inspirado. ¿Así o más claro? ¡Sas! Bueno, te quiero decir que las personas intensas a veces también son como Joel Garza, que trae notas raras.
3: Sí, sí.
1: Raras.
3: Sí, y definitivamente esta nota es rara. A ver. Y se van a sorprender.
1: ¿Ves que amor eres intenso?
3: Sí.
1: A ver.
3: Bueno, no en todo. Bueno, les pregunto. Bueno. Si les dijera a ustedes que existiera o que existe un aparato que promete funcionar como anticonceptivo para hombres.
1: Un se dispositivo. Se llama Preserva, ya sabes.
3: No, pero hay otros más modernos.
1: No es aparato, es un...
3: Este es un aparato, el que les voy a decir. Pero este aparato requiere que tú sumerjas tus partes íntimas en agua caliente. ¿Lo harían o no lo harían? Les va de nuevo la pregunta.
1: A ver, estamos hablando de gente intensa.
3: Así es.
1: Y tú dices una nota bastante matona el día de hoy, muy intensa.
3: Sí,
1: en el
3: existe
1: programa
3: un aparato actualmente, un aparato que puede funcionar como anticonceptivo, pero requiere que sumerjas tus partes íntimas en agua caliente. Esto es para hombres. ¿Lo harían?
1: No.
3: Bien remojadito, todo remojadito.
1: ¿En agua fría, agua caliente?
3: Agua caliente. Agua calientita.
1: Muy caliente.
3: No, agua calientita.
1: Ah, sí. Ay, a tibiecita, sí, pues un, baño, un bañito de asiento.
3: Bueno,
1: pues
3: este claro es un que dispositivo sí. Que se llama COSO, así tal cual. Está diseñado con un método anticonceptivo temporal para hombres. Lo diseñó una maestra de la Universidad de Alemania y dice que la intención es ofrecer una alternativa masculina a los anticonceptivos hormonales que utilizan muchas mujeres. Sí. En sí, lo que hace este aparato es... Utiliza un ultrasonido en el momento que tú insertas tus partes a remojar en

0: Este dispositivo lo aplicas a través de agua caliente.
1: Está muy, eso que estás diciendo, que insertas tus partes.
0: Pues sí.
1: O sea, está muy visual. Explícito, ah, muy bueno, explícito. Doctor.
0: Pues bueno, vas a el dispositivo, lo llenas de agüita. Trae un ultrasonido, trae un tratamiento especial. Se va a remojar ciertas partes, pero viene con un cierto tiempo. Se va a remojar con un cierto tiempo para que después pues entres como pues en la acción. ¿Me explico? Ajá. El efecto sería reversible, permitiendo recuperar la fertilidad después de cierto tiempo. Obviamente el tema ha generado muchísima polémica, muchísimo debate, porque muchos consideran que históricamente la responsabilidad de la anticoncepción ha recaído principalmente en las mujeres. Entonces dice esta maestra, oye, pero los hombres también pueden aplicarlo, y qué mejor utilizando este dispositivo que está como prueba. Todavía no está a la venta, está como prueba. Es un tipo difusor, como si fuera un difusor.
1: Como en los baños japoneses, ah, que te avientan agüita ahí por cuando... ¿Sí se has visto los baños,
0: sí,
1: japoneses?
0: Pero bueno, en esta ocasión...
1: Los sanitarios,
0: sí. En esta ocasión se remoja.
1: Una pausa, ahorita volvemos. Esto es El Placer de Vivir Internacional.
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2: Retiran tiliches en la colonia Hidalgo para frenar reproducción de garrapatas y mosquitos.
3: Como parte de una estrategia de limpieza y prevención sanitaria, alrededor de 40 trabajadores de la dirección de Limpia desplegaron un mega destilachadero en la colonia Hidalgo, donde retiraron colchones, muebles viejos, sillones, ramas y otros objetos en desuso que puedan convertirse en refugio y criadero de garrapatas, mosquitos y faunas nociva. Desde las 10 de la mañana, 6 camiones de caja abierta comenzaron a recorrer las principales calles del sector para recoger los residuos grandes que los habitantes sacaron de sus viviendas. La intervención se mantuvo hasta la 1 de la tarde con llamados mediante el claxon de las unidades para alertar a los vecinos sobre su paso. Gibran Solís, director de Limpia, informó que la dependencia decidió regresar a esta colonia pese a que el programa ya había sido implementado anteriormente, debido a que una parte importante de sus habitantes son personas adultas mayores que pueden enfrentar dificultades para trasladar muebles, colchones y otros objetos pesados hasta los centros de disposición.
4: Traemos básicamente 4 programas permanentes del gobierno municipal: Puntos Limpios Fijos, Punto Limpios de tu Colonia, Punto Limpios de tu Colonia. Son 4 ubicaciones distintas cada fin de semana, donde pueden buscarlos en las redes del gobierno municipal, de la Dirección General y de la Dirección Limpia. Traemos el destilichadero, que estamos haciendo 5 o 6 por semana, y este que es el mega destilichadero. Como lo ven ustedes, traemos 6 unidades, 40 personas cargando, y la gran ventaja de este tipo de operativos es que podemos ingresar a los hogares y facilitarle la disposición de todo tipo de tiliches. Hoy se tuvo la oportunidad de hacerlo, y aquí aprovechamos, como dije el presidente, vamos a estar hasta la 1 de la tarde, la colonia Hidalgo, prácticamente en su totalidad.
0: Para Plataforma Informativa, Alan Arciniega.
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12: Nada mejor que poner límites emocionales saludables. ¿A qué me refiero con límites emocionales saludables? ¿Saludables para ti? Pues no pones límites, la bronca es tuya. Y la otra persona, mira, agarra el caminito para decir y hacer lo que le dé su reverenda gana. Hay 3 señales que indican que tú no pones límites. La primera, dice sí cuando quieres decir no. Para empezar. Nada más para abrir boca. Estás diciendo sí y tú en el fondo, ay, ¿para qué dije que sí? Es que no quería ir. ¿Y para qué vas? Pues ya sabes, me presionaron. Te faltó límites. Segunda, te sientes responsable por emociones ajenas. Te quiero decir que nadie, ni tú ni yo, somos responsables de las emociones que tienen los demás. Y sentirse responsable por eso, no, hombre, es un desgaste espantoso. Y la tercera, te agotas intentando complacer a todo el mundo. Y en último lugar, tú. ¿De veras te mereces eso? Yo, no. Paso. ¿Así o más claro? Eric, te saludo con todo mi cariño, mi querido Eric, hasta Costa Rica. Hola, pura vida, doctor. Amigo, pura vida.
13: ¿Cómo vas por ahí? ¿Cómo va todo por ahí?
12: ¿Cómo vas? Pues voy bien acá. ¿Tú cómo vas allá?
13: En la lucha tenaz de fecunda labor, poniéndole fuerte.
12: Y a ver, repíteme esa frase matona que acabas de decir. ¿En la qué? ¿La lucha qué?
13: En la lucha tenaz de fecunda labor, es parte de un himno nacional en Costa Rica.
12: Qué bonito se oyó eso, ya sabía que estaba muy inspirador eso, tenía que ser lindo el himno nacional, sí, de Costa Rica, qué cosa tan bella, qué país tan bonito, mi querido Eric.
13: Listo, listo, pura vida, de aquí en la lucha tenaz y poniéndole bonito para poder aprovechar minuto a minuto cada día. De ahí, si estimamos que en promedio vivimos solamente 80 años, eso quiere decir que solamente tenemos cerca de, ¿qué serán? 700 mil horas para aprovecharlas. Y muchas de esas, cuando menos un tercio de esas horas se van durmiendo, que yo sé que es un proceso de sanación, de recuperación y demás, pero lo que queda, los otros dos tercios, a vivirlos plenamente.
12: Fíjate nada más la sabiduría con la que acabas de hablar. Se nos está yendo la vida. Hora vivida, cartucho quemado, Eric.
13: Sí, sí. Eso es como si tuviéramos un repositorio de minutos y minuto a minuto hay un goteo que va sacando cada minuto. Y no es para vivirlo con pesar, sino es para vivirlo con conciencia de que hay que aprovechar cada minuto que se fuga de ese cajón de la vida.
12: De ese cajón llamado vida. Oye, Eric, ¿qué haces tú con la gente? Pues, ¿cómo le decimos, Eric? ¿Cómo se te ocurre? Has estado oyendo el programa desde que inició. Con la gente esas que drenan energía. Vámonos con los vampiros emocionales. ¿Qué haces tú con esas personas? Porque en Costa Rica sí hay también.
13: Ah, en Costa Rica y en todo el mundo. Y sobran. Y muchas veces, inclusive hay que ser sincero y hay que ser exacto. Muchas veces nosotros, sin darnos cuenta, nos convertimos en esos, claro, vampiros emocionales de las otras personas. Y yo creo que ahí entra el concepto de intensidad o determinación. Yo no sé si las personas son vampiros adrede o simplemente ellos viven con un nivel de intensidad que los lleva a trascender lo que podemos llamar la línea de respeto de las otras personas sin darse cuenta. En algunas ocasiones, en otras ocasiones, inclusive con alevosía y con dolo para tener su propio beneficio.
12: Oye, me hiciste que me acordara de una persona, fíjate, es cierto lo que dices. Es tan intensa al hablar, al jugar un juego de mesa, en su relación, que no sé cómo lo aguanta el marido, y a veces tan intensa para expresar lo que piensa y lo que dice que no le pone filtro. ¿Tienes razón? ¿Así es?
13: Sí, muchas veces sin darse cuenta, pero doctor, yo creo que hay que ser realista y darse cuenta. ¿Es intensidad o es determinación? ¿Es la intensidad, esa forma de expresar esa energía emocional capturada en su ser, o realmente es esa una determinación firme para alcanzar el objetivo que se ha propuesto? Y esa intensidad de estar relacionada con una pasión y con fuerza por encima de las emociones e inclusive por encima de su propio control, o realmente dentro del concepto de determinación está relacionada con una voluntad y definición de la perseverancia que tiene que tener en su camino. Hay que ser, es difícil tratar con personas intensas o determinadas, pero como lo dije al inicio, muchas veces nosotros mismos podemos llegar a ser el intenso o el determinado dependiendo de su propio cuento. Nadie es villano en su propio cuento. De esto mismo, yo le diría, yo creo que tenemos que analizar si esa intensidad es por necesidad de protagonismo. O sea, si hablan constante de sí mismas, si interrumpen con frecuencia, si realmente necesitan reconocimiento y validación permanente para sentirse diferente o por encima de los otros, o si es una intensidad por necesidad de control, que quieren supervisar todo, que les cuesta delegar, que insisten repetidamente en los temas como para reiterar que la otra persona, que la persona que recibió el mensaje haya entendido lo que necesitaba, o inclusive como el mayor dolor del alma, es intensidad por soberbia, corrige a los otros constantemente.
12: Muchas veces es criterio. Esa última. Oye, qué sabio andas, amigo querido.
13: Sí. Es la iluminación y la vitamina Lozano.
12: Eric, te abrazo hasta Costa Rica, pura vida, amigo. Bendiciones, doctor, para ti, amigo. Espero verte pronto cuando vaya a tu país.
13: Aquí lo esperamos.
12: Gracias abiertos. Por tan buen mensaje que acabas de dar, Eric. Vamos.
13: Listo,
12: a una breve pausa.
13: Nos vemos en el camino.
12: En el camino nos vemos. Esto es el placer de vivir. ¿Quieres platicar conmigo? Es muy fácil. Mándame un WhatsApp, más 52-81-28-610-170 y di quiero platicar contigo. Ay, también mándame un WhatsApp para decirme que estás escuchando el programa. Me encanta oír tu melodiosa voz. Ahorita volvemos.
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1: El tema del día de hoy, cómo sobrevivir con gente tan intensa que te hace la vida a veces de cuadritos por la misma intensidad. Ahora, una mamá intensa, ¿cómo la identificas a la mamá intensa? O sea, no quieres, puedes interpretarla de varias maneras, ¿eh? Una, no quieres que le dé el aire al niño porque la criaturita se trauma, se frustra, sobreproteges por la intensidad que tienes como mamá. Dos, eres tan intensa que saqué 9, mamá. ¿Y por qué no sacaste 10? Mamá, pues porque no, fui la calificación más alta del salón. Usted nació para 10. Intensa. Intensa, salte a jugar con tus primitos. Y el huerco odia a los primitos. Me choca, mamá, que juegues con ellos. Es tu sangre, mijito. Sea intensa, señora. Una mamá intensa también es una mamá que también puede ser tan intensa en su vida personal que se le olvida a los hijos. Es muy intensa, pues es que tengo derecho a vivir, tengo derecho también a ir al casino, tengo derecho yo a salir con mis amigas, señora, pero sus niños están chiquitos. Pues sí, pero ellos solos, así como yo crecí sola. Y sí, pero pues les hacemos un daño a las criaturas, ni tanto que queme al santo, ni tanto que no lo alumbre. Tatiana, te saludo hasta Perú. ¿En qué parte de Perú me estás escuchando, Tatiana?
2: ¿Cómo está, doctor? Sí lo escucho. Qué alegría, qué emocionante conversar con usted.
1: ¿Por qué le pones el guajolote a Tatiana?
3: Perdona, disculpa, se me fue Tatiana. ¿Eres la reina?
1: No, es reina. La reina de los niños, no, pero es reina de Perú. Oye, Tatiana, regaña a Joel porque te puse el guajolote.
3: Ella no me regañe.
1: Ay, es más que mía. Oye, Tatiana, dime la verdad, ¿eres intensa?
2: Sí, quizás algunos momentos, doctor, sí. A ver, creo que todos tenemos algún momento de intenso.
1: Mi pregunta va muy directa. ¿Eres intensa en el amor?
3: Silencio total.
1: Tatiana, el silencio no otorga, sé. Tatiana.
2: No sé, doctor.
1: Quítame esos ruidos tan sensuales, por favor, Joel. A ver. Si eres intensa.
2: No sé, doctor, yo no me acuerdo. Llevo ya un tiempo sola.
1: Ah, ahorita decidiste.
2: Llevo un tiempo sola, enfocada en mis hijas, uh-huh. en mis negocios.
1: La
2: soledad. Y aún no se acuerda de esas cosas a veces.
1: Porque prefiero dedicarme a los negocios, a mis hijas, que al amor. Porque en el amor, por mi misma intensidad, me ha ido mal. Por eso, porque.
2: Creo que sí, doctor.
4: Hermana, sí, date cuenta.
1: A ver, por intensa te mandaron a volar. Di la verdad, Tatiana, di la verdad.
2: Ay, yo mandé a volar, doctor, yo mandé a volar.
1: Ah, ¿usted mandó a volar? ¿Pero por intensa?
2: Sí. Ah, también creo, también.
1: Oye, supongo, o sea, ¿hiciste sí. más grande los problemas de lo que eran?
2: Quizás, sí, creo que sí. Sí.
1: Sí, fíjate, y gracias por tu sinceridad, Tatiana, porque mira, me acabo de enterar del caso de una mujer que sospechó que el marido la engañaba con una persona con la que trabaja. Wow. La sospecha, le hacía la vida de cuadritos cada que llegaba a trabajar, de trabajar a su casa. Le hacía unas escenas de celos terribles, fíjate, no es que seas tú, Tatiana, pero le hacía unas escenas de celos espantosas. Era una situación donde el hombre terminó por hartarse, nunca le demostró nada, siempre fueron, es que estoy seguro que te llegaste tarde porque andabas con esa piru, así unas palabras horribles, con esa pros, ya sabes, y la mujer casada, él casado, él con hijos, hasta que dijo, ¿sabes qué? Ya estoy harto, me voy de la casa, arreglemos legalmente las cosas y piernas, ¿pa' qué te quiero? Sabes tú que nunca demostró nada, nunca supo nada y su intensidad hizo que se acabara el matrimonio. Hay casos donde se demuestra que sí fue infiel y aún así pudieron haberse arreglado las cosas. ¿Estás de acuerdo, Tatiana?
2: Sí, wow, doctor, qué fuerte.
1: Qué tristeza.
2: Bueno, yo creo que mi última relación, más bien, doctor, creo que terminé... Estaba bonita, creo que se podía conversar, solucionar, pero no sé, me habría entrado miedo. Creo que fue algo así.
1: O sea, ¿Te entró miedo de al compromiso porque tú tienes hijo, eres madre soltera?
2: Claro,
1: sí. ¿Y tuviste miedo de que esa persona entrara a tu casa?
2: No, creo que la verdad no sé, ahora que me comenta, me pongo a analizar la situación y no era algo como para terminar, pero era algo creo que se podía solucionar hablando. Pero, no sé, yo decidí terminar. Después me arrepentí. Y ya
1: bueno,
2: no
1: pude hacer nada. Mira, hay algo que yo te voy a recomendar y a toda la gente que me está escuchando o viendo ahorita.
2: Dígame.
1: Para que el pasado no te atormente. 5 pasos, rápido. Sí. Tú tomaste, listo. Dijiste, me arrepiento de haberlo terminado la relación. Y bueno, pero ya pasó. ¿Ok? Tomaste la...
2: Ajá.
1: Fíjate, paso número 1. Tomé la decisión que creí que fue la correcta. Que ahorita mi madurez me hace decir que no fue la correcta, en ese momento tomé la decisión que creí que fue la correcta. 2, el pasado no puedo cambiarlo, lo puedo reencuadrar. Bueno, terminé esa relación, pero también conocí a otra persona, terminé esa relación, pero me dediqué más tiempo a mi hija, terminé la relación, pero dediqué más tiempo al trabajo. O sea, búscale lo bueno a lo que dices que es malo, ¿sí? 3, claro. Aprendiste la lección y estamos en esta vida para aprender lecciones y para ser felices. Y 4, no siempre tuve el control de mi vida. Esto se lo dedico a todos los que sufrieron violencia en su infancia. Te abrazo hasta Perú, querida Tatiana. Bendiciones para ti.
2: Un abrazo, doctor.
1: Abrazos y gracias por estar escuchando el programa. Gracias. Ánimo. Una pausa. Ahorita volvemos.
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1: Doctor, soy Betty Espino de Perú. Un saludo muy especial para toda la Policía Nacional del Perú.
2: Hola César, te mando un saludo de todo corazón a Suiza.
3: Hola, hola César y compañía por ahí, qué gusto saludarles. Aquí desde El Salvador les envío un caluroso saludo. Acuérdense que ustedes son ángeles y personas que cambian nuestra vida con sus palabras, con su forma de ser, con sus enseñanzas y con su gran vida. Qué felicidad saber que existen. Un abrazo, soy Glendy en Salvador.
4: Saludos Perú, Betty Espino, te saludo hasta Perú. Gracias por estar escuchando el programa. También en Suiza. ¿Suiza? ¿No dijo el nombre? Qué país tan bello que tuve la gran bendición de conocer ahora en Semana Santa. Y en San Salvador, El Salvador, Centroamérica, ya está Glendy, que siempre nos escucha. Que somos unos ángeles, dice. Pues a lo mejor yo sí. El Cesarín y el
5: yo Joel. También.
4: No, hombre, claro, qué esperanzas, claro, Joel.
5: Estamos bien santos.
4: Joel anda más despiertito que nunca. 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Y luego sigue Matamoros, que van a ser el martes 14 y miércoles 15 de julio. Vamos con mi querida amiga y tanatóloga Gaby Pérez Islas, que viene a decirte, creo que es mom... ¿Qué?
5: Creo que ya es tiempo,
4: de ir con el psiquiatra. Pom, pom, pom, pom. ¿Cuándo ir con el psiquiatra y cuándo ir con el terapeuta, el psicólogo? ¿Qué diferencia hay? A ver, escucha a Gaby.
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6: Hola doctor y todo su fabuloso equipo. Me da mucho gusto saludarlos. Soy Gaby Pérez Islas y aquí estoy por el placer de comprender la vida en este gran programa de Por el Placer de Vivir. Hoy vamos a hablar de la ansiedad. Y la ansiedad para mí tiene una definición muy clara. Es miedo al futuro. Simple y sencillamente dejar que la mente vaya más rápido que la vida. Y hoy, por todo lo que hemos atravesado, nos encontramos que hay muchas personas que están verdaderamente asustadas, que tienen zozobra en el corazón, que sienten que en cualquier momento les va a pasar algo. Y créanme, ese sentimiento, esa actitud, los vuelve mucho más vulnerables. Yo les he dicho en otras ocasiones que hay que dejar la precaución adentro y el miedo afuera. Pero hay cuatro indicadores clave para saber si necesitas consultar a un psiquiatra y lo que estás sintiendo ya rebasa los límites del autocontrol. 1. Tienes pensamientos catastróficos, muy trágicos. Todo el tiempo estás orientado a todo lo que puede salir mal. 2. Sientes que nadie te comprende, que estás solo en este mundo, que navegas contracorriente y que así vas a estarlo toda la vida. Este sentimiento de desesperanza crece de ti, dentro de ti, así que es momento de ir al doctor. Punto número 3. No duermes. Dejar de dormir o pasar noches enteras en vela es algo muy grave para la salud del cuerpo y también de la mente. Y el último punto, se te va el apetito. No estás comiendo nada o, por el contrario, en el extremo opuesto, estás come y come y come todo el tiempo por ansiedad. No tengan miedo de visitar a un psiquiatra cuando esto lo requiera. Porque, a ver, a un diabético que le hace falta insulina, no le dirías, échale ganas, ¿verdad? ¿Por qué a alguien que tiene un padecimiento que compromete su mente y sus emociones? ¿Por qué si le decimos, tú puedes, échale ganas? A lo mejor tiene un desbalance químico y es momento de visitar a un psiquiatra. Yo les recomiendo que lean mi libro de Elige no tener miedo. Este libro les va a ayudar muchísimo a entender si lo que tienen ya es algo patológico o algo que podemos controlar con filosofía de vida. Recuerden visitar mi página de internet www.gabitanatologa.com.mx para que vean las fechas donde voy a estar ahí dando pláticas y puedan consultar mis libros. Los abrazo fuerte. Gaby Tanatóloga, así me encuentran en redes sociales. Hasta muy pronto.
4: Gracias, Gaby. Obviamente, la gran diferencia es que el terapeuta no te puede medicar, el psicólogo no te puede medicar, el psiquiatra sí. A nombre de todos los que hacemos posible por el placer de vivir en México, en los Estados Unidos, a través y también a través de plataformas digitales. Gracias, Spotify, Euforia Podcast de Univisión. A todas las estaciones de radio en los Estados Unidos y México les decimos gracias. El problema no es lo que te pasa. El problema es cómo reaccionas a eso que te pasa. ¡Ánimo! Hasta mañana.
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